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0: tal? ¿Cómo están? Gracias por acompañarnos en esta tarde, tarde de martes 28 de julio 2026. Son las 6:05 y estamos para ustedes con las noticias, las cosas que han pasado, todo de lo que ustedes se deben de enterar a través de doble frecuencia. Listos, por supuesto, en Factor 96.1 y también en Más FM en 99.3. Bueno, pues arrancamos con un anuncio que se hizo el día de hoy en la conferencia del pueblo, la mañanera de Claudia Sheinbaum, donde recurrieron a la que pues asesora jurídica, la consultora jurídica de presidencia, la consejera jurídica de la 4T, Luisa María Alcalde, para presentar una nueva serie de lineamientos con los que, según ellos, se busca crear normas que protejan los derechos de las audiencias. Y bueno, pues esto se desató. Vamos a escuchar primero qué dijo.
1: Les vamos a presentar estos lineamientos emitidos por la Comisión Reguladora de Telecomunicaciones el pasado viernes, que tiene que ver con la protección de los derechos de las audiencias. ¿Quiénes son las audiencias? Pues todas y todos nosotros que vemos la televisión, que escuchamos la radio. ¿En qué consisten los lineamientos y a quién aplican? Los lineamientos fijan la ruta para hacer efectivos los derechos de las audiencias. Se definen con precisión los conceptos establecidos en la ley para que no haya laxitud, subjetividad o discrecionalidad a la hora de interpretar dicha ley. Estamos hablando de radio y televisión. Estos lineamientos aplican para radio y televisión y son obligatorios para concesionarias de televisión abierta y radio, las concesionarias de televisión y audio de paga, así como las programadoras, tanto de uso comercial como de uso público, como también de uso social.
2: Con esta consulta que hoy se publica, y ahora entendemos que la sanción a la que se hace acreedor quienes deliberadamente mientan o no atiendan este procedimiento que nos ha explicado la consejera jurídica, dirán que es un esfuerzo más de la cuarta transformación por censurar.
3: La ley quedó establecido el tema de las multas. La comisión pues tendrá que decidir porque finalmente tiene su autonomía técnica. Desde mi perspectiva no se trata de multar. No es estar multando el objetivo. Si se fijan, es en realidad un proceso de autorregulación del medio, porque el medio nombra a su propio regulador o defensor de audiencias. Una radio, cualquiera que esta sea, una cadena de radio, ellos mismos nombran a su defensor de audiencias. Ellos mismos establecen su código de ética y cuando alguien reclama al defensor de las audiencias, dijiste esto y es mentira, o fue totalmente parcial la información que estás dando, no diste este otro punto de vista, pues el objetivo es que esta persona pues pueda comunicar dentro de los programas de televisión o de radio, pues la otra posición o la propia queja que hace alguien de las audiencias. El objetivo es fortalecer la información veraz y también la diferencia entre una opinión y una información. No se trata de multar, eso sería ya la última instancia. El objetivo pues es que sea que no haya mentiras y que el agraviado o cualquier mexicano o mexicana diga, es importante que se den los distintos puntos de vista en cualquiera de las estaciones de radio o de televisión.
0: Caray, ¿no? ¡Qué fuerte! A ver, la Cámara de la Industria Radio y Televisión ha reaccionado. Voy a comentarles qué sucedió en este contexto. Los lineamientos generales para la protección de los derechos de las audiencias elaborados por la Comisión Regulatoria, pues contienen riesgos, ¿no? De una regresión democrática y riesgos para la libertad de expresión. Ese es esencialmente el punto de la CIRT. Los lineamientos generales para la protección de los derechos de las audiencias elaborados por esta Comisión Reguladora de Telecomunicaciones contienen riesgos de una regresión democrática y a la libertad de expresión. En este comunicado de la Cámara de la Industria de la Radio y Televisión se indica que los lineamientos son ambiguos y que dan lugar a discrecionalidad por parte del gobierno al permitirle definir qué es información falsa o descontextualizada, desvirtuando con ello la pretendida autorregulación y anulando al defensor de las audiencias, que queda como un subordinado a la autoridad, como lo han hecho en otros sentidos, como con el Poder Judicial, por ejemplo. Entendemos que la posición de el CRT no es una de censurar, pero hay temas que preocupan y que, para evitar riesgos de una regresión democrática y para la libertad de expresión, habría que corregir y o definir con pulcritud. A ver, uno de los temas de preocupación, expone la Cámara de la Industria Radio y Televisión en su comunicado, es el de las sanciones, pues en los lineamientos se establece que por cada supuesta falta informativa se imponga una multa de hasta el 1% de los ingresos anuales acumulados de cada concesionario y o programador. Esto cuando la ley de la materia solo impone multas en dos supuestos: no designar defensor de audiencias y no emitir códigos de ética. Con ello se pretenden imponer sanciones al margen de la ley, advierte. Además, señala que se pretende establecer un recurso de inconformidad a través del cual el gobierno podrá revisar todas las decisiones de los defensores de las audiencias, lo que derivará en que sean las autoridades las que terminarán decidiendo qué contenidos incluidos informativos se pueden transmitir y cuáles no. Por último, los lineamientos deben aclarar que no está permitida la presentación de quejas anónimas. De lo contrario, se puede prestar a mecanismos de presión contra comunicadores y periodistas a través de la presentación de quejas falsas y o artificiales. La Cámara de la Industria Radio y Televisión informó que va a llevar a cabo un análisis más detallado con sus 1.200 estaciones afiliadas para fijar una posición unificada y que ésta sea presentada en la consulta pública que se está desarrollando. A reserva de tener un análisis más a detalle y con comparativas internacionales, nos parece acertado que la CRT, o sea, esta Comisión Reguladora de Telecomunicaciones, la CRT, haya abierto un proceso de consulta pública para corregir errores y excesos que podrían poner en riesgo la libertad de expresión que todos valoramos y la decisión de las audiencias de ver y escuchar la programación de México y del mundo que deseen. Sobre este tema se pronunció la periodista Azucena Uresti y creo que yo le concedo prácticamente toda la razón.
4: Pues finalmente este gobierno ha mostrado su verdadera cara.

0: ¿Dónde están los narcogobernadores y cuándo se les va a castigar? ¿Dónde están los corruptos que habían prometido meter a la cárcel? ¿Dónde está la mejora sustancial en un montón de cosas en este país, en la educación, en la salud, en la economía? Ya se cansó este gobierno de estar escuchando las verdades a través de los medios de comunicación. Y hoy, la presidenta Claudia Sheinbaum ha retomado una iniciativa para nombrar, dice, a los defensores de las audiencias. Una persona que esté vigilando todos los días, todos los programas de radio, de televisión, prensa, escrita, etcétera, que esté vigilando qué se dice y en qué contexto. Que la veracidad, que la oportunidad, que cuándo es una opinión y cuándo es una noticia. ¿Qué es esto? Esto es censura. El señor Andrés Manuel López Obrador, que se llenaba la boca diciendo que defendía la libertad de expresión, fue un censor. Fue un censor durante todo su sexenio, violentador, agresor de los compañeros periodistas, de los compañeros reporteros, de los defensores de derechos humanos, de los activistas. Fue un censor en toda la extensión de la palabra. Y prueba de ellos es el montón de personas que tuvieron que salir de algunos medios de comunicación, columnistas, o articulistas, o conductores, o periodistas, porque el señor de Macuspana hacía berrinche, porque no quería ver en la prensa el reflejo del fracaso de su gobierno. Me sorprende y me preocupa que en este gobierno se quiera retomar esa idea, que crean que los medios de comunicación tenemos que ser regulados y que las audiencias, que los ciudadanos tengan que ser guiados hacia dónde tienen que pensar, hacia qué es lo que tienen que ver, hacia qué gobierno le tienen que guardar pleitesía. En los gobiernos estatales ya hay censura. En los gobiernos estatales matan a los periodistas. Oaxaca es un ejemplo muy reciente. Veracruz es otro ejemplo. Pero también sucede en Guerrero, en Michoacán, en Nuevo León. Hay pocos gobiernos que toleran la crítica. Muy pocos, ¿eh? Y de todos los partidos. Hoy estamos ante un riesgo porque Morena tiene una mayoría aplastante en el Congreso. Estamos ante un riesgo verdadero de tener que callar ante el autoritarismo de un gobierno que se dice libre y que se dice respetuoso de la libertad de expresión. Falso. Eso es falso. No quieren que sigamos dando a conocer la corrupción, las ligas del gobierno con el narcotráfico y otras muchas situaciones que han cobrado vida en este sexenio y que están molestando, por supuesto, a quienes se encuentran en el poder. Ojalá que los diputados, que los senadores tengan cordura y congruencia respecto a una de las libertades fundamentales, el derecho a la información y, por supuesto, el derecho a la libertad de expresión.
1: Tremendo, ¿no? Perfectamente congruente y por supuesto aquí respaldamos esa postura, la exigencia a decir no, a decir un no contundente, rotundo. Y además, esto huele a que efectivamente el país se salió de control porque la narrativa que quieren sostener absolutamente está fuera de norma, absolutamente está fuera de la realidad, absolutamente está fuera además de sus planes electorales. Bueno, y miren, pasaron dos nuevos eventos en donde justamente la gente del pueblo, fastidiada hasta la madre, en dos circunstancias distintas, hay que decirlo con claridad, le reclaman a sus gobernantes. Escuchamos el audio de la abuela de Dafne Zapata, esta chiquita que murió la semana pasada en Tamaulipas, en una escuela militarizada privada. Llegó con Américo Villarreal, el señalado gobernador morenista de Tamaulipas, y esto fue todo lo que le dijo.
2: La abuela, la mamá está en Tampico,
3: muy bien.
2: Está en la audiencia.
3: Muy bien.
2: Dígame, ¿qué me ofrece?
3: Toda la justicia, todo el peso
2: escuchando
3: de la ley. Toda la ley. Así es.
2: Él se está comprometiendo. Vamos a darle el voto de confianza, vamos a dejarlo trabajar y queremos ver justicia.
1: ¿Qué tal? Bueno, pues eso en Tamaulipas. Mientras tanto, resulta que el gobernador de Tabasco, Javier May, andaba tomando un avión en clase ejecutiva y entonces se topó en el avión a la excandidata a la gubernatura de Tabasco, Lorena Beauregard. Y ahí, pues ella sí, con una situación política pues práctica y de frente, lo cuestionó y lo cuestionó de esta manera.
4: Ustedes al demócrata gobernador Javier May, el pueblo en crisis y este sonriente primera clase. los tabasqueños con una crisis económica de desempleo brutal. No hay medicinas, no hay medicamentos, no hay seguridad. Y miren, él en primera clase, ¿eh? ¡Qué barbaridad! Así de jodido está Tabasco y este está, mire, sonriendo. ¿Cómo lo ve, Javiercito? Muy contento. Miren, hasta saluda. Ah, oye, ¿y por qué viajas en primera clase si tú eres demócrata?
5: Porque me dieron un ascenso nada más.
4: Ay, mira, mira. Miren ustedes, tabasqueños. Primera clase, Javier May, el gobernador de la austeridad republicana, del narcogobierno de Morena.
5: No, los narcogobiernos son ustedes.
4: No, ustedes. Ustedes, y mira, los ladrones de Tren Maya.
5: No, rateros, ladrones.
4: ¿Quién provocó que se descargaran tantos?
5: No, ustedes.

0: Lorena Borregaard en este sentido. Durante la mañana del día de hoy, también la presidenta de México se refirió al proceso que lleva el exgobernador de Baja California, Ernesto Rufo Appel. Hizo un llamado a quien lo respalda a que se informe mejor del caso. Esto, por supuesto, como una reacción a los diferentes puntos de vista que han externado exgobernadores panistas y de otras afiliaciones políticas para defenderlo.
1: Presidenta, ayer un grupo de españoles y de exmandatarios latinoamericanos lanzaron un comunicado para señalar una inequívoca persecución política en contra de Ernesto Rufo. Lo curioso es que los abajo firmantes son personalidades como Mario Abdo, quien fue imputado por la Fiscalía Paraguaya de Asociación Criminal, Yanine Áñez, ex rea de Bolivia, que pasó 5 años en prisión, José María Aznar, quien estuvo vinculado a los donativos millonarios de contratistas españoles en la conocida Caja B del Partido Popular, Mauricio Macri, quien estuvo vinculado a los Panama Papers, el ex reo de Álvaro Uribe de Colombia, quien fue procesado por fraude y soborno. Al respecto, presidenta, saber si usted tiene alguna reacción a este comunicado que lanzan estos mandatarios y estas personalidades que he comentado.
2: Pues, más allá de las personas, sería muy bueno que se informaran, que siguieran la información que ha dado la Fiscalía General de la República. Porque, repito, no tiene nada que ver con un tema político, es un tema criminal. Obviamente, hasta que no quede juzgado, de una persona que presuntamente, de acuerdo a todas las pruebas, pues cometió graves delitos por contrabandear combustible, así de sencillo. Por cometer un fraude a la hacienda pública y por traer durante años combustible ilegal. Entonces, quienes firman diciendo que es un asunto político están equivocados. Es un asunto que tiene que ver con un delito por el cual está juzgado y que hay suficiente información por parte de la fiscalía para poder haber obtenido una orden de aprehensión de un juez. Ayer creo que emitió otra vez un comunicado la fiscalía nuevamente y se siguen las investigaciones. Y es esta persona junto con otros 7 que fueron detenidos por este delito.
0: Ahí está lo que dijo la presidenta, pero también la dirigente nacional de Morena defendió el proceso que se está llevando contra Rufo. Ariadna Montiel se fue con todo contra Vicente Fox y algunos otros exgobernadores panistas.
3: Conocemos también de un comunicado hacia el fin de semana por parte de exgobernadores panistas de respaldo a Ernesto Rufo. Y bueno, pues hay que recordar que ellos entre corruptos se defienden permanentemente. Esta es una investigación que data de tiempo atrás, de la Fiscalía General de un año atrás, pero que es algo que viene combatiéndose y que el presidente López Obrador planteó diferentes reformas en la materia para combatir a las factureras y otros temas relacionados con el combate al huachicol fiscal. Y hay que recordar, recientemente nuestra senadora Verónica Camino de Yucatán lo exponía de manera muy clara en el Senado de la República, cómo ellos, cómo el PRI y el PAN se han opuesto a las reformas que el gobierno ha presentado para combatir este tipo de delitos. Conocemos también de un comunicado hacia el fin de semana por parte de exgobernadores panistas de respaldo a Ernesto Rufo. Y bueno, pues hay que recordar que ellos entre corruptos se defienden permanentemente.
0: En otros temas, la Comisión Técnica para la Revisión del Proceso de Ingreso a la Licenciatura 2026 de la UNAM inició de manera inmediata el análisis de la información relacionada con el proceso de admisión y prevé emitir esta misma semana una recomendación para garantizar que el ingreso a la licenciatura se ajuste a los principios de inclusión, equidad y transparencia. En un comunicado, la Universidad Nacional Autónoma de México informó que la comisión instalada en sesión permanente ya trabaja con la documentación proporcionada por la Administración Central y ha solicitado evidencias adicionales a diversas instancias universitarias que considera relevantes para el desarrollo de su investigación. El objetivo, señaló la institución, es ofrecer certeza a la comunidad universitaria y a la sociedad sobre lo ocurrido durante el proceso de ingreso 2026, así como generar información que permita deslindarse con posibles responsabilidades en cada una de las áreas. Así que, La comisión también va a analizar alternativas y posibles rutas de acción para futuros procesos de admisión a partir de los hallazgos que obtenga durante esta revisión.

0: Comisión. La decisión de integrar este órgano ocurrió después de la controversia que se generó por el proceso de ingreso a licenciatura 2026, en el que aspirantes, académicos y especialistas expresaron inquietudes sobre posibles irregularidades y sobre el eventual uso de herramientas de inteligencia artificial durante la evaluación. En otro tema, el día de hoy se entregaron los reconocimientos a todos los involucrados en el llamado operativo Kukulcán, que fue el que generó el gobierno federal para poder establecer a México como una sede adecuada en todos los sentidos para el Mundial 2026. Esto fue lo que dijeron, entre otros, Omar García Harfuch.
1: Por instrucciones de la presidenta Claudia Sheinbaum, las instituciones que integramos el Gabinete de Seguridad implementamos el Plan Kukulcán en coordinación con las autoridades de los estados que más adelante mencionaré. Una estrategia integral diseñada para garantizar la seguridad de la población y de las selecciones participantes, así como de millones de visitantes nacionales y extranjeros. Más que un operativo, el Plan Kukulcán representó un ejemplo de lo que México puede lograr cuando todas las instituciones trabajan con un mismo propósito. Fue una estrategia construida que integró las capacidades de más de 20 dependencias e instituciones del Gobierno de México en estrecha coordinación con los gobiernos estatales y municipales. Su fortaleza estuvo en la coordinación permanente entre las Fuerzas Armadas, la Guardia Nacional, la Secretaría de Seguridad del Centro Nacional de Inteligencia, fiscalías, policías estatales y municipales, protección civil, servicios de salud y todas las autoridades involucradas. Cada institución aportó su experiencia, sus capacidades y su responsabilidad constitucional. Pero el resultado fue uno solo, actuar como un solo Estado al servicio de las y los mexicanos. Ese es quizá el mayor aprendizaje que hoy nos deja este esfuerzo. Durante el torneo, nuestro país fue sede de 13 partidos, recibió 17 selecciones nacionales y albergó 7 centros de entrenamiento. Este desafío exigía una planeación rigurosa y un despliegue operativo sin precedentes. Participaron más de 124.500 elementos de instituciones federales, estatales y municipales. Tan solo en el ámbito estatal y municipal se desplegaron más de 90.500 integrantes de las corporaciones de la Ciudad de México, Jalisco, Nuevo León, Quintana Roo, Estado de México, Hidalgo y Baja California. Agradecemos a la jefa de gobierno, la licenciada Clara Brugada, al gobernador Samuel García, al gobernador Pablo Lemus, a la gobernadora Mara Lezama, al gobernador Julio Michaca, a la gobernadora Delfina Gómez y a la gobernadora Marina del Pilar por todos los esfuerzos encabezados. Reconocemos en especial a la Secretaría de la Defensa Nacional por encabezar la conducción operativa del Plan Kukulcán y coordinar un despliegue de gran escala para garantizar la seguridad en la ciudad de sede, el espacio aéreo, las vías de comunicación y las instalaciones estratégicas.
0: Omar García Harfuch, la presidenta Sheinbaum, que volvió a felicitar a la selección, estuvo también el general secretario de la Sedena. Bueno, antes de irnos a una pausa, les quiero nada más contar que hoy se ha dado a conocer cómo Irán lanzó varios misiles balísticos contra las fuerzas estadounidenses en Medio Oriente que fueron interceptados por Estados Unidos, informó el Comando Central a través de un comunicado. Las fuerzas estadounidenses señalaron que todos los misiles iraníes fueron interceptados con éxito y que las fuerzas estadounidenses permanecen vigilantes y en un alto estado de preparación. El ataque iraní pone fin a una breve pausa en los combates mientras los mediadores intentan que ambas partes vuelvan a las negociaciones y avancen hacia un alto al fuego. Estados Unidos e Irán habían experimentado un breve periodo de calma durante el cual ninguno anunció ataques durante días. Tras semanas de escalada de tensiones en el estrecho de Hormuz, donde normalmente fluye el 20% del petróleo mundial, pues sí, ya llevamos más de 15 días de condiciones bastante complicadas. Pero no es el único frente abierto en la zona. También hoy se ha dado a conocer que la defensa antiaérea de Arabia Saudita interceptó y destruyó varios drones lanzados con el fin de alcanzar instalaciones petroleras en la región oriental del reino. Esto se informó hoy por parte del ministro de Defensa saudí. En una declaración publicada en la red social X, el vocero oficial del ministerio, Turki al-Maliki, dijo que los ataques fueron lanzados desde territorio iraquí y llevados a cabo por milicias apoyadas por Irán. Al-Maliki reiteró el derecho de Arabia Saudita a defender su territorio y sus recursos e hizo énfasis en que el reino se reserva el derecho a responder. Este es el segundo día consecutivo en que Arabia Saudita reporta la intercepción de ataques procedentes de territorio iraquí. El Ministerio de Defensa saudí dijo ayer que la defensa antiaérea del reino interceptó varios drones lanzados desde territorio iraquí con el fin de alcanzar sus instalaciones petroleras. Y como ya le comentábamos en la mañana, pues hoy arrancamos con pues todo el tema del sismo en Japón, una situación que preocupó por supuesto al mundo. Los equipos de emergencia están ya buscando entre los escombros de un centro comercial que colapsó y donde quedaron atrapadas varias personas. Tras este fuerte sismo de magnitud 7.1 que derribó edificios, provocó incendios, ya hay un saldo preliminar de un muerto y 100 heridos. Las autoridades regionales afirmaron que creían que había 10 personas desaparecidas en el centro comercial. Según la cadena de televisión privada TBS, un número considerable de personas perdieron la vida debido al derrumbe de la segunda planta del centro comercial en Kashima, en la prefectura de Kumamoto. La policía informó antes que no se han podido contactar con una treintena de trabajadores del centro comercial. La misma fuente aseguró anteriormente que no podía confirmar que hubiera víctimas mortales en el interior del edificio. La agencia Kyodo News reportó que una persona murió tras el derrumbe de una vivienda e indicó que otras 4 personas fueron trasladadas al hospital, todas conscientes. Es el reporte al momento de este tema. Y sobre el ataque que se generó la tarde del domingo en Seattle en el transcurso de un festival culinario llamado Bite of Seattle, autoridades estadounidenses ya identificaron a una persona de origen mexicano entre las víctimas del tiroteo. De acuerdo con el reporte, se trata de Carlos Israel Sánchez Villalba, 44 años, murió en este terrible incidente y murió tras tratar de proteger a su familia. Al menos 3 sospechosos participaron en este tiroteo, en este festival gastronómico cerca del Space Needle de Seattle. Según un documento presentado ante un tribunal juvenil en Seattle, un joven de 15 años fue arrestado en relación al caso y renunció el lunes a su comparecencia inicial. Las autoridades habían dicho anteriormente que creían que eran 2 y el proceso continúa. Más adelante, en este espacio, en MG Noticias, tenemos lo que quieren muchos niños en San Luis Potosí. Pati Calvillo fue a investigar qué sucedió. También hablaremos del dolor crónico con nuestra psicóloga de cabecera, la fantástica Basti Santoyo. Regresamos después de unos minutos. No se vayan.
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0: percepción de que las nuevas generaciones están cada vez más influenciadas por el auge de las redes sociales y el éxito de creadores de contenido. Muchos niños y adolescentes de San Luis Potosí mantienen aspiraciones profesionales ligadas a la ciencia, la educación, la aviación y el servicio público. Lejos de soñar con convertirse en influencers o youtubers, sus metas reflejan un interés por transformar su entorno, descubrir nuevos conocimientos y contribuir a la ciudadanía. Con apenas 11 años, Xochitl Carolina Tapia Zavala, alumna de la primaria Artículo 123 Ignacio Zaragoza, en el municipio de Ébano, tiene claro que su futuro estará dedicado a la ciencia. Su sueño es convertirse en científica especializada en naturaleza, el universo, medicina, física y astronomía.
1: Sí, yo quiero ser científica de la naturaleza, del universo, de la medicina, de la física y de la astronomía.
2: ¿Y por qué tienes ese interés? ¿Cómo te nació?
1: Para aprender, para conocer, para crear, inventar y difundir.
2: Ajá.
1: Sí. Porque he visitado la NASA.
2: ¿Has visitado la NASA?
1: Sí.
2: Ok. ¿Tú te acuerdas cuál fue el momento exacto en el que tú dijiste, yo quiero ser científica?
1: Porque cuando visité la NASA, a mí me dieron ganas de aprender.
0: Otro caso es el de Jesús Ricardo Morales Martínez, de 12 años de edad, quien acaba de ingresar a primero de secundaria en la Melchor Ocampo. Desde muy pequeño decidió que quiere ser piloto comercial, un objetivo que tiene muy claro al tener acercamiento al diseño, la fabricación, operación y uso de aeronaves. Su vocación nació dentro de su propia familia, ya que su padre, abuelos y bisabuelo fueron pilotos, por lo que desde niño ha convivido en ese ambiente. Incluso recuerda que cuando tenía 6 años realizó un vuelo junto a su abuelo, quien trabajaba como piloto fumigador, experiencia que confirmó el rumbo que deseaba seguir.
2: ¿Y tú ya te has subido a un avión?
3: Ya, hace mucho tiempo, yo creo tenía unos 6 o 7 años.
2: Uh-huh.
3: Me subí al avión con mi abuelo.
2: Uh-huh.
3: Él es fumigador y me subió al avión con él.
2: Uh-huh.
3: Y de ahí yo ya sabía qué quería hacer.
2: Okay. ¿Y tú crees que va a ser fácil lograrlo?
3: Pues no creo que sea fácil, pero pues hay que intentarlo.
0: En Cerro de San Pedro, la estudiante Alondra Martínez Castro de la Escuela Secundaria Valentín Gómez Farías tiene otra meta, muy distinta, y es la de convertirse en maestra de inglés o incluso en presidenta de México como Claudia Sheinbaum Pardo. Por ahora tiene el apoyo de sus padres, quienes día a día trabajan para que esta niña logre sus sueños.
4: Canto, bueno, escucho canciones de inglés y voy a hacer posiblemente sacar buenas calificaciones en mi materia de inglés.
2: Ok. Uh-huh. ¿Y si tú pudieras tener cualquier trabajo en el mundo, ¿cuál sería?
4: Presidente de la República Mexicana.
2: Ok, ¿por qué?
4: Porque quiero cambiar el mundo.
0: Informó.

0: Sheinbaum niega persecución política contra Ernesto Rufo, exgobernador de Baja California. Marina del Pilar, gobernadora de Baja California, contrató a un exagente del FBI como consultor en su búsqueda de acuerdo con Estados Unidos, revela nuevas conversaciones. Fiscal de Chiapas, Jorge Luis Yaven, informó que detuvieron a 4 sujetos por el abuso sexual de un menor en Sabanilla, en Chiapas, y la víctima fue puesta bajo resguardo. Claudia Sheinbaum propone que la Fiscalía apoye en investigación por presunto fraude en examen de la UNAM. Gobierno abre consulta pública para proteger derechos de las audiencias. Aplica en radio y televisión. José Antonio Peña, titular de la Agencia de Transformación Digital y Telecomunicaciones, dijo que van 68 millones de líneas telefónicas vinculadas ante el registro para evitar delitos como fraude y extorsión. Descubren 179 piezas prehispánicas en Chiapas en uno de los más importantes hallazgos en décadas. Se registra terremoto de magnitud 7.1 en la prefectura de Kumamoto, en Japón. Reportan al menos un muerto, 80 heridos y decenas de atrapados. Donald Trump y Benjamín Netanyahu se reúnen por primera vez desde el inicio de la guerra. Abelardo de la Espriella anuncia el cierre de 14 embajadas de Colombia. Uganda declara el fin del brote de ébola tras 42 días, después de completar la cuenta tras de 42 días y nuevos contagios. Sam Altman, director ejecutivo de OpenAI, sugiere frenar el desarrollo de la inteligencia artificial luego de que sus modelos escaparan y atacaran otros sistemas por cuenta propia. Meta da marcha atrás, se cancela el cobro por escuchar mejor con sus gafas inteligentes. Cabo Verde gana el premio al mejor gol del Mundial 2026 por el golazo argentina de López Cabral. UEFA remete contra la FIFA por presunto plan de vender el Mundial. Dice que el fútbol no está en venta. Guido Pizarro renunció a la dirección técnica de Tigres. Dice que no es una decisión motivada por los resultados. Cucurella cumple su promesa tras ganar el Mundial. Se tatúa el rostro de Luis de la Fuente. La leyenda del fútbol francés Zinedine Zidane fue nombrado este martes seleccionador de Francia para suceder a Didier Deschamps, anunció la Federación Francesa de Fútbol. El Rayo Vallecano se queda sin estadio. Le retiran la concesión por deficiencias de seguridad e higiene en sus instalaciones. Miley Cyrus deja Sony y comienza una nueva era con Atlantic Records, compañía con la que lanzará su próximo material discográfico. Ariana Grande demanda a hackers por filtrar canciones inéditas y material privado durante años. Dakota Johnson y Ellen Burstyn serán Marilyn Monroe en un corto de Maggie Gyllenhaal. Cobrará Robert Downey Jr. 100 millones de dólares por ser Doctor Doom.
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2: El dolor cambia de naturaleza cuando pasan los días y no se va. Ya no solamente lastima una espalda, una rodilla o la cabeza. Empieza a trastornar el sueño, el trabajo, el humor, la vida familiar y hasta la manera de reconocerse frente al espejo. Quien ha vivido con dolor crónico suele cargar además con una sospecha injusta. ¿Cómo los demás no pueden verlo, no? Y entonces, como realmente no lo pueden sentir, terminan creyendo que uno exagera, que debe acostumbrarse o que todo está en la mente. Pero el dolor es real, aunque también tiene consecuencias emocionales profundas. ¿Cómo se vive dentro de un cuerpo que no ofrece tregua? Lo vamos a platicar con nuestra psicóloga de cabecera, la querida Basti Santoyo. Basti, ¿cómo te va?
3: Hola, Jesús, muy bien. Pues lista para hablar de este tema.
2: A ver, ¿qué ocurre psicológicamente cuando una persona entiende que su dolor no va a ser pasajero y que quizá va a tener que aprender a vivir con él?
3: Bueno, sí hay que entender que este tema es más frecuente de lo que pensamos, porque afecta a millones de personas. Y aquí algo muy crucial es que es un tema bien poco comprendido, porque hay algo muy específico que tiene que ver con el dolor y su generalidad. A ver, todos hemos sentido dolor alguna vez, nos hemos golpeado, nos hemos tal vez fracturado un hueso, nos hemos quemado, que también representa un dolor, o nos hemos enfermado. Y en estos casos en específico que acabo de mencionar, el dolor cumple una función muy importante, y esa función es la de alarmarnos. O sea, se nos avisa que algo no está bien y entonces nos obliga o nos dice que tenemos que protegernos mientras el cuerpo sana. ¿Qué pasa entonces cuando esa alarma nunca se apaga? Imagínate que constantemente se esté viviendo esa sensación de dolor, pues entonces se llama dolor crónico. Pero aquí hay muchas veces que es fundamental que a hay dolores que no se perciben. Cuando les hablaba, por ejemplo, de una fractura, pues eso es evidente. Pero hay otros dolores que, como no se perciben y han durado muchísimo tiempo, pues no se tienden a validar externamente. O sea, ¿cuándo vamos a hablar ya de un dolor crónico? Pues cuando permanezca más de 3 meses e incluso cuando esa lesión original ya sanó y existe algo evidente que está teniendo una intensidad o que está aumentando de intensidad en el sufrimiento. Hay que decir también algo que considero fundamental: el dolor es real.

pienses en eso, todo está en tu cabeza. Si tú te distraes, se te quita, porque lo que necesitas hacer es justo hacer cosas para que no estés pensando en eso. O no, hombre, es psicológico. Esas frases, la realidad es que lejos de ayudar, generan muchísima culpa, frustración y una enorme sensación de que somos incomprendidos. Desde la psicología, la verdad es que nosotros sabemos algo muy interesante. El dolor no nada más ocurre en alguna parte del cuerpo. Lo que sucede es que el dolor se procesa en el cerebro. Y eso, al decir que se procesa en el cerebro, eso no estoy diciendo que sea imaginario. Significa que el cerebro va a interpretar constantemente la información que recibe, y cuando lleva mucho tiempo recibiendo estas señales de dolor, pues puede volverse cada vez más sensible justo a esta sensación. O sea, es como una alarma de un automóvil. Al principio, pues suena cuando alguien a lo mejor intenta abrir la puerta, pero si esa alarma en algún punto comienza a fallar, pues va a terminar activándose con el viento, cuando pase algún gato, o incluso sin que exista necesariamente un peligro para este coche. Pues algo parecido va a ocurrir con este sistema nervioso, que es el que nos avisa de lo que está pasando, sí en la mente, pero sí también en todo el cuerpo. Entonces, después de meses o años de dolor, el cerebro lo que hace es, vamos a llamarlo de esta manera, aprende el dolor. O sea, se vuelve más, muchísimo más sensible, y entonces estímulos que antes eran normales pueden comenzar a sentirse dolorosos. Y esto definitivamente

constantemente va a estar en alerta. Aquí hay que hablar de una consecuencia bien importante. El dolor no solamente duele, porque pensamos y como lo decía antes, simplificamos el dolor a un momento, a una lesión, a un trauma. Aquí hablar de dolor crónico es entender que la vida también te va a cambiar, que muchas personas dejan de hacer ejercicio por el miedo al dolor, dejan de salir con amigos, dejan de trabajar, empiezan a dormir mal, y todo esto hace que se aíslen, que pierdan actividades que antes disfrutaban, y que por lo tanto vengan consecuencias en lo emocional.

imagínense todos los días despertar con dolor, intenta a ver trabajar con dolor, convivir con tu familia con dolor, dormir con dolor, pues no, es muy, muy complicado. O sea, pasar meses o años te cambia definitivamente la manera en la que vives, pero sobre todo te cambia la forma en la que percibes el mundo, la forma en la que te relacionas con los demás, pero también la forma en la que te relacionas contigo mismo. Y entonces aquí es muy importante que como personas que rodeamos a alguien que ha tenido dolor crónico o que lo está viviendo, entendamos esto. O nos preguntemos esto, ¿por qué hoy dice que no quiere levantarse la persona? ¿Por qué hoy el dolor parece que lo está rebasando? Pues la respuesta no es sencilla, pero es que en el dolor crónico se tienen días buenos, se tienen días malos, y esta variabilidad hace que muchas personas se sientan juzgadas injustamente. Entonces, desde la psicología también trabajamos con algo muy importante. No nada más es el dolor por sí solo. A veces las personas empiezan a tener miedo al dolor. O sea, cuando una persona ha sufrido durante mucho tiempo, pues comienza a evitar cualquier movimiento.

muchísimo menos movilidad, y esto definitivamente va a tener un impacto en la calidad de vida. Hay veces que relacionamos, Jesús, el dolor crónico con lo femenino, con las mujeres, y la realidad es que el dolor crónico no respeta género, o sea, lo han sentido hombres y mujeres. Y entonces vamos a decir, bueno, ya nos dijiste que el dolor crónico es esta sensación de dolor que ha durado por meses o incluso por años. ¿Cómo se va a abordar o qué se va a hacer? Aquí lo importante es entender que no nada más va a haber un médico encargado de quitar el dolor. Va a haber un médico, claro que sí, pero va a haber un fisioterapeuta, tiene que haber también un psicólogo, un terapeuta ocupacional y en algunos casos otros profesionistas de la salud, como por ejemplo un algólogo que es justo el encargado, esta especialidad médica que nos ayuda a tratar el dolor. ¿Y cuál es el objetivo de este enfoque multidisciplinario al hablar del dolor crónico? El objetivo es que se vuelva a disfrutar aún

0: reflexión. Muchas personas con dolor crónico sienten que perdieron la persona que eran antes. Extrañan su cuerpo, extrañan la energía, las actividades que podían hacer, y ese duelo también necesita ser acompañado. No nada más se va a tratar músculos, nervios o traumas físicos. También tenemos que acompañar justamente las emociones que vienen ligadas a eso, y también tenemos que trabajar con el miedo, la frustración, la culpa y la incertidumbre que se genera alrededor del dolor, porque vivir con dolor constante realmente es muy desgastante, y hay que dar un mensaje. Si tú vives con dolor desde hace meses, no estás exagerando, no te sientas que eres débil, no estás loco, y además lo más importante es que no tienes que resignarte a sufrir en silencio. Realmente habla de lo que estás viviendo y busca una atención especializada, porque todos merecemos tener una calidad de vida, Jesús.
1: Bien, a ver, me gustaría mucho nada más para terminar preguntarte todo lo que produce el dolor crónico, ¿no? Irritabilidad, en momentos aislamiento, ansiedad, por supuesto depresión, problemas de pareja, problemas de familia, problemas en el trabajo. ¿Cómo podemos hacer para distinguir una reacción comprensible al sufrimiento de una afectación emocional que ya necesita ir con profesionales como tú y ser bien atendida?
0: Aquí la gran diferencia es que todos estos síntomas de los que tú hablaste te imposibilitan ya en el funcionamiento diario. O sea, no es algo que se quita descansando o con un medicamento, un tratamiento de 2 semanas. No, esto ya es muchísimo.

porque siempre, incluso aunque tú tengas algunas semanas viviendo un dolor, lo importante y lo básico es que tú mismo valides tu dolor y que te encuentres en una red de apoyo que hagan lo mismo para que puedas ser atendido. O sea, no importa si necesariamente no estamos hablando de dolor crónico, el dolor que sientas tiene que ser validado.

0: tiene que hacer.
1: De acuerdo. Gracias por estar con nosotros. Me queda una última duda. Ahí te va. Cuando a la gente sufre algo así, le dices, como cuando pasa también con un caso de salud mental, con depresión, con ansiedad, el famoso, no pienses en eso, échale ganas, seguro es estrés. Y ahora anda de moda el, ¿cómo andas con tu cortisol? Pues supongo que hay una reacción un poco así como que agrava las condiciones, ¿no? ¿Cómo debemos acompañar la familia, las parejas, los amigos, los compañeros de trabajo, una persona que tiene dolor crónico sin minimizarla, Basti?
0: Bueno, aquí el acompañamiento principalmente es, como lo dije anteriormente, validando el dolor, porque lo que haces cuando tú emites este tipo de comentarios es generarle a la persona frustración y una sensación de culpabilidad

0: dolor. Puedes no entender el dolor que estás sintiendo, pero cuando uno quiere a alguien, entiendan esto, uno de los elementos principales es: no necesariamente te entiendo, pero sí puedo sentir tu dolor, o sea, tu dolor me duele. Si tú estás ubicado en ese lugar, vas a poder ayudar a la persona aun cuando no entiendas lo que le está sucediendo, pero sí puedas validarlo.
1: Estupendo, como siempre, gracias por compartir con nosotros, querida Vashti, te mandamos un abrazo y estaremos al pendiente de nuestra siguiente colaboración.
0: Muchas gracias y recuerden que tenemos en Dementes Conectadas justo un episodio completito de lo que es dolor crónico en todas las plataformas.
1: Dementes Conectadas con Vashti Santoyo y grandes amigos. Hasta la próxima.

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12: Siete de la noche con 5 minutos, más FM 99.3, la música de tu vida. Estoy de regreso, al igual que el WhatsApp. Ya volvió. No me pongan esta en martes de Chelatón. Britney Spears con Will.i.am, Scream and Shout. De hecho, cuando vinieron los Black Eyed Peas aquí a San Luis, a la feria, fue como si yo hubiera cumplido un sueño y fue lo más cercano que tuve a Britney Spears. A todo volumen en un concierto, porque

¿Ya saben un dato más de Cat Palacios? Yo soy Emerson, feliz de acompañarte desde este momento y hasta las 9 de la noche a través de la música de tu vida. 4445-913045. Cuéntame cómo avanza el día. Will.i.am. Qué buena canción, ¿eh? Dice Jorge, buenas tardes en el tráfico. ¿Cómo es posible que son las 7:07 y sigue habiendo tráfico en la zona industrial? Bring the action. Bueno, supongo que es la carretera 57. Y eso que ya

Y un insulto al de al lado, mándame un WhatsApp. No me insultes, pero mándame una acá, ¿eh? Una petición, un saludo, lo que tú quieras. 4445-913045. Hola, Erika, ¿cómo estás? Tarde, noche. Sí, presente. Bienvenida, Erika. Gracias por estar aquí. Te dejo que disfrutes a Britney Spears con Will.i.am.

completo el rumbo de una historia. Con If I Could Turn Back Time, The Cher, recordamos ese deseo que casi todos hemos sentido alguna vez. Si pudiéramos regresar el tiempo, haríamos las cosas diferente. Yo también lo he pensado, ¿eh? Me habría gustado.

valor de decir la verdad, porque el amor puede sobrevivir a muchos errores, sí, pero muy pocas veces sobrevive a las mentiras. Y entonces aparece esta pregunta: ¿de verdad existen las segundas oportunidades? ¿Será posible regresar el tiempo? Tal vez no. Quizá los milagros no consisten en volver al pasado, sino en aprender de él y encontrar el valor para construir un futuro distinto. Te dejo con Cher, con esta canción que décadas después sigue haciéndonos soñar con lo imposible. Es If I Could Turn Back Time.

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Son las 7:34 minutos en Más FM, la música de tu vida. Lo que escuchamos en este momento es Every Woman in the World de Air Supply en Más FM, la música

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ando tomando agua hace unos minutos, casi me les voy. ¡Qué fuerte! Cuídense mucho, me pasa muy seguido. No sé por qué, como que le absorbo antes de que sea tiempo. Pero aquí sigo, ¿eh? Si me escuchan un poquito ahí raro de la voz, es eso que casi me les voy, literal. Pero no, porque hierba mala nunca muere. Quédense conmigo, todavía nos queda una hora más por compartir juntos en Más FM, la música de tu vida. 44-45-91-30-45. Erika, ahorita te pongo tu canción. Fabi, gracias por hacerte presente. Qué bonito audio me acabas de mandar. Yo lo voy a compartir, lo voy a escuchar en este momento, porque es bien bonito escuchar este tipo de mensajes. Ay, no sé por qué nos escuchas. ¿La ven por querer andar de lucido? No lo puedo reproducir. A ver si más adelante. Son las 8:03. Quédate conmigo. Yo soy Emerson. Feliz de acompañarte.

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Son las 8 con 12 minutos en Más FM, la música de tu vida. Oigan, ¿ustedes ya registraron su línea telefónica? Ya ven que el registro fue ampliado. A mí ya me llegó el mensaje de que, ay, ampliamos la fecha para que registres tu línea. No la he registrado. Y es que en México hay 144.5 millones de líneas celulares activas según los datos de la Comisión Reguladora de Telecomunicaciones. Pero hasta el momento se han reportado 68 millones de registros de los 144 millones. Eso que significa que faltan por registrar 76.5 millones de líneas telefónicas, incluida la mía. ¿Y si no la registro qué? Al suspender la línea solo es posible hacer llamadas de emergencia y completar el registro. Ah, normal, como cuando no traigo saldo. Ay, no, yo no la... Ay. No manchen. Fíjense que una línea, una empresa, la que empieza con A, perdió 668 mil usuarios de prepago entre abril y junio por la vinculación obligatoria. Yo soy de esta compañía. Cuéntenme acá en confianza, ¿quién ya la registró y quién no y por qué?

Me gusta mucho, pero me trae como sentimientos, me provoca sentimientos encontrados por la serie de Dahmer. Que no sé por qué esa serie me generaba tanta cosa fea, pero no podía dejar de verla. ¿Ya la viste? Cuéntame.

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8 de la noche con 21 minutos en Más FM, la música de tu vida. Concuerdo con algunos mensajes, esto referente a los registros de las líneas telefónicas, porque faltan 76.5 millones de líneas por registrarse. A mí ya me llegó un mensaje de que se amplió mi registro y que tengo hasta el 31 de agosto, creo, para registrarla. Pero la verdad es que no sé si lo voy a hacer, yo creo que no. ¿Dónde venden los chips o qué chip tengo que comprar si no quiero hacerlo? Es que imagínense que utilicen mis datos para darle la despensa a otra persona. Yo quiero mi despensa, no que se la den a otra persona, oigan. ¿Qué tal si sacan otro préstamo a mi nombre? Endeudado ya estoy, más no quiero quedar. No me da confianza, no confío, perdón, la vida me ha hecho desconfiado. Ya no confío. Antes era muy confiado, ya no. No te vayas porque después de escuchar esta canción de Olivia Rodrigo te voy a contar la historia detrás de una canción que sonó bastante en los 2000, tal vez un poquito adelantada a la época de la cultura de los paparazzis. ¿Sabes de qué hablo? ¿De qué canción hablo? Tal vez no. Quédate conmigo, son las 8:22.

A principios de los años 2000 había una estrella que no podía dar ningún paso sin que los paparazzis la siguieran. Lindsay Lohan. Todo lo que hacía se convertía en el titular de alguna revista, en un rumor o en alguna historia inventada. Ella se cansó de que hablaran de su vida privada y decidió responder de la mejor manera que sabía hacer. Y fue con música, ¿eh? Así nació Rumors, lanzada en el 2004 como el primer sencillo de su disco Speak. La canción habla de esa presión constante de vivir bajo los reflectores y de cómo los chismes pueden convertirse en una verdad para quienes lo leen, aunque ni siquiera sean verdad. Lo curioso es que el video llevó ese mensaje al extremo porque muestra a Lindsay escapando de los fotógrafos mientras intenta hacer una vida normal. Con el paso del tiempo, muchos consideran que fue una crítica adelantada a la cultura de los paparazzis y al acoso que vivieron muchas celebridades de esa generación, incluida Britney Spears. Hoy vamos a escucharla porque, además de ser un gran himno del pop de los años 2000, nos recuerda que no todo lo que se dice de alguien es cierto. Esto es Rumors de Lindsay.

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11: Son las 8:40 y luego dicen que se me olvida alguna canción, alguna petición, algún saludo que quieran mandar. Y no, ya no se me va a olvidar porque sí me reclaman. Así que esto es Secrets de One Republic. Lo escuchas a través de Más FM, la música de tu vida. Oigan, ya se escucha el WhatsApp cada mensaje que llega. Déjenlo silencio porque como lo tuvimos que abrir directamente en internet, pues no soy pro, ¿verdad? Buenas noches.

Con 44 minutos, prácticamente estamos llegando ya a la recta final de esta noche, pero para el Túmbame la Rola de hoy, ya que estuvimos hablando del registro de las líneas telefónicas, etcétera, etcétera, ¿qué te parece si la contienda y batalla musical es acerca de canciones que involucren, pues, el teléfono, una llamada, un mensaje o literal la línea telefónica que sea parte importante de esa historia, ¿ok? Así que hazme tu sugerencia, porque en unos minutitos vamos a estar eligiendo con qué canción nos despedimos en el Túmbame la Rola de este martes. Son las 8:45, te dejo con Roxette, en Más FM, la música de tu vida.

Sí nos vamos, pero como les dije hace ratito, el Túmbame la Rola de esta noche va a ser con canciones que involucren las líneas telefónicas, el teléfono, una llamada, porque fue el tema de hoy. Así que la propuesta número uno es esto que suena así.

pedirnos. Es que yo me trabo esta hora porque yo ya tengo mucha hambre. No sé ustedes, pero a mí ya me da la hambre. El hambre, como le quieras decir. La opción número 2 en este Túmbame la Rola, que es de canciones que involucren la línea telefónica, el teléfono, la llamada, como protagonistas. La opción número 2. A ver, ya me la movieron por aquí. No seas así, Beyoncé. Beyoncé, yo te debo todo. Yo te debo todo, yo no quiero que me hagas nada.

¡Vivan los 2000! Con esta canción de Lady Gaga y de Beyoncé, Telephone. Y la opción número 3 para el Túmbame la Rola de hoy es algo más calmadito. Así que tú decides con qué canción nos vamos el día de hoy para cerrar con broche de oro.

Llegó una opción más que no había visto, porque soy el peor. Les digo que abrí el WhatsApp directo en internet, no en la app, porque nos estuvo fallando, pero sí es un clásico. Ay, qué romántica canción. No me la han dedicado, ¿verdad? Pero espero que algún día me la dediquen. Ay, es de Stevie Wonder. Ay, qué bonita. I just called to say I love you.

Ok, estoy invitada súper a tu boda. Aunque sea falsa. Voto por tu canción de tu boda, ya. Pase directo. El amor siempre gana. ¿Será? Voto por Stevie Wonder. Sí, el amor siempre gana al parecer. A ver, un voto más porque ya son las 8:58. Ay, mira, el amor siempre gana, sí. Aunque suene romántico, ¿será que es verdad? Lo debatimos mañana, el amor siempre gana. Te dejo con Stevie Wonder, I just called to say I love you. Yo soy Emerson, gracias por haberme acompañado en este martes. Nos escuchamos mañana, si Dios, la vida, el universo así nos lo permite en esta mitad de semana, ¿ok? Disfruten del amor, quiéranse mucho, ustedes mismos para empezar. Hasta mañana, chao, bye, gracias por estar aquí, porque sin ustedes esto no es posible.

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1: Oh, thanks. 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Aren't you Steve from Smash Mouth?
0: Yeah, I am.
1: Really?
0: Yeah.
1: Do you think I could get your number or something?
0: No, I gotta go. I'm sorry. Thanks.
1: Wait, please? I love you. And so I wait.
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0: ¿Sabías que en México 3 de cada 10 niñas menores de 15 años han faltado a la escuela porque estaban menstruando? No porque estuvieran enfermas, sino porque no tenían una toalla sanitaria, porque el baño de su escuela no tenía agua, jabón ni papel. O simplemente porque nadie les explicó que lo que les estaba pasando era completamente normal. La menstruación es un proceso biológico que se presenta en todas las personas con útero. Es tan natural como respirar, como parpadear. Sin embargo, durante milenios, la humanidad le colgó etiquetas terribles. En culturas antiguas, la mujer que menstruaba era vista como impura, como portadora de fuerzas negativas. Su sangre se consideraba sucia y se decía que podía contaminar los campos de cultivo. Hoy, en pleno siglo XXI, aún persisten estigmas, tabúes y mitos que impiden vivirla con dignidad. Por eso, en la agenda mundial, hoy se habla de menstruación digna y de pobreza menstrual. Este último término se refiere a la imposibilidad de adquirir productos de higiene menstrual por falta de recursos económicos. En México, más del 40% de las mujeres en edad de menstruar vive en situación de pobreza, lo que significa que muchas tienen que elegir entre comprar comida o comprar toallas sanitarias. Según la segunda encuesta nacional de gestión menstrual elaborada por UNICEF México en 2025, el 67% de las encuestadas no contaba con productos de gestión menstrual en su escuela o lugar de trabajo ante un imprevisto. ¿Te imaginas tener que enfrentar esa situación cada mes? Pero las cosas están cambiando. Colombia fue el primer país de América Latina en eliminar el impuesto a los productos de higiene menstrual. Y México siguió el camino. Estados como Colima, Hidalgo, Tamaulipas, Quintana Roo y la Ciudad de México otorgan licencias menstruales para ausencia laboral cuando el dolor es incapacitante. Y existe una estrategia nacional por una menstruación digna que lleva campañas informativas y kits de gestión menstrual a estudiantes de secundaria y bachillerato en todo el país. La menstruación digna debe entenderse desde tres dimensiones: bienestar físico, con acceso a productos, baños dignos y atención ginecológica; bienestar mental, combatiendo la vergüenza y el miedo que genera el estigma; y bienestar social, erradicando las cargas culturales negativas. Su propuesta es clara: el tema debe dejar de tratarse como algo privado, porque nos compete a todos como sociedad. Menstruar no es un castigo ni una enfermedad, es biología pura, un proceso que merece ser vivido con información, con recursos y sin vergüenza. Si tienes una hija, una hermana, una amiga, una alumna o tú misma, habla del tema. ¿Cómo la pasas? Convéncete de que el silencio no protege a nadie. Hablar de menstruación no es indiscreción. Es salud. Es educación. Es derecho. Porque cuando una niña falta a la escuela por no tener una toalla sanitaria, no es ella quien falla, es la sociedad entera. Con información de la licenciada María Isabel Salazar Gómez, del Programa de Salud Sexual Integral de la Facultad de Medicina de la UNAM. Un guión de Leonardo Santiago, con información del portal Ciencia UNAM. Les saluda Mónica Genis.
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4: ¿Cómo están? Soy Claudia Mejía. Un nuevo episodio de Ya Oíste. En esta ocasión vamos a hablar de demencias y viene a mi cabeza cuando mi mamá de repente se le olvida algo de a qué vine, ya me va a dar el ICE. Pero realmente pues es algo que decimos, ¿no? Comúnmente, y no sabemos si en realidad sea un factor para que nos dé algún tipo de demencia, ¿no? Y nada más lo decimos al aire, pero pues puede ser que sea más complejo que eso, ¿no? Entonces hoy tenemos a la doctora Cecilia Acosta, ella es neuróloga.
5: Hola Claudia, muy bien, muchas gracias por la invitación. Fíjate que es algo muy cotidiano, ¿no? Todos cuando tenemos esta tendencia a olvidar algo, siempre estamos pensando en una enfermedad como el Alzheimer. Uh-huh. Y resulta que nosotros que nos dedicamos a esto, que somos neurólogos y cotidianamente evaluamos pacientes, pues es un tema muy común, pero poco valorado por las personas, porque pensamos que es algo natural y normal, uh-huh, olvidar cosas en algún momento determinado.
4: Cuando vamos al refri y decimos, ay, ¿ya que vine?
5: Sí, fíjate que también hay un tip. Hay un tip. Cuando yo voy al refri y voy a una cosa y no recuerdo, y me regreso y después me acuerdo, ahí diríamos que es algo natural, es okay, algo normal. Cuando no me vuelvo a acordar, ahí tenemos un foco rojo prendido.
4: De aguas, ¿no?
5: Hay que evaluar esta parte. Y tal vez la principal sospecha no solo el olvido como tal, sino el impacto que tiene en nuestra vida diaria. ¿Cuántas veces me sucede? ¿Cuántas veces dejé de hacer una cosa porque lo olvidé? Y no es la primera vez, me está sucediendo cotidianamente, recurrentemente.
4: También es algo degenerativo, ¿no? Es como cuando decimos, ya estoy grande, ya se me están olvidando de las cosas.
5: Fíjate que tocas un tema muy importante, la edad. Un tiempo, no hace mucho tiempo, todavía se utilizaban términos como la demencia senil. Y entonces se le atribuía al proceso de envejecimiento exclusivamente la pérdida de memoria. Y ahora sabemos que esos términos ya son obsoletos, no se utilizan. Y que puede haber personas que no tan seniles que puedan presentar síntomas relacionados con un deterioro cognitivo. De hecho, el término de demencia sigue siendo un término fuerte. Ha cambiado su nomenclatura en la actualidad. Hablamos de deterioro cognitivo. Y el deterioro cognitivo se puede presentar a cualquier edad. No necesariamente tendríamos que ser seniles, pero no todas las demencias son enfermedad de Alzheimer. Existen algunos tipos particulares, las podríamos dividir en aquellas enfermedades que irremediablemente progresan y que tienen un carácter degenerativo. Y habrá algunos deterioros cognitivos que son secundarios, por ejemplo, un trastorno tiroideo. ¿Qué? Obviamente lo más impactante son aquellas enfermedades en donde irremediablemente el paciente va perdiendo no solo su capacidad de memoria, su capacidad de lenguaje, la capacidad de reconocer personas, la capacidad de autocuidado. Y entonces ese tipo de enfermedades son realmente devastadoras porque van progresando y afectando no solo al que padece el problema, sino al entorno.
4: ¿Cómo llegamos a eso? O sea, ¿en algún momento todos podemos tener cierto tipo de deterioro?
5: Sí.
4: Ya en la adultez, en la vejez.
5: Sí.
4: ¿O cómo llegan las personas? ¿O es genético? ¿Cómo es?
5: Okay. Todos, por tener un cerebro, tenemos susceptibilidad. Tenemos un riesgo al nacer de poder tener cualquier enfermedad del sistema nervioso central, porque tenemos el órgano principal que es el cerebro. Pero si yo tengo un familiar directo con algún padecimiento, como este tipo de enfermedades degenerativas que van progresando con el tiempo, pues mi riesgo se incrementa. Pero si yo, aparte de tener este riesgo genético por tener un familiar directo enfermo, pero aparte yo soy diabético, hipertenso, tengo problemas con mi peso, tengo problemas auditivos si no escucho bien, o tengo malos hábitos, no hago dieta, no hago ejercicio. De hecho, en la actualidad sabemos, y eso ya está más que estudiado, el 56% de los pacientes que tienen alguna demencia degenerativa tipo Alzheimer, por ejemplo, el 56% puede ser prevenible.
4: ¿Cómo es vivir con demencia?
5: Imagina que una persona no sepa dónde vive, quién es, en dónde está, que olvide quién es su esposo, sus hijos, y que aparte no pueda tener una posibilidad de sobrevivir y que dependa de terceros para eso. No son capaces de bañarse porque olvidan cómo bañarse. Olvidan cómo ponerse la ropa, se llaman apraxias, olvidan todo este acto motor de ponerte una camiseta, un pantalón, cómo ir al baño. Y todas estas cuestiones van a generar una dependencia de terceros y que el que cuida pues va a tener que hacer todas esas actividades para poder mejorar la calidad de vida de los pacientes. La invitación es que nos volteemos a ver y identifiquemos, ¿no? Y a veces mucha gente se asusta, porque he tenido pacientes que dicen, doctora, se me olvidan las cosas. Y a veces puede suceder que estén deprimidos, que no duerman bien, que tengan ansiedad, y la ansiedad provoca problemas de concentración, entonces los tranquilizamos, los evaluamos y concluimos. Pero en algunos casos, pues obviamente no son conscientes de lo que sucede, y en la mayoría nosotros podríamos decir, me está fallando esto, voy a hacerme evaluar, porque aparte pues tengo malos hábitos, y a veces el que nos corrijan esos malos hábitos cuesta mucho trabajo, y a veces haciendo eso es suficiente pues para poder, digamos que retomar nuestra vida normal sin que estemos en peligro de desarrollar algún tipo de demencia.
4: Como profesional de la salud, ¿qué les dirías a las familias que están enfrentando esto?
5: Fíjate que sí es un tema muy difícil. Primero es la cuestión de la aceptación. Generalmente el familiar es el más renuente a pensar que algo está pasando y hay una especie de negación inicial. ¿Qué se tiene que hacer? Bueno, el cuidador tiene que entender qué es lo principal. Dormir bien, comer bien, para que pueda sentirse fuerte para cuidar a una persona que requiere el cuidado como el de un niño. ¿Qué decirle a un cuidador? Primero, que la enfermedad es crónica y progresiva, y que irremediablemente va a tener esta progresión, y conforme pasan las etapas de evolución va a haber un mayor impacto en la dependencia de terceros para sobrevivir, y por lo tanto que el paciente tiene que irse programando y dosificando, y que tiene que generar una red de apoyo. A veces es la misma familia la red de apoyo. Hacer fuerte al cuidador. Darle la información para que cuando suceda alguna complicación puedan resolver inmediatamente.
4: Aunque, por ejemplo, la familia lo sepa, siempre hay contextos complicados, ¿no?
5: Sí.
4: Entonces no es como que, así ya lo sé, voy a ayudar, voy a ver, nos vamos a organizar. No siempre pasa.
5: Fíjate que yo lo que hago es reunir a la mayoría de las personas que pudieran estar en contacto directo para decirles, ustedes, estamos en un barco y vamos a remar siempre para el mismo lado. Porque no sé si te ha pasado, Claudia, que hay personas que tienen diferentes formas de pensar.
4: Sí.
5: Y entonces dicen, no, es que yo creo que mejor no le des medicamento porque eso creo que no. Y yo me da miedo que le des esto porque fulanita le dio tal. Entonces hay una serie de opiniones que lo único que pasa es que todo el mundo se confunda. Y por eso nosotros tenemos que estar ahí como llevando la batuta. Esto se hace, cuiden esto, trabajen en eso. Doctor, es que tengo miedo porque este medicamento leí tal cosa, no tengas temor. Vamos a trabajarlo, vamos a hacerlo. Y si todos remamos por el mismo rumbo, entonces no va a haber esta familia fragmentada, fracturada, porque todos tienen opiniones diferentes. Y el único que pierde es el paciente. En la actualidad, los servicios de salud en el ISSSTE se han abierto para que el paciente, independientemente del lugar donde vive, si él tiene una necesidad por un trastorno de memoria, pueda acudir en el servicio de neurología donde esté disponible, independientemente de la zona. Esto del programa de salud mental es maravilloso.
4: El correo es saludmental@iste.gob.mx. Doctora Cecilia, muchísimas gracias. Fue muy tranquilizadora, yo creo que para varias personas que nos están escuchando.
5: Sí, Claudia, yo te agradezco mucho que toques estos temas porque son de tanta relevancia y tanta importancia que yo aprecio mucho.
4: Muchísimas gracias, doctora.
5: Gracias a ti, Claudia. Saludos a tu audiencia.
4: Gracias. Ella es la doctora Cecilia Acosta. Yo soy Claudia Mejía. Nos vemos en un siguiente episodio. Bye.
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0: La puerta está cerrada, lo sabes. Pero algo adentro te dice que la revises una vez más.
1: Y otra, y otra.
0: Saludas a alguien y de inmediato necesitas lavarte las manos. Bajas las escaleras contando cada peldaño.
1: Y si pierdes la cuenta, regresas al primero.
0: No es manía. No es exageración.
1: Es un trastorno real que afecta a millones de personas.
0: Y la ciencia acaba de descubrir que parte de la respuesta está en tus genes. El trastorno obsesivo compulsivo, conocido como TOC, no es un sentimiento pasajero ni una simple costumbre. Es una enfermedad mental que, según la Secretaría de Salud, afecta entre el 1 y el 5% de la población en México. Quienes lo padecen experimentan obsesiones, ideas o imágenes que aparecen una y otra vez en la mente sin ser invitadas, generando una ansiedad enorme. Para calmar esa angustia, la persona recurre a compulsiones, rituales como lavarse las manos durante largos periodos,
1: contar patrones,
0: acomodar objetos siempre de la misma manera o seguir rutinas inquebrantables. La persona sabe que esos pensamientos no tienen lógica, pero no puede detenerlos. Durante mucho tiempo, se creyó que el TOC era solo consecuencia de traumas infantiles o de la educación, pero la genética tenía algo que decir. En un estudio colosal, más de 200 investigadores de todo el mundo analizaron el ADN de más de 50.000 personas con TOC y lo compararon con el de más de 2 millones de personas sanas. El resultado: identificaron 30 regiones del genoma y 25 genes clave
1: relacionados con el trastorno.
0: Estos genes están vinculados a circuitos cerebrales que controlan la planificación, la toma de decisiones y la regulación de emociones. Es decir, el TOC no es un capricho, tiene raíces biológicas profundas, escritas en nuestro ADN. Además, la investigación publicada en la prestigiosa revista Nature Genetics reveló que algunos de estos genes también están relacionados con otros trastornos,
1: como la anorexia nerviosa, la ansiedad y la depresión,
0: lo que abre la puerta a tratamientos más precisos en el futuro. La buena noticia es que el TOC tiene tratamiento. Combina fármacos con una terapia llamada exposición con prevención de respuesta. El terapeuta expone al paciente a aquello que desencadena sus obsesiones. Y poco a poco, la persona aprende a tolerar la angustia sin recurrir a sus rituales. No se trata de dejar de sentir, sino de aprender a no dejarse atrapar. Si conoces a alguien que revisa la puerta 5 veces,
1: que se lava las manos hasta que la piel le arde,
0: que cuenta cada paso como si la vida dependiera de ello, no te burles, no lo minimices. Puede ser TOC. Y hoy, la ciencia nos confirma que tiene raíces genéticas, tiene nombre y, sobre todo, tiene solución. Porque el primer paso para sanar es entender que no estás mal. Tu cerebro solo necesita un poco de ayuda. Con información del doctor Humberto Nicolini Sánchez, del Instituto Nacional de Medicina Genómica. Un guión de Leonardo Santiago, con información del portal Ciencia UNAM. Les saluda Mónica Genis.

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0: Buenos días, México. Bienvenidas y bienvenidos. Gracias por estar aquí esta mañana. Estamos en este 29 de julio 2026 con las noticias, la información, lo que está ocurriendo y que es lo más importante. El gobierno de México anunció la apertura de una consulta pública vigente hasta el 21 de agosto sobre los nuevos lineamientos para proteger derechos de audiencias. Dijeron, estas medidas obligarían a concesionarios de radio y televisión a contar con un código de ética, un defensor de audiencias y a distinguir claramente entre información noticiosa y opinión. También se establece un mecanismo de quejas que serán resueltas por el gobierno con sanciones y multas económicas para los medios de comunicación. Esto fue lo que dijo ayer la consejera jurídica de la Presidencia de México.
1: Y en casos extremos donde hay no se siga, digamos, y no se respeten los derechos de las audiencias, puede llegar a haber multas y sanciones como última instancia a través de la Comisión Reguladora de Telecomunicaciones.
0: La Cámara Nacional de la Industria de Radio y Televisión expresó su oposición al proyecto, argumentando que los lineamientos son ambiguos y que podrían representar un riesgo de regresión democrática y un riesgo para la libertad de expresión, un riesgo para la libre expresión. Según lo que plantea la Cámara de la Industria de Radio y Televisión, la CIRT, las sanciones son excesivas o serían excesivas, y criticó que el gobierno pueda definir qué es información falsa, solicitando que se corrijan los excesos, según lo que plantearon en el documento. Y es un asunto pues de gran importancia, del cual hablaremos esta mañana, pero por lo pronto ahí están los lineamientos que está poniendo a consulta, según se dijo, por parte del gobierno federal, y está la reacción inmediata de la industria de la radio y la televisión en México. La presidenta del DIF municipal de Temoac, Marisol Romero Zamora, y el director de la Policía Municipal, Giovanni Emanuel González Morellano, fueron imputados por el delito de extorsión agravada y permanecerán en prisión preventiva oficiosa. Esto ocurrió a una semana del asesinato del alcalde del mismo municipio, Valentín Lavín Romero, quien además era esposo de la ahora detenida. Según las acusaciones, ambos funcionarios habrían participado desde julio de 2025 en actos de intimidación, golpes y amenazas contra dos víctimas para obligarlas a entregar una fuerte suma de dinero a cambio de no hacerles daño. Pedro Ariel Mendívil García, exdirector de Seguridad Pública Municipal de Mexicali, fue detenido en un operativo conjunto entre fuerzas federales y la Fiscalía General del Estado de Baja California. Al exfuncionario se le señala por su probable responsabilidad en los delitos de desaparición forzada de personas, robo de vehículos y asociación delictuosa. De acuerdo con la fiscalía, las víctimas, dos jóvenes identificados como José Ricardo y Cristian Alejandro, fueron detenidos por policías municipales y entregados a un grupo del crimen organizado, quienes los torturaron y asesinaron. Así lo informó la fiscal Elena Andrade Ramírez, de Baja California.
2: Estos jóvenes, hay evidencias de que después de ser desaparecidos, fueron torturados, fueron desaparecidos, y finalmente, según la evidencia, fueron privados de la vida. Es lo que tenemos hasta este momento. Posteriormente vino su padre y sus familiares a buscarlos.
0: Una tragedia, ¿no? Contado la fiscal del estado, Elena Andrade Ramírez. Estamos hablando de que el exdirector de Seguridad Pública Municipal, que aquí hay un tema, ¿no? Una autoridad, una exautoridad, Pedro Ariel Mendívil García, ex de Mexicali fue detenido en este operativo conjunto entre fuerzas federales y la Fiscalía General de Justicia del Estado de Baja California, pues por esta probable responsabilidad en los delitos de desaparición forzada de personas, asociación delictuosa.

Fuerzas federales detuvieron en Villa Unión el 20, identificado por la Secretaría de la Defensa como presunto jefe regional del cártel del Pacífico en el sur del estado. Las autoridades lo relacionan con ataques contra personal militar, incluidos los operativos para capturar a Ovidio Guzmán en 2019 y 2023. Durante la acción fueron aseguradas armas, municiones, un vehículo y equipo táctico, mientras la Fiscalía General de la República continúa con las investigaciones. Y Wendy Dalaiti Amaral Arévalo, de 45 años, se declaró culpable en Estados Unidos de violar la ley Kimping al canalizar más de $500,000 de presuntas ganancias del narcotráfico para pagar la matrícula escolar de su hijo en Florida. Amaral Arévalo, ex esposa y actual pareja de Gerardo González Valencia, líder de los Queenies, fue sancionada por la OFAC desde 2015 por su presunto apoyo a las actividades de esta organización criminal. Y bueno, pues ahora se ha declarado culpable de violar esta ley en los Estados Unidos. La Comisión Técnica para la Revisión del Proceso de Ingreso a la UNAM inició sus trabajos para esclarecer las anomalías detectadas en el primer examen aplicado en línea para ingresar a licenciatura. Ayer se informó que el grupo presentará esta misma semana una recomendación para garantizar la equidad en el proceso y propondrá rutas para deslindar responsabilidades. Por su parte, Territorium, la empresa responsable de la plataforma utilizada en el examen de ingreso a licenciatura de la UNAM, solicitó una audiencia con la comisión técnica que investiga las presuntas irregularidades del proceso para presentar la evidencia técnica sobre su participación. La compañía aseguró que la plataforma operó conforme a lo previsto y sostuvo que la integridad de una evaluación no depende solo, sino también de las medidas académicas para proteger el contenido del examen. Así que Territorium está pidiendo audiencia a esta comisión técnica que se creó precisamente para investigar y llegar a conclusiones y emitir recomendaciones a la UNAM sobre qué sigue después de lo que está ocurriendo con este primer ejercicio de examen en línea para licenciatura. La joven Dana Yanina, de 18 años, fue vinculada a proceso por su presunta responsabilidad en el feminicidio de Dafne Zapata Quintos, la adolescente de 13 años que murió durante un campamento de verano en la academia militarizada Doenitz, en Tamaulipas. La jueza impuso prisión preventiva a la joven de 18 años y fijó 3 meses para la investigación complementaria. La

murieron y 32 resultaron heridas tras los ataques de Estados Unidos y Arabia Saudita contra posiciones de las fuerzas de movilización popular en varias provincias. Aumento de la tensión regional. Las milicias denunciaron una violación de la soberanía iraquí, mientras el primer ministro convocó a una reunión de emergencia del para evaluar la situación de los bombardeos. Y en Japón, las autoridades elevaron a por el sismo de magnitud 7.1 que sacudió la prefectura de Kumamoto, mientras los equipos de rescate continúan la búsqueda atrapadas bajo los escombros. Y en Florida, le informo que autoridades llevaron a cabo la ejecución de dos reos en un mismo día, un hecho que no ocurría en el estado desde 1964. Duquette y Dominique Ochicone recibieron prisión estatal de Florida, con lo que el estado alcanzó la cifra récord de 12 ejecuciones en lo que va del año y 31 desde enero 2025. De todos estos temas y más le estaremos hablando esta mañana. 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Gracias por oír las estaciones de Grupo Radio Centro en el país. Gracias a quienes ven y oyen este programa en México, en Estados Unidos, en cualquier parte del mundo, con internet a través de www.aristeguinoticias.com.

0: Deportes.
1: Buenos días, Carmen, auditorio. Tigres se quedó sin entrenador. Guido Pizarro anunció su salida del banquillo felino apenas dos jornadas después del inicio de la apertura 2026 y a unos días del arranque de la Leagues Cup. A través de un comunicado, el argentino explicó que su decisión no responde a los resultados del equipo, sino a un proceso de reflexión que lo llevó a concluir que era momento de hacerse un lado. En su mensaje, Pizarro aseguró que se va con la tranquilidad de haber dado todo por el club y dejó entrever que existían diferencias sobre el rumbo del proyecto deportivo. Cuando se pierde la certeza de que el rumbo del proyecto camina en una sola dirección, lo más responsable es dar un paso al costado, escribió en su carta. Guido Pizarro asumió la dirección técnica de Tigres en 2025. Apenas unos días después de poner fin a su etapa como futbolista. Durante su gestión dirigió 74 partidos con un saldo de 33 victorias, 22 empates y 19 derrotas, además de disputar dos finales. Mientras la directiva define al nuevo entrenador, Hernán Elizondo, técnico de la Sub-21, tomará las riendas del equipo de forma interina para los próximos compromisos de Liga MX y Leagues Cup. Guido Pizarro es el primer director técnico que deja su cargo en el torneo Apertura 2026 de la Liga MX, en un torneo donde Tigres suma un empate y una derrota en sus dos primeros partidos.

0: Siguiendo el programa, saludos y a quienes cumplen años, felicidades. Le mandamos un abrazo a Polo Hernández Landa, que está cumpliendo 2 años, sus padrinos y familia Patiño desde Santa Cruz, Mellehualco, en Iztapalapa, le mandan un abrazo. Felicidades. Santiago Villaseñor de la Cruz cumple 7 y su tía Fernanda, sus papás y hermano le mandan un abrazo a Santiago Villaseñor, felicidades. Valentín Hernández Ramírez cumple 5. Sus papás y su hermana Sofía le mandan un abrazo a Valentina. Mateo González Pérez cumple 12 y sus papás y primos le mandan un abrazo. Mateo, felicidades. Isabela Torres Mendoza, felices 16. Tus papás y hermanos te mandan un abrazo. Que tengas un gran día, Isabela. A todos y a todos, pásenla bien, diviértanse. Esto es para ustedes.
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2: Cuando yo era niña pensaba que los valientes eran los que nunca lloraban, los que peleaban más fuerte, los que gritaban más alto, los que parecían no tenerle miedo a nada. Pero después entendí algo. A veces, el niño más valiente del salón es el que se sienta solo en el recreo y aún así vuelve al día siguiente con el corazón hecho pedacitos. A veces la persona más valiente es la que sonríe, aunque por dentro se sienta chiquita porque alguien lo hizo sentir que no valía. El bullying es extraño. No siempre llega como una tormenta enorme. A veces llega disfrazado de era broma, de una risa, de un apodo, de un mensaje cruel en el celular cuando ya es de noche y todo debería estar en paz. Y lo peor es que las palabras no desaparecen rápido. Las palabras se quedan viviendo dentro de las personas, como ecos. Hay niños que empiezan a hablar menos, a esconder quiénes son, a sentir miedo de levantar la mano, de caminar por un pasillo, de existir demasiado. Y un día entendí también que los héroes no son los que hacen más ruido. A veces, el héroe es el que se sienta junto al niño que está solo, el que se atreve a ser amable en un mundo donde muchos creen que burlarse es divertido. Porque sí se necesita valentía para ser bueno, mucha. Se necesita valentía para defender sin humillar, para mirar a alguien distinto y no convertirlo en un blanco, para no reírse cuando todos se ríen, para ser tú mismo en un mundo que a veces quiere que todos sean iguales. Imagínense por un momento que cada persona aquí tiene una mochila invisible y que nadie sabe qué trae dentro. Algunos cargan tristeza, otros cargan miedo, otros soledad. Por eso, nunca sabemos cuánto puede pesar una palabra cruel sobre los hombros de alguien. Pero también pasa algo increíble. Una sola palabra amable puede cambiarlo todo. Una invitación, una sonrisa, un ¿quieres jugar con nosotros? A veces, eso basta para salvarle el día o el corazón a alguien. Así que hoy no quiero pedirles que sean perfectos. Solo quiero pedirles que sean valientes. Valientes para cuidar a otros. Valientes para detener la crueldad. Valientes para seguir siendo suaves en un mundo que a veces aplaude la dureza. Porque al final, las personas que más brillan no son las que hacen sentir pequeños a los demás. Son las que hacen que otros también puedan brillar. Porque ser amable no te hace débil, te hace enorme.
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que está ocurriendo en Japón con este sismo que se registró. Sube a 18 los muertos por este sismo en Japón. Sigue la búsqueda, por supuesto, de sobrevivientes. Los muertos por el sismo de magnitud 7.1 ayer en el sudoeste de Japón ascienden ya a 18, según los datos del gobierno central y de la prefectura de Kumamoto, mientras que los equipos de rescate trabajan contra reloj este miércoles para encontrar sobrevivientes atrapados bajo escombros de edificios. A los 13 muertos que se habían informado en los primeros momentos, bueno, pues se añadieron otros 5 por el derrumbe de una chimenea en la planta de Yatsushiro de Nippon Paper Industries, afirmó un portavoz de la prefectura de Kumamoto en esta información, una rueda de prensa que dieron precisamente para informar cómo iban las cosas. 4 personas podrían permanecer además enterradas bajo los escombros, añadió el portavoz local. Y bueno, pues estamos viendo cómo se incluye en la lista de personas fallecidas a 3 que encontraron en un centro comercial operado por la cadena Aeon. La presidenta de la cadena, Akio Yoshida, precisó en una rueda de prensa que otras 3 personas se encuentran desaparecidas y las labores de rescate continúan. El portavoz del gobierno nipón subrayó, sin embargo, las dificultades de las autoridades para presentar, obviamente, una cifra de desaparecidos, una cifra clara de desaparecidos. En este momento no estamos en condiciones de precisar con certeza cuántas personas se encuentran allí, dijo el vocero, preguntado por las personas atrapadas bajo los escombros en el centro comercial. Es un foco de atención este centro comercial en Japón, pues con motivo de este terremoto, y las autoridades pues dicen no tenemos posibilidad de precisar cuántas personas pudieron quedar atrapadas ahí, en ese lugar específico del centro comercial.

0: saludarte a ti y a toda la audiencia, informarles que aspirantes que sí obtuvieron un lugar en el examen de licenciatura 2026 de la Universidad Nacional Autónoma de México, el día de ayer se concentraron en la explanada de rectoría para solicitar que su lugar sea respetado. Y es que esto sucedió prácticamente un día después de la marcha de los aspirantes rechazados. El día de ayer exigieron que su lugar sea garantizado al defender que no fue ni la suerte ni la inteligencia artificial la que en sus casos provocó su alto puntaje. Dijeron fue su conocimiento. Y es que un grupo de no más de 30 personas redactó a mano un pliego petitorio. Fue entregado a rectoría en el que exigieron a la máxima casa de estudios continuar con el proceso de selección y auditar los exámenes en los que se hayan generado irregularidades. Escuchemos a los aspirantes seleccionados y por qué defienden este derecho.
1: Es para que se nos respete el derecho al estudio, que es algo que hasta cierto punto siento que está siendo violentado, hasta cierta manera, porque cumplimos toda la gran mayoría cumplimos, sino es que todos cumplimos con los requisitos, que fue cubrir el puntaje mínimo en el examen y tener un promedio mínimo de bachillerato. Solo es eso, que siga el proceso como debió haber seguido. Sí, hubo trampas, ok, sí. Número uno, que quede en la conciencia de cada alumno, y número dos, que auditen los exámenes que pudieron haber sido prospectos a hacer trampa.
2: Revisaron muchas veces nuestros exámenes, o sea, se pueden dar cuenta que no todos hicieron trampa, o sea, si se supone que sí los revisaron, pues se puede ver que unos se voltean, se agachan, o que están haciendo trampa, o sea, también sí se pueden percatar de eso.
0: Entre sus demandas en el pliego petitorio solicitaron el respeto y la atención a los aspirantes seleccionados con las particularidades para cada alumno, pues varios de ellos realizaron este examen a licenciatura para cambiar de plantel, cambiar de modalidad de educación a distancia presencial. Incluso otros aspirantes realizaron este examen para intentar estudiar una segunda carrera en la Universidad Nacional Autónoma de México y señalaron, obtuvieron el puntaje requerido en esta prueba. Carmen, incluso algunos padres de familia que acompañaron esta concentración en rectoría afirmaron que estarían dispuestos a presentar un amparo en caso de que la UNAM decida anular el proceso de selección para nivel licenciatura de este año. Pero no es la única información, Carmen, justo también el día de ayer la Universidad Nacional Autónoma de México desmintió un comunicado falso en el que se anunciaba la supuesta reposición del examen de selección 2026. La publicación fake exponía que la universidad se encontraba en la organización de la nueva aplicación del examen, señalando esta publicación falsa que las fechas se darían a conocer en medios de comunicación oficiales. Fue a través de una publicación en su cuenta oficial de X que la Universidad Nacional informó que esta noticia, este documento que parecía un comunicado oficial, se trataba de una noticia falsa. De esta manera, la máxima casa de estudios pidió evitar la desinformación y reiteró que todo lo respecto al proceso de selección 2026 se publicará exclusivamente en canales oficiales de la universidad. También el día de ayer y justo después de esta concentración de estudiantes en rectoría, el Comité Técnico para la Revisión del Proceso de Ingreso a la Licenciatura 2026, ese mismo anunciado por el rector Leonardo Lomelí Vanegas, que esta semana había sido instalado, emitió su primer comunicado oficial e informó que comenzaron a trabajar de manera inmediata con la información entregada por la administración para emitir en esta misma semana, es decir, antes de el viernes, la recomendación respectiva. Fue a través de un comunicado que el presidente de la comisión, Eduardo Barzana García, expresó que con el objetivo de dar certeza y transparencia a la sociedad, también se han solicitado diferentes informaciones a diversas áreas de la universidad y estas evidencias, señalaron, son las que han considerado relevantes para su análisis. Y es que también este comunicado enfatiza que están instalados en sesión permanente.

0: pondrán en caminos futuros y ahondarán en las investigaciones de lo ocurrido en el examen de ingreso a licenciatura realizado de manera virtual por primera vez con el fin de deslindar responsabilidades. Finalmente, la universidad a través de este comité reiteró que conscientes de la urgencia, la recomendación que emitan buscará que el proceso de ingreso a licenciatura que arranca en el próximo mes de agosto se apegue a los principios de la inclusión y equidad, así como a la ética y valores de la universidad. Así el panorama, Carmen, ante este cuestionado examen en este proceso de selección a licenciatura 2026. La información.
1: Te aprecio mucho, Ilse, este seguimiento y esta información. Estamos a la espera de lo que resuelva el comité, de lo que concluye el comité, de lo que recomienda el comité de expertos que fue convocado precisamente para revisar este examen, este proceso del examen, y veremos si aceptan la petición de la empresa Territorium para que los escuchen, la empresa Territorium, que es la responsable de la plataforma en la cual se montó precisamente este examen de licenciatura, pues será bueno escucharlos. Desde luego, los expertos de la UNAM tendrán que escuchar y revisar lo que fue la participación de esta empresa privada, que fue la responsable precisamente de colocar la circunstancia tecnológica para que el examen en línea sucediera. Así que estaremos siguiendo paso a paso todo esto. Ilse Aguilar, no me despido, seguiremos conversando contigo en un momento más, si te parece.
0: Claro que sí, muy pendientes, Carmen.
1: Seguimos en contacto. Ilse Aguilar, con más información estaremos con Ilse más adelante, pero por lo pronto, en lo que corresponde a la Universidad Nacional, bueno, por lo pronto desmintió la publicación falsa sobre una supuesta reposición del examen de selección. Está también lo que están pidiendo los aspirantes. Los aspirantes que ya fueron seleccionados, que se les respete su lugar. Pues hay que ver qué pasó con todos los estudiantes que habrían obtenido esos resultados. Y bueno, pues esta semana se ha dicho que es un tema, no se ha dicho, es obvio que es un tema de urgente resolución.
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0: discusiones importantes acerca de lo que significa este examen en línea. Algunos eventualmente habrán recurrido a la inteligencia artificial, dicen algunos de los cartelones que se han elaborado por los manifestantes, porque se han manifestado los jóvenes y los familiares de los jóvenes en diferentes lugares, y bueno, pues en algún punto hay el tema de la inteligencia artificial. Por cierto, hablando de la IA a nivel mundial, hay un asunto relevante, sin duda, hay un asunto muy relevante porque tiene que ver con la inteligencia artificial y cómo acaba de subir de nivel, digámoslo así, la discusión acerca de la IA. No digo más porque Samantha Hernández Escobar, nuestra colega, ha preparado esta información para ustedes esta mañana.
1: ¿Quién le está copiando a quién? La guerra por la inteligencia artificial acaba de subir de nivel. China acusó a empresas de Estados Unidos de entrenar sus modelos de inteligencia artificial utilizando tecnología desarrollada por compañías chinas. Según el gobierno chino, varias empresas estadounidenses habrían recurrido a una técnica conocida como destilación. ¿Qué significa eso? Imagina que existe una inteligencia artificial muy poderosa. En lugar de empezar desde cero, otra IA aprende observando cómo responde ese modelo para crear una versión más rápida y ligera. Esta es una práctica común en la industria, pero aquí está el problema. Estados Unidos lleva años acusando a empresas chinas de utilizar esa técnica para copiar ilegalmente modelos estadounidenses. Ahora, China responde con exactamente la misma acusación. El gobierno chino calificó los señalamientos de Washington como doble moral y aseguró que defenderá sus intereses. Todo ocurre después de que la Casa Blanca acusara a la startup china Moonshot AI de haber utilizado el modelo más avanzado de Anthropic para desarrollar su propia inteligencia artificial, Química 3, uno de los lanzamientos que más ha llamado la atención este año. Mientras tanto, Estados Unidos ya estudia imponer nuevas restricciones a modelos de IA desarrollados fuera del país. Lo que comenzó como una carrera por construir la inteligencia artificial más avanzada, ahora también es una batalla por demostrar quién está innovando y quién simplemente está copiando. Porque la próxima gran guerra tecnológica ya no se pelea con fábricas ni con chips, se pelea con algoritmos, datos y millones de líneas de código.

inteligencia artificial, además de lo que nos dice Samantha en este momento, está en www.aristeguinoticias.com. La información sobre que la IA se salió de control, según lo que plantea Sam Altman. Estamos viendo cómo Sam Altman advierte que la carrera de la inteligencia artificial podría requerir una pausa tras un ciberataque autónomo de modelos de OpenAI. Los grandes desarrolladores de modelos de inteligencia artificial pueden verse obligados a frenar sus avances para dar tiempo suficiente, esta es la cita, para dar tiempo suficiente a la sociedad a hacer frente a estas nuevas capacidades. Fue lo que dijo ayer Sam Altman, el director ejecutivo de OpenAI, envuelta recientemente en un ciberataque. Dos sistemas de inteligencia artificial de la empresa de Altman llevaron a cabo un ciberataque por iniciativa propia. Esto, él plantea, se está saliendo de control. Dos sistemas de IA de la empresa de Altman llevaron a cabo un ciberataque por iniciativa propia. Escaparon de su entorno cerrado y se conectaron a Internet para irrumpir en la biblioteca de modelos de IA en línea Hugging Face con el fin de buscar información. Así que estos elementos, estos dos sistemas de IA, literalmente actuaron por su cuenta. Estos dos sistemas de inteligencia artificial de la empresa de Altman llevaron a cabo un ciberataque por cuenta propia, escaparon de su entorno cerrado y conectaron a Internet para irrumpir en la biblioteca de modelos de IA en línea Hugging Face con el fin de buscar información. Es el primer incidente de ciberseguridad que me ha provocado una reacción visceral, reconoció Altman en una entrevista para el podcast Invest Like the Best, publicada ayer. Y me sorprende un poco, dice Altman, que no haya tenido el mismo efecto en más personas, en más gente. Dice, a mí, imagínese Altman, a mí este que es el primer incidente de ciberseguridad me ha provocado una reacción visceral. Saber que dos sistemas de IA actuaron por su cuenta, tomaron internet para buscar en línea Hugging Face para buscar información, dijo Altman, a mí me ha provocado una reacción visceral y me sorprende que nadie más o que no vea más personas con una reacción visceral como la mía frente a este primer incidente de ciberseguridad que está reconociendo la empresa de Altman, estos dos sistemas de IA. A partir de este suceso, se ha dicho que, aunque no es la primera vez que un modelo de IA se escapa al control de sus desarrolladores, este es considerado como el incidente más grave. Altman reveló que, tras tener conocimiento del ataque, OpenAI suspendió las pruebas para comprender cómo lograr confinar. Suspendieron las pruebas para entender cómo lograr confinar sus sistemas de prueba, que en principio están aislados de Internet. Pero a más largo plazo surge la pregunta, dice también en la entrevista, y finalmente el tema de si está o no fuera de control, precisamente el tema de la IA. Lo que ha dicho es que surge la pregunta de qué hacer si nos encontramos ante un nuevo ritmo de avance. A más largo plazo surge la pregunta de qué hacer, y lo dice uno de los principales empresarios y desarrolladores de IA en el mundo, dice él, surge la pregunta de qué hacer si nos encontramos ante un nuevo ritmo de avance de la IA. Explicó, en un contexto en el que podríamos tener que ralentizar el ritmo de desarrollo de la IA para dar tiempo suficiente a la sociedad a hacer frente a estas nuevas capacidades. En un mensaje publicado a principios de junio, el director general de Anthropic, Darío Amodei, había considerado que sería positivo frenar. Sería positivo frenar el desarrollo de la IA para dar tiempo a comprender
mejor sus inmensas consecuencias. Otro especialista en la materia dijo a principios de junio, sería conveniente parar para comprender mejor sus inmensas consecuencias. Lo están diciendo desde las tripas de quienes están desarrollando la IA en el mundo. Para Altman, este eventual frenazo o este eventual freno en el desarrollo de la IA debe evitar o debería evitar que favorezca a uno o a varios grupos del sector. Esto va a requerir trabajo, advirtió, y es importante encontrar la fórmula adecuada. Pues sí, porque si alguien está proponiendo frenen, paremos para evaluar, para medir las consecuencias enormes de la IA, paremos para tener claridad de cómo confinamos, cómo garantizamos que nuestros experimentos van a quedar confinados y no se salgan como se salieron hace unos días estos dos sistemas que se fueron a internet a buscar información en otro lado, por cuenta propia. Si lo están diciendo los expertos, los que están desarrollando la IA, bueno, pues si alguien dice paremos, pues tendrían que parar todos, porque imagínense que pare Altman y no paren los demás, o que pare Altman y alguien más y otros sigan adelante. Ese es un poco lo que está planteando cuando dice hay que tener un trabajo, hay que hacer mucho trabajo al respecto para encontrar la fórmula adecuada. Así que de IA estamos hablando, de este, pues no es una herramienta, no son nuevas herramientas, es un cambio civilizatorio, es un cambio de paradigma lo que está en curso en estos momentos precisamente con la inteligencia artificial. Así que ahí están algunas informaciones de las últimas horas y días que compartimos con ustedes esta mañana.

0: pausa y bueno, más adelante estaremos hablando de esto que lanzó el gobierno mexicano sobre consultar para los derechos de las audiencias. Conceptualmente se oye bien, que haya derechos de las audiencias, por supuesto, conceptualmente se oye bien que la radio y la televisión tengan elementos éticos, deontológicos, todo eso suena muy bien, pero hay que ver no con lupa, sino con microscopio lo que está haciendo el planteamiento de los nuevos lineamientos para radio y televisión. Buscan que los medios públicos y privados tengan código de ética y que diferencien la información de la opinión y otras cosas que están para ser revisadas. Estamos hablando de la revisión que ayer presentó Luisa María Alcalde y pues presentó una línea del tiempo en donde puso una década de vaivén en los derechos de las audiencias. Y bueno, pues habló de los diferentes momentos que se han vivido en México respecto a este tema, los capítulos singulares que México ha vivido sobre el tema de las audiencias. Y bueno, ahora plantea una consulta sobre este asunto. Ya hay una postura de la Cámara de Radio y Televisión que le comenté hace un momento. Vamos a retomar el tema esta mañana, ese y otros asuntos. Pero mientras esto ocurre, déjeme hacer una pausa y volvemos con usted. Le dejo nuestro buzón de voz por si tiene algún punto de vista que compartir esta mañana. Hay varios temas, este por ejemplo, el de los derechos de las audiencias y si hay o no una intención aviesa desde el gobierno haciendo pues una consulta que eventualmente podría poner en riesgo la propia libertad de expresión y convertirse en una regresión respecto al tema de la libre expresión en medios de comunicación de radio y televisión, o no, o estamos frente a una posibilidad de que las audiencias tengan sus derechos protegidos. En fin, hay que revisar el documento que se publicó ayer, hay que revisar lo que se dijo ayer por parte del gobierno, hay que ver lo que está diciendo la industria de radio y televisión, hay que escuchar a los especialistas en esta materia, hay gente muy reconocida en México con el tema de los derechos de las audiencias y la comunicación en México, es un tema importante sin duda. Así que bueno, le dejo nuestro buzón de voz por si tiene algo que decirnos, aquí está.
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17: La provincia de Perú, desde luego, pues tiene un panorama siempre complejo. Perú, con su clase política, con su sistema, es un país que ha ido cambiando presidentes. Hay que decir que ha tenido una secuencia de caídas de los presidentes, de los mandatarios en este lugar del mundo. Estamos hablando de que en una década pues hubo renuncias, hubo destituciones, ha habido pues encarcelamientos. Es un periodo de la historia política y social de Perú muy, muy complicado, muy, muy difícil. Y bueno, pues en este contexto de cosas es que finalmente llegó a la presidencia, y digo finalmente porque lo intentó varias veces Keiko Fujimori, y a partir de ayer inició su gobierno. Inició un gobierno que promete va a traer o va a llevar estabilidad política a Perú después de esta década tan compleja. Y bueno, pues al final de cuentas estamos hablando de que ganó la segunda vuelta en una muy, muy cerrada elección, polarizada como pocas, en donde ganó la presidencia frente a Roberto Sánchez, el candidato de la izquierda. Y bueno, pues tiene planteamientos respecto a la seguridad, tiene planteamientos respecto a la economía, tiene planteamientos respecto a la estabilidad política. Aquí dejo correr unos momentos de lo que fue la ceremonia de toma de protesta, de lo que fue el inicio ya del gobierno de Keiko Fujimori, la hija de quien fuera presidente de Perú y que vivió muchos años en la cárcel. Alberto Fujimori marcó época en Perú, Fujimori, de muchas maneras, y terminó en la cárcel, como se sabe, como terminaron en la cárcel también otros presidentes peruanos. En este caso, su hija llegó a la presidencia en este contexto de cosas y ayer tomó protesta, pues, de esta manera.
18: Invito a la presidenta electa de la República, señora
0: Keiko, Sofía, Fujimori y Gucci a prestar el juramento de ley.

0: Y bueno, ahí se desplegó un pergamino que fue el que le llegó, el que leyó Keiko Fujimori para rendir protesta.
1: Yo, Keiko Sofía Fujimori Iguchi, juro ante ustedes, por Dios y por la patria, sobre estos santos evangelios, que ejerceré fielmente el cargo de presidenta de la República que me han confiado la nación para el periodo 2026-2031. Juro que defenderé esta tierra, la soberanía nacional, la libertad, la democracia y la independencia de los poderes del Estado. Juro que cumpliré y haré cumplir la constitución política y las leyes del Perú.
0: Es lo que dijo Keiko Fujimori en la primera parte de su lectura, pues leyendo este pergamino, que es lo tradicional en la ceremonia política y legal para tomar protesta como presidenta.
1: Y juro que respetando la libertad de culto, reconoceré la importancia de la Iglesia Católica en la formación cultural y moral del Perú, y que trabajaré incansablemente por un país seguro, próspero y unido.
0: Pues ahí está Fujimori, que en su momento pues acompañó a su padre, porque ella fungió como primera dama, dado que se separaron sus padres y al final ella tomó ese papel en su momento, así que pues hija de quien en su momento ya fue considerado un autócrata, que llegó a la cárcel, ahora se convierte en la presidenta de Perú.

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1: Hola Jesús, buenos días, bienvenido, ¿cómo estás?
2: Carmen, muy buenos días. Pues el presidente de Estados Unidos, Donald Trump, volvió a arremeter en contra del acuerdo comercial de América del Norte entre su país, México y Canadá. En una entrevista, Carmen, con la cadena de televisión Fox News en un programa matinal, el mandatario fue cuestionado sobre si va a revisar, firmar o actualizar o renegociar, como quieras, al Tratado de Comercio México, Estados Unidos y Canadá, al T-MEC, a lo cual fue enfático en su respuesta. Dijo: no me importa, Carmen. E indicó que, según él, prefiere que Estados Unidos sea independiente en materia comercial. Y dijo: el tema es este, México y Canadá nos necesitan, nosotros no los necesitamos a ellos. El acuerdo es importante, pero para esos dos países, para nosotros no lo es. Y Carmen, esto pues crea confusión, tomando en cuenta que la semana pasada en nuestro país el representante comercial de la Casa Blanca, Jamison Greer, visitó la capital del país para precisamente renegociar junto a la Secretaría de Economía o revisar varios aspectos del acuerdo comercial tripartita. Y no solo eso, más allá de la guerra arancelaria que tiene especialmente con Canadá, esta semana en la capital estadounidense se esperan a los negociadores comerciales del país vecino del norte de los Estados Unidos. Complicado el tema que deja Trump sobre la mesa, porque, insisto, crea confusión entre lo que en realidad está negociando el representante comercial de la Casa Blanca con sus contrapartes de México y de Canadá, cuando el mandatario dice: a mí no me importa y no hay una decisión concreta si lo que quiere es esta revisión que se ajuste a sus condiciones y si lo firmaría o no, si lo va a hacer de manera tripartita, si será bilateral la relación comercial. La realidad es que hace unos días la representación comercial de la Casa Blanca y la Cámara de Comercio México-Estados Unidos dieron a conocer pues miles de cartas que han llegado de pequeños y medianos empresarios de los Estados Unidos y de la industria del transporte comercial, Carmen, que le piden al presidente Trump renegociar el acuerdo comercial tripartita, el T-MEC, porque consideran estos empresarios, estos inversionistas, estos hombres del transporte, que la relación comercial entre las tres naciones de América del Norte es esencial para la economía de los Estados Unidos, más ahora que está enfrentando las repercusiones del encarecimiento de todo por los gastos en la guerra con Irán, que no tiene una salida, pues por lo menos en el corto plazo, y también por los efectos negativos de las tarifas que ha impuesto a las importaciones de varios países el presidente Trump. Por lo pronto, ahí está, repitiendo su retórica: no le importa el T-MEC e insiste que este es un tema de interés solamente para Canadá y para México. Y uno se preguntaría, entonces, ¿por qué está negociando?
1: Bueno, porque está firmado ese acuerdo, porque forma parte del acuerdo sí o sí. En este momento forma parte de ese acuerdo.
2: Claro, pero la posición que ha, o los aspectos y detalles que ha dado a conocer la representación comercial de la Casa Blanca en los comunicados y en entrevistas de Greer, pareciera que de verdad, en el caso de México, que es lo último que se ha revisado, tienen un interés en resolver las diferencias en varios de los capítulos y subcapítulos del T-MEC, Carmen, sobre todo en lo que se refiere a la industria automotriz. Y bueno, ¿qué se puede decir? Pues no se sabe. Lo que recordamos que endosó el presidente de Estados Unidos, pues que se deje caducar como está, ya firmado, como se tiene, al T-MEC hasta 2035. Pero también no podemos obviar la realidad política en los Estados Unidos. Carmen, lo decíamos en tu programa el día que justamente se hizo el anuncio de que ya no se iba a revisar, que se iba a dejar caducar en la fecha que tiene para expirar. Y bueno, se vienen las elecciones del 3 de noviembre, y primero va a caducar la presidencia de Donald Trump. Y si cambia el rostro político del Capitolio, serán otros intereses los que decidan este acuerdo y su futuro entre Estados Unidos, Canadá y México.
1: Ni más ni menos, pues ahí está la postura de Donald Trump, que no ha sido siempre, bueno, siempre ha sido crítica y a veces brutal contra el Tratado de Libre Comercio, incluso antes de que se renegociara el TLC. Recordarás cómo se refería a aquel TLC que ahora llamamos T-MEC, hablaba en los peores términos de esta relación comercial de apertura entre Canadá, México y Estados Unidos, y bueno, pues ahora en otro tono, pero al final de cuentas el sentido es el mismo.
2: El sentido es el mismo, sí, hablaba de que era el peor acuerdo negociado en la historia.
1: Peor de la historia.
2: Sí, en la historia comercial. Digo, Trump la palabra historia y aranceles creo que en sus discursos la usa no sé cuántas veces, cada vez que habla ante las cámaras, cada vez que va a un evento de campaña, Carmen, pero me parece que la realidad es otra. O sea, Trump puede decir políticamente lo que ha señalado, y luego la Casa Blanca considera que esa es una estrategia de presión para negociar, el amenazar de que nos vamos a salir para doblegar en este caso las posiciones de México y Canadá. Lo que sí no puede doblegar son los intereses económicos de las empresas medianas, pequeñas y grandes, y de la industria del transporte, que quiera o no Donald Trump, tienen muchos intereses en el T-MEC por los años de vigencia que tiene ya este acuerdo de comercio tripartita. Y pues no perdamos de vista algo, Carmen. Estados Unidos es un país capitalista y aquí, aunque los políticos se cambian cada 4 u 8 años, manda el dinero.
1: Ni más ni menos. Pues ahí está el asunto. Jesús Esquivel, como siempre, gracias por estar aquí. Seguiremos hablando y buenos días.
2: Muy buenos días, Carmen. Abrazo.
1: Igual para ti.

0: El exsecretario de Seguridad de Nuevo León, Aldo Fassi, aseguró que a principios de 2019, el entonces secretario de Seguridad Federal y actual gobernador de Sonora, Alfonso Durazo, ofreció al gobierno estatal utilizar el software espía Pegasus como parte de una estrategia para combatir al crimen organizado.
1: En una charla que tuve con el entonces secretario Durazo me dice, oye, tenemos este equipo, ¿por qué no hacemos un experimento en Nuevo León para que nos ayude para detectar? Y entonces, pues yo en principio, pues era un honor para Nuevo León, le dije que sí. Después lo busqué, pero ya no a él directamente, busqué a su, creo que era el oficial mayor. Dije, oye, tenemos un problema, porque ese equipo se usó políticamente. Y si nos equivocamos y no hay un juez que nos dé órdenes exactas, y esas apenas ustedes, no las puede tener un Estado, aunque los objetivos anden ahí, son federales, porque ese equipo es federal. Y no nos va a funcionar, se nos va a caer todo.
0: Las palabras del exfuncionario fueron dadas a conocer.
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3: López Obrador, ya como titular del Ejecutivo y crítico al mismo tiempo de Pegasus, aunque caía en estas contradicciones de siendo crítico y diciendo que ya en aquel momento a nadie se espiaba, vinieron más evidencias de que el uso y las pues despliegues e intrusiones con fines evidentemente políticas, porque las víctimas, repito, de este software espía no eran las conocidas, las que sabemos y han causado polémica, miembros del crimen organizado, eran activistas, periodistas, defensores, opositores.
0: Consulta esta y más información en www.aristeguinoticias.com.
4: Gracias, Manuel, con esta información que nos dejas aquí. Y gracias a Alberto Carrillo y a Julieta Sales, que nos tienen más información. Los escuchamos. Buenos días.
5: ¿Por qué el juego de estrellas entre la Liga MX y la MLS se quedó sin sus principales astros? Este miércoles 29 de julio se enfrentan en el Bank of America de Charlotte y, para sorpresa de los aficionados, la lista de convocados ya presenta una decena de ausencias de la Liga MX e importantes bajas de la MLS. El club Guadalajara se negó a ceder a futbolistas como Armando La Hormiga González, Brian González, Brian Gutiérrez y Richard Ledesma, debido a que el equipo enfrenta su partido de la fecha 3 del torneo local este viernes en Puebla. Además, se suman las bajas de Keylor Navas, quien estará fuera por molestias de la rodilla. Por si fuera poco, Gilberto Mora ha sido descartado para dosificar su desgaste físico posterior a su participación mundialista. En la lista de ausentes también figuran Brian Rodríguez del América por lesión, Nahuel Guzmán de Tigres se ausentará por motivos personales, mientras que el Club Toluca decidió cuidar a Nicolás Castro y Franco Romero tras presentar molestias. Además de Santiago Sandoval de Chivas, quien reporta con la categoría sub-20 en el premundial de CONCACAF. Por el lado de la Major League Soccer, la ausencia que más pesa es la de Lionel Messi. El jugador argentino no participará en el encuentro debido a sus vacaciones tras la Copa del Mundo, al igual que el mediocampista Rodrigo De Paul, también seleccionado argentino. Con un balance de 3 victorias en 4 ediciones desde 2021, la Major League Soccer marca la pauta en el juego de estrellas, y a pesar de las bajas en ambos planteles, la liga estadounidense saltará a la cancha con la intención de prolongar su reinado frente a una Liga MX decidida a revertir la tendencia.
6: Zinedine Zidane vuelve al fútbol ahora como seleccionador de Francia. Después de varios años alejado de los banquillos, el campeón del mundo en 1998 fue nombrado nuevo director técnico de la selección francesa, donde tomará el lugar de Didier Deschamps tras el Mundial de 2026. Con 54 años, Zidane asume por primera vez el reto de dirigir un equipo nacional, aunque su trayectoria como entrenador ya lo convirtió en una de las más exitosas de la última década. Su única experiencia como director técnico ha sido con el Real Madrid, equipo con el que conquistó 3 Champions League consecutivas entre 2016 y 2018, además de 2 títulos de la Liga, un logro que lo colocó entre los técnicos más exitosos de la historia del club. Como futbolista, Zidane disputó 108 partidos con Francia y fue el gran protagonista del primer título mundial de los Bleus en 1998. 2 años después, levantó la Eurocopa y se consolidó como una de las máximas figuras del fútbol francés. Ahora, casi 2 décadas después de su retiro, comenzará un nuevo capítulo al frente de una selección que busca volver a conquistar un mundial. Su primera convocatoria será en septiembre y su debut en el banquillo está programado para el 25 de ese mes frente a Turquía en la Liga de Naciones. Ahora la pregunta es si Zidane podrá repetir con Francia el éxito que tuvo con el Real Madrid.
7: El Servicio Meteorológico Nacional de la CONAGUA le informa el pronóstico del tiempo. Para hoy, 29 de julio de 2026, el monzón mexicano en el noroeste del país ocasionará lluvias puntuales muy fuertes en Sonora, Sinaloa y Chihuahua, y puntuales fuertes en Durango, todas ellas acompañadas con descargas eléctricas. A su vez, circulaciones ciclónicas y vaguadas en niveles medios y altos de la atmósfera sobre el occidente y sureste del territorio nacional, inestabilidad atmosférica, así como canales de baja presión en el interior del país y el ingreso y avance de la onda tropical número 22 sobre la península de Yucatán generarán lluvias puntuales muy fuertes en Nayarit, Jalisco, Colima, Michoacán, Oaxaca y Chiapas, puntuales fuertes en Zacatecas, Guanajuato, Puebla, Morelos, Estado de México, Guerrero, Veracruz, Campeche y Quintana Roo, y lluvias con intervalos de chubascos en Tamaulipas, San Luis Potosí, Aguascalientes, Querétaro, Hidalgo, Tlaxcala, Ciudad de México, Tabasco y Yucatán, todas ellas con descargas eléctricas y posible caída de granizo en el occidente, centro y sur del país. Asimismo, se prevén lluvias aisladas en zonas de Baja California, Baja California Sur, Coahuila y Nuevo León. El flujo de aire húmedo del Océano Pacífico en la península de Baja California originará lluvias aisladas en zonas de Baja California y Baja California Sur. Un anticiclón en niveles medios de la atmósfera mantendrá el ambiente por la tarde caluroso a muy caluroso sobre entidades del norte del territorio mexicano, llegando a ser extremadamente caluroso con temperaturas superiores a los 45 grados Celsius en el noreste de Baja California y el noroeste de Sonora. Asimismo, prevalecerá la onda de calor en Baja California, Chihuahua, Durango, Nuevo León, Tamaulipas, Veracruz, Oaxaca y Chiapas, finalizando a partir de hoy en Coahuila.

0: ¿Qué problema el del sargazo en Quintana Roo? ¿Qué problema el del sargazo particularmente en Tulum? Eugenio Barbachano, bueno, Playa del Carmen, Tulum, toda esta zona maravillosa de Quintana Roo, pues está en serios problemas desde hace rato. Estamos viendo pues la presencia de una enorme cantidad de sargazo. Eugenio Barbachano, concejal de Tulum, dice lo siguiente.
1: Aquí lo tienes, por supuesto que afecta, es una macroalga que cada año se ha venido a más, y considerando los recales tan severos, tan masivos y tan duraderos, porque pasó de ser una duración de 2-3 meses al año la temporadita de sargazo a ser una duración intensa de hasta 9 meses, 8 meses al año, con millones y millones y miles de millones de toneladas de sargazo recalando, manchando el color del mar, pues la afectación ha sido muy severa.

La caída turística es gravísima. Tulum llegó a ser un destino casi casi sin temporada baja, y hoy la temporada alta no llega a 2 meses. Es temporada baja 9, 10 meses del año, temporada media, y la baja no es baja, y es una temporada crítica.

Ahí están estas imágenes del sargazo, que es un problema muy serio, es una situación pues que ha ido a más, como dice el concejal de Tulum, Eugenio Barbachano, a quien escuchamos en estos momentos.

0: dijo el presidente de Uganda, el ministro de Salud, mejor dicho, el ministro de Salud de Uganda, el doctor Chris Barjo-Munsi. Está Uganda declarando el fin del ébola. Cerró el último brote tras 42 días. Esto fue lo que informó.
1: El Ministerio de Salud se complace en anunciar que Uganda ha declarado oficialmente el fin del brote de ébola de 2026. Por lo tanto, hoy mismo, Uganda está libre de ébola. La declaración se produce tras la finalización satisfactoria del período de vigilancia obligatorio de 42 días, que comenzó después del alta del último ciudadano ugandés, un paciente con transmisión local, el 16 de junio de 2026. Durante todo este período, el Ministerio de Salud mantuvo una vigilancia intensiva en todo el país y no se detectaron nuevos casos de ébola

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1: Un saludo para el programa de Aristegui Noticias, que siempre nos mantiene informados. Creo que si se trata del derecho de las audiencias, sería bueno que también se sometieran a esas leyes las mañaneras de todos los gobiernos del país, porque con verdades a medias modifica mucho la realidad que estamos padeciendo con su mala gestión. Ojalá se incluyan en esta ley y en esas limitaciones que van a poner.
2: Hola Carmen, buenos días, aquí Luis Martínez de Morelia. Como siempre, un saludo, una felicitación y un agradecimiento. ¿Qué quiere el gobierno con esto del derecho de las audiencias? Pues yo no quiero que el gobierno me cuide mis derechos. Yo lo que quiero es escuchar lo que quiera y las opiniones que quiera y hacer, y forjarme mi opinión, y forjarme mi conocimiento, y forjarme mi forma de pensar. No quiero que el gobierno me esté protegiendo mi derecho a la audiencia. ¿Qué cree el gobierno? ¿Que somos tontos y que no podemos diferenciar entre lo que es una información y una opinión? ¿Qué quiere el gobierno? ¿Coartar la libertad de expresión y atacar a los comunicadores cuando digan, es que no dijo que era una opinión, entonces cancélenlo? ¿Qué es lo que quiere el gobierno con eso? Mejor lo que debería el gobierno es taparle la boca a sus voceros que van a todos los programas a aventar mentiras a diestra y siniestra. Con este caso de Baja California y del exgobernador que está en la cárcel, todos los voceros de Morena no se han cansado de decir que es culpable cuando todavía no se demuestra. Y dicen que tienen las pruebas contundentes de lo que pasa. Pues ¿qué nos supone que las carpetas de investigación solamente se le proporcionan al acusado, al acusador y a la fiscalía? Eso es lo que debería cuidar el gobierno, a sus voceros y lo que van y rebuznan en todos los programas que los invitan.
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Se abre una polémica fuerte, importante, respecto a los lineamientos o nuevos lineamientos para radio y televisión en México. Están planteando desde el gobierno que los medios públicos y privados deben tener código de ética y diferenciar información de opinión. No es la primera vez que se plantea una cosa así en México. Hay una línea del tiempo que ayer mostró la consejera jurídica de la presidencia. Y bueno, pues la presidenta y la consejera anunciaron que hasta el 21 de agosto se estará abierta la consulta pública sobre los nuevos lineamientos generales para, dijeron, garantizar la protección de los derechos de las audiencias, los cuales forman parte de la nueva ley en materia de telecomunicaciones y radiodifusión. Dichos lineamientos plantean que los concesionarios de televisión y radio, tanto públicos como privados, deberán tener un código de ética, un defensor de audiencias y además deberán aclarar cuando difundan información noticiosa de opiniones. ¿Qué opina usted? Por cierto, ahí dejamos abierto nuestro buzón de voz para este tema. Ya escuchamos algunas opiniones del público. Muchísimas gracias por enviar sus mensajes, que son sumamente valiosos, muy importantes siempre. Pero cuando vienen cosas como estas, más todavía, es más importante escuchar a la audiencia, es muchísimo más importante escuchar lo que estamos viendo venir, lo que se está observando con este tema. Y bueno, por lo pronto, lo que dice el gobierno es que los medios debemos aclarar cuando hablamos de noticias o cuando presentamos opinión. En caso de que se incumpla el proceso de atención y desahogo de quejas de audiencias, se impondrán multas a los concesionarios. Dichos lineamientos no aplican a prensa escrita o sitios web de noticias hasta el momento. La consulta pública que se está emitiendo es tanto para las empresas que se dedican a las telecomunicaciones como para las personas, para que todos podamos participar en la definición de estos lineamientos, desde quienes tienen una radio comunitaria hasta las grandes empresas o la ciudadanía en general, dijo la presidenta ayer. Dijo también que los lineamientos no tienen relación con la censura, que estos lineamientos no tienen intención de censurar, sino se busca la autorregulación. La libertad de expresión también conlleva responsabilidad en la información. Eso dijo el gobierno ayer. La presidenta dijo que el proceso no busca sancionar deliberadamente a los concesionarios de radio y televisión. No es estar multando. El objetivo, si se fijan, es un proceso de autorregulación del medio, porque el medio nombra a su propio regulador o defensor de audiencia. Durante su intervención, la consejera jurídica de la presidencia dijo que los lineamientos fueron emitidos por la Comisión Reguladora de Telecomunicaciones, organismo que sustituyó al IFT, el organismo autónomo del Estado que eliminaron del mapa. Entre otras muchas cosas, este gobierno y el anterior, pues eliminaron del mapa cosas muy relevantes, como aquel Instituto Federal de Telecomunicaciones, que tantísimas batallas significó su construcción. Bueno, eso lo eliminaron de un plumazo y ahora existe una Comisión Reguladora de Telecomunicaciones. Esa comisión es la que determinó los lineamientos, emitió estos lineamientos de los cuales ahora estamos hablando y que han empezado a generar una polémica importante en México. Déjeme comentarle también que la consejera jurídica de la presidencia dijo que estos lineamientos aplican para radio y televisión y que son obligatorios para concesionarios de radio abierta y televisión. Las concesionarias de televisión y audio de paga, bueno, para la tele y radio abierta, para las concesiones de televisión de paga, de televisión y audio de paga, así como las programadoras, tanto de uso comercial como de uso público, como también de uso social. Vienen ahí puntos específicos que usted puede revisar en nuestra nota presentada por nuestro colega Rafael Cabrera. Puntos específicos de estos lineamientos, lo puede usted revisar en www.aristeguinoticias.com. Ahí se habla de la obligación de no difundir información falsa. Suena en el papel muy lindo, pero ¿quién?

dice aquí, el deber de distinguir por medio de menciones, mensajes en pantalla, cortinillas o plecas, entre qué información es noticiosa y cuál es opinión. Así que si alguien opina, tiene que decir a continuación mi opinión. O una pleca que diga opinión. O otra pleca que diga noticia. Esto es lo que está poniendo el gobierno a consideración de esta consulta. Informar también al público qué es publicidad y cuál es contenido noticioso. Pues eso es importante. Si alguien vende algo y no le alerta al público de que esa conversación significa un pago para la estación, pues eso tiene que aclararse. Bueno, dice también aquí que debe garantizarse el derecho de réplica. Los medios deberán informar en su portal de internet cómo las audiencias pueden presentar su queja cuando se publiquen o difundan hechos de su persona que consideren inexactos o falsos. También se deberá garantizar la accesibilidad a personas con algún tipo de discapacidad audiovisual. También se deberá garantizar la accesibilidad a personas con algún tipo de discapacidad audiovisual. Todos los concesionarios de radio y televisión públicos y privados deberán tener público su código de ética y quién es su defensor de audiencias. Por último, los lineamientos también contemplan mecanismos para presentar y desahogar quejas. Y en caso de que la audiencia considere que no fue atendida su queja o no se restituyeron sus derechos, la Comisión Reguladora de Telecomunicaciones podrá intervenir y en su caso establecer sanciones y multas económicas. Haciendo un poco de historia, dice la nota del Sei Noticias, aquí ponemos que la consejera jurídica de la presidencia, Luisa María Alcalde Luján, dio algunos datos sobre la historia del derecho de las audiencias, explicando que fue en 2013 cuando se integró al texto de la Constitución mexicana. En 2014 viene una reforma a la Ley Federal de Telecomunicaciones, donde se expresaba de manera más aterrizada estos derechos. Pero unos años después, en 2017, vino una contrarreforma en donde se eliminaron los derechos de las audiencias. Dijo, sin embargo, fue hasta el 2022 que la Corte Suprema invalidó dicha contrarreforma y estableció que era un retroceso el quitar de la ley los derechos de las audiencias o el derecho de las audiencias. Fue hasta el actual gobierno que el Congreso aprobó una nueva ley en materia de telecomunicaciones y radiodifusión y cuyos lineamientos ahora están bajo consulta pública. Pues si ya está hecho una ley en materia de telecomunicaciones y radiodifusión, pues está consultando los lineamientos que se lanzan a partir de esta existencia de la nueva ley. La Cámara Nacional de la Industria de Radio y Televisión publicó este martes un comunicado en el cual expresó su oposición a los lineamientos impulsados por el gobierno federal. Hay temas que preocupan y que para evitar riesgos de una regresión democrática y a la libertad de expresión habría que corregir o definir con pulcritud. A juicio de la Cámara, los lineamientos son ambiguos y dan lugar a discrecionalidad por el gobierno. Pues el proyecto permite al gobierno definir qué es información falsa o qué es descontextualizado. Además, que considera que el defensor de las audiencias queda subordinado a la autoridad. Eso dice la Cámara Nacional de la Industria de la Televisión, dice que el defensor de las audiencias quedaría o queda subordinado a la autoridad. Es parte de lo que dice esta comunicación. Además, considera que las sanciones por una supuesta o por cada supuesta falta son en exceso elevadas, pues se impondría hasta el 1% de los ingresos anuales acumulados de cada concesionario o programador. Esto cuando la ley de la materia solo impone multas en dos supuestos: no designar defensor de audiencia y no emitir códigos de ética. A su juicio, se pretende imponer sanciones al margen de la ley. Además, la Cámara plantea que los lineamientos no deben permitir la presentación de quejas anónimas, pues de lo contrario se puede prestar a mecanismos de presión contra comunicadores y periodistas a través de la presentación de quejas falsas o artificiales. Por último, la Cámara de la Industria de la Televisión pidió al gobierno federal que haya un proceso de consulta pública para corregir errores y excesos que podrían poner en riesgo la libertad de expresión en México.

0: México. Esto fue lo que expuso directamente Luisa María Alcalde, la consejera jurídica del gobierno federal, ayer por la mañana.
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2: Fíjense bien, unos años después, en 2017, viene una contrarreforma en donde se eliminan los derechos de las audiencias. Después, la Corte, en 2022, invalida la contrarreforma y establece que era un retroceso el poder, el quitar de la ley el derecho de las audiencias. No es hasta que llega la presidenta que se emite una nueva ley en materia de telecomunicaciones y radiodifusión, donde se recupera y se fortalecen los derechos de las audiencias. Valga decir que la contrarreforma se da impulsada por el Partido Acción Nacional. Adelante. Lineamientos generales, primero que nada, decir, como aquí ya se expresó, que es la Comisión Reguladora de Telecomunicaciones quien emitió y trabajó estos lineamientos que hoy están a consulta pública. Son 20 días de consulta, del 27 de julio al 21 de agosto. Este es el portal, incluso pusimos el QR porque todas y todos podemos participar. Participación activa de audiencias, concesionarios, academia, organizaciones civiles, con el objetivo de enriquecer, es decir, de conocer y de en todo caso hacer propuestas sobre estos lineamientos que ya se encuentran en este portal. Adelante. ¿En qué consisten los lineamientos y a quién aplican? Bueno, los lineamientos fijan la ruta para hacer efectivos los derechos de las audiencias. Se definen con precisión los conceptos establecidos en la ley para que no haya laxitud, subjetividad o discrecionalidad a la hora de interpretar dicha ley. Estamos hablando de radio y televisión. Estos lineamientos aplican para radio y televisión y son obligatorios para concesionarias de televisión abierta y radio, las concesionarias de televisión y audio de paga, así como las programadoras, tanto de uso comercial como de uso público, como también de uso social. Se definen en los lineamientos cuáles son los derechos de las audiencias y las responsabilidades de los medios para proteger dichos derechos. Se obliga a los medios a contar con un código de ética y también designar personas defensoras de las audiencias. Y finalmente se contemplan mecanismos de protección para las audiencias a través de las quejas. Lo vamos a ver ahora. Adelante. ¿Cuáles son los derechos de las audiencias establecidos en la ley y en estos lineamientos? Uno, recibir información veraz y oportuna. La obligación o responsabilidad de los medios es no difundir información falsa, descontextualizada o información histórica como si fuera actual. Número dos, distinguir entre información noticiosa y opinión. No es lo mismo emitir una opinión que dar una noticia. El medio debe garantizar la distinción entre noticia y opinión por medio de menciones, mensajes en pantalla o cortinillas o plecas. No tratar de engañar a la audiencia, decir esto es una opinión o esto es una noticia. Ambas cosas se valen, pero hay que aclarar de qué se trata. Tres, distinguir entre publicidad y contenido. Ese es el derecho que tenemos las audiencias y la responsabilidad del medio es asegurar la diferencia entre lo que es publicidad y contenido a través de menciones, mensajes en pantalla o plecas. Esto es publicidad, esto es contenido. Cuatro, derecho de réplica, permitir que las personas soliciten al medio corregir información falsa o inexacta que afecte su imagen. Y finalmente, se innova también en esta ley y en estos lineamientos sobre las audiencias con discapacidad. Contar con servicios de accesibilidad a personas con debilidad auditiva y contar con representaciones visuales respetuosas e inclusivas. Adelante. Respecto al código de ética, todas las estaciones de radio y televisión deben emitir un código de ética, y este código de ética debe incluir mención expresa de los derechos de las audiencias, procedimientos para presentar quejas ante las personas defensoras de las audiencias, criterios editoriales y valores que aseguren que difundir información noticiosa se cuenta con elementos para concluir que la información es veraz y mecanismos para la designación de las personas defensoras. A su vez, todas las radiodifusoras y televisoras deben contar con personas defensoras. Para radios y televisoras comunitarias, indígenas y afromexicanas, la persona deberá provenir de la misma comunidad. Las personas defensoras deben regirse por los principios de imparcialidad, independencia, objetividad y transparencia. Las personas defensoras no deben tener conflicto de interés. Se designará al menos una persona defensora por concesionaria y finalmente tendrán a su cargo la atención de las quejas presentadas por las audiencias. Finalmente, y como último punto, la queja. El procedimiento que tenemos las audiencias. Adelante. ¿En qué consiste? La persona que forma parte de la audiencia presenta una queja. La defensoría, el defensor de las audiencias, recibe la queja y pide un informe al medio. Si se vulneraron los derechos, emite una recomendación a dicho medio. Si el medio no atiende la recomendación, se acude a la Comisión Reguladora de Telecomunicaciones para que pueda intervenir. Y en casos extremos donde no se siga, digamos, y no se respeten los derechos de las audiencias, puede llegar a haber multas y sanciones como última instancia a través de la Comisión Reguladora de Telecomunicaciones. La Defensoría tiene un plazo para resolver las quejas de 20 días. Estos son los lineamientos, 20 días de consulta, así que un llamado a que los conozcan y a que puedan participar. Es cuanto, presidente.
0: Bueno, esto dijo Luisa María Alcalde. ¿Qué dijo Claudia Sheinbaum? Dice que esta ley federal de telecomunicaciones no busca multar a los medios, sino fortalecer la información veraz, la autorregulación, etcétera, etcétera. Aquí va parte de lo que dijo.
3: Cuando alguien reclama al defensor de las audiencias, dijiste esto y es mentira, o fue totalmente parcial la información que estás dando, no diste este otro punto de vista, pues el objetivo es que esta persona pues pueda comunicar dentro de los programas de televisión o de radio pues la otra posición o la propia queja que hace alguien de las audiencias. El objetivo es fortalecer la información veraz y también la diferencia entre una opinión y una información. No se trata de multar, eso sería ya la última instancia. El objetivo pues es que sea que no haya mentiras y que el agraviado o cualquier mexicano o mexicana diga, es importante que se den los distintos puntos de vista en cualquiera de las estaciones de radio o de televisión.
4: Ahora, presidenta, aprovechando la presencia del titular.

0: ¿Qué piensa usted? ¿Qué piensa usted de todo esto? ¿Qué piensa usted de todo esto que está lanzando el gobierno mexicano sobre los medios de comunicación, sobre lo que son estos derechos de audiencias, los lineamientos generales para la protección de derechos de audiencias? Y bueno, pues tenemos un sondeo del día, por cierto, en aristeguinoticias.com. Si tiene oportunidad, visite www.aristeguinoticias.com. Si nos está siguiendo desde ahí, un abrazo. Y bueno, en el sondeo del día, la pregunta es: ¿estás de acuerdo con los nuevos lineamientos para proteger los derechos de las audiencias? Sí, fortalecen los derechos de las audiencias. No, pueden afectar la libertad de expresión. O no tengo una postura definida. Son las tres opciones que lanzamos en este sondeo del día. Y bueno, pues van aquí empezando a registrarse los votos. Al ratito vemos cómo va la consulta, el sondeo y qué piensa la gente en este ejercicio de consulta al público de www.aristeguinoticias.com. Está lo que dice la Cámara de Radio y Televisión. Ya le adelanté algo de lo que ha publicado, pero déjeme leerlo completo para tener el mapa de la película más amplio, porque es importante el asunto. Dice la Cámara de la Industria de Radio y Televisión lo siguiente: que está analizando los lineamientos generales para la protección de los derechos de las audiencias, mismos que están en consulta pública por parte de la Comisión Reguladora de Telecomunicaciones. Asimismo, hemos visto y analizado la presentación de la consejera jurídica del Ejecutivo Federal hizo sobre los mismos. Al respecto informamos: 1. Entendemos y apoyamos el mandato regulatorio para avanzar el tema de la protección de las audiencias. En este ánimo hemos emitido opiniones constructivas a la CRT, a la Comisión Reguladora de Telecomunicaciones. 2. La CIRT hará un ejercicio de consenso con sus más de 1,200 estaciones afiliadas para fijar una posición unificada, y esta se ha presentado en la consulta pública que se está desarrollando. 3. Entendemos que la posición de la CRT no es una de censurar, pero hay temas que preocupan y que, para evitar riesgos de una regresión democrática y a la libertad de expresión, habría que corregir y o definir con pulcritud. Estos se resumen en: 1. Los lineamientos son aún ambiguos y dan lugar a discrecionalidad por el gobierno. El proyecto permite al gobierno definir qué es información falsa o descontextualizada. El proyecto permite al gobierno definir qué es información falsa o descontextualizada, desvirtuando los mecanismos de autorregulación y anulando al defensor de las audiencias, quien queda como un subordinado de la autoridad. Uf. Las sanciones por cada supuesta falta, entre comillas, falta informativa, son en exceso elevadas. Hasta el 1% de los ingresos anuales acumulados de cada concesionario y o programador. Esto cuando la ley de la materia solo impone multas en dos supuestos: no designar defensor de audiencias y no emitir códigos de ética. Con ello se pretende imponer sanciones al margen de la ley. Se pretende establecer un recurso de inconformidad, entre comillas, recurso de inconformidad, a través del cual el gobierno podrá revisar todas las decisiones de los defensores de las audiencias. Pues, qué tema, ¿eh? Se pretende establecer un recurso de inconformidad a través del cual el gobierno podrá revisar todas las decisiones de los defensores de las audiencias. Con ello, el gobierno terminará diciendo qué contenidos, incluidos informativos, se pueden transmitir y cuáles no. Por último, los lineamientos deben aclarar que no está permitida la presentación de quejas anónimas. De lo contrario, se puede prestar a mecanismos de presión contra comunicadores y periodistas a través de la presentación de quejas falsas y o artificiales. A reserva de tener un análisis más a detalle y con comparativos internacionales, nos parece acertado que la CRT haya abierto un proceso de consulta pública para corregir errores y excesos que podrían poner en riesgo la libertad de expresión que todos valoramos y la decisión de las audiencias de ver y escuchar la programación de México y del mundo que deseen. Gracias al público de Aristegui Noticias, junto con Grupo Radio Centro, por estar aquí y opinar de este y otros temas, pero de este en particular.
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2: Hola, Carmen, buenos días. Víctor Soto, en relación a esta situación de, o este tema del derecho de las audiencias, Carmen, yo creo que los primeros que deberían estar interesados en que esto camine son precisamente ustedes, los periodistas, porque así se separarían, se diferenciarían los periodistas de verdad de los pseudo periodistas. Sin embargo, como ya se empieza a perfilar, van a apelar al derecho a la libre expresión. Pero una cosa es la libertad de expresión y otra cosa es el libertinaje con la expresión. Hay muchos medios que se dedican a especular, a soltar mentiras a medias o verdades a medias, mentiras como verdades, y se propagan. Y no pasa absolutamente nada, Carmen. Yo creo que es el momento de separar a los periodistas, realmente periodistas, de los jilgueros que se dedican nada más a estar difundiendo información falsa y especulando con situaciones que ni siquiera suceden. E insisto, ustedes deberían ser los primeros en caminar en ese sentido. ¿Qué le hace falta hoy día a los medios de comunicación y a muchos periodistas? Objetividad, imparcialidad y sobre todo honestidad. Eso es lo que hace falta, Carmen. Buenos días.
3: Carmen Aristegui, estaba yo escuchando esto que nos estás informando de que quieren. La verdad que Morena nos quiere callar. No, el pueblo de México tiene derecho a la información, no hay de otra. Porque la información que dan en la mañanera y en sus canales oficiales son puras mentiras. Nunca hablan de la verdad. Y nada más para los que estén escuchando este comentario. ¿Han escuchado algo de la inmensa deuda que han hecho para poder pagar las dádivas que le dan en los programas oficiales? ¿Lo han escuchado? No lo van a escuchar. Entonces, la única información que estamos teniendo son de lo que ellos despectivamente llaman los comentócratas, y entonces pues no tenemos de otra para saber la verdad de lo que está pasando en el país. Sí tenemos que rechazar esto de que quieren regular la información. Esto no lo debemos permitir. Si permitimos esto, pues ya se completó completamente todo lo que es o envuelve una dictadura. Saludos.
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3: Es el cliente número uno de Estados Unidos. Nadie le compra más a Estados Unidos que México. Si sumas a China, Alemania y Japón, nosotros compramos más a Estados Unidos. Somos su cliente número uno. Entonces, pues por eso hemos buscado mantener esa relación. La presidenta nos hizo favor de recibir al embajador Greer y directamente está conduciendo estas decisiones comerciales. Y bueno, el resultado está a la vista, ¿no? Ahora, evidentemente cada semana hay que estar alertas, hay muchas cosas, vamos a ver qué sucede en los próximos meses, pero hoy por hoy vamos bien.
4: Y por último, secretario, nada más rapidísimo, hablaba de nuevos aranceles para agosto, ya mencionaba cuáles serían, bueno, si nos puede detallar un poco más, y qué están, qué están trabajando para evitarlos para...
3: Les hice una explicación, y lo hago muy breve porque no quiero distraer del anuncio, me preguntaban tus colegas, de la 301, sección 301. En la semana pasada, el día jueves, se dio a conocer la primera parte de esas investigaciones respecto a 60 países. Y se dio a conocer cuál fue el resultado y las recomendaciones que hizo USTR. Bueno, ahí afortunadamente lo que se hizo fue, para el caso mexicano, quedamos en el mismo, en el mismo cuadro. No estamos pagando más o no tenemos nuevos aranceles. Pero hay una segunda parte de esa 301 que se refiere a capacidad excedente. Y les decía yo, eso se va a dar a conocer en la primera semana de agosto. Porque me decían si habíamos terminado la 301. Les decía no, todavía hay que esperar eso. Entonces, la siguiente ronda de conversaciones con Estados Unidos es la primera semana de septiembre. Lo cual nos va a permitir tener claro que... ¿Cómo está la correlación entre México y el resto de los países? Porque lo que queremos lograr es que la posición de México siempre sea preferencial respecto a cualquier otro país. Entonces, por eso se colocó la ronda la primera semana de septiembre, con el propósito ya de abordar o aterrizar o cerrar muchos acuerdos con Estados Unidos, pero ya teniendo nosotros claro cuál es el panorama de los demás países. Acuérdate que la 301, la primera parte fueron 60 países, la segunda parte son 16 países. Y primera semana de septiembre la ronda de conversaciones en Washington, D.C. Por eso expliqué esto.
4: Y sí, pero sí estarían esperando entonces.
3: Pues vamos a ver qué decisiones toman.
5: Vamos a ver qué decisiones toman. Ahí están las preguntas que hizo Angélica Guerrero. Saludos, Angélica Guerrero, del Financiero, que le preguntó a Marcelo Ebrard esta mañana al secretario de Economía.

0: Ayer conversamos con el colega Marcos Martínez Chacón y bueno, pues dentro de la charla con Marcos Martínez Chacón surgió el tema de Pegasus y surgió y recordamos lo que ocurrió con la publicación que hizo The Marker, una publicación especializada que forma parte de Haaretz, que es un medio de comunicación muy importante en Israel. Y bueno, pues aquí el tema fue que se dio a conocer en su momento gracias a que el colega periodista de este medio de comunicación israelí nos compartió lo que pudo revisar de un documento respecto, un documento de un panel arbitral de rabinos, un panel arbitral de rabinos que se estableció para tratar de resolver conflictos entre dos empresarios israelíes que hicieron negocios en México, uno de ellos Pegasus. Uno de los contratos de los negocios que hicieron en México, particularmente Uri Emanuel Ansbacher, Vendrama, fue el tema de Pegasus, era el proveedor de Pegasus en tiempos de Peña Nieto, y también una red de empresas relacionadas con este empresario que también se pudo documentar en este programa, gracias al trabajo de los colegas periodistas Juan Omar Fierro, Sebastián Barragán, todo el equipo de Arecibo Noticias, revisando esos documentos, que eran miles de documentos revisados para establecer la red de empresas. Bueno, todo eso venía a colación en función de esta conversación con Marcos ayer. Y recordamos lo que nos informó el colega israelí en este programa, en donde nos dijo en el documento al que tuve acceso y nos lo mostró y lo compartió, de lo que quedó establecido en este panel, llamémoslo así, panel de rabinos o comité de rabinos o la denominación que tenga en Israel, quedó establecido, era la disputa de los dos empresarios, entre otras cosas, porque habían invertido, esa fue la palabra, invertido en Enrique Peña Nieto, $25 millones. Y dado que habían invertido en Peña Nieto $25 millones, pues eso desde luego tenía como contraparte los contratos que recibieron desde el gobierno de Peña Nieto, contratos millonarios de diferentes cosas, y eso está ahí, publicado en Israel, publicado en México, en Aristegui Noticias, con la colaboración de este colega periodista. Y la pregunta que nos hacíamos ayer es, ¿en qué quedó? ¿En qué quedó el punto? ¿En qué quedó la indagatoria de la Fiscalía General de la República sobre esta inversión o presunto soborno de $25 millones a quien llegó a ser presidente de la República? A más de un año del anuncio de una investigación sobre el tema, la Fiscalía General de la República pues no nos ha dicho nada. No hemos sabido ni de la existencia de alguna diligencia, de algún tipo de imputación, de algún tipo de citatorio, de algún tipo de petición de declaración, de algo que nos permitiera imaginar que se está haciendo algo sobre esto que se reveló. De esto hablaremos con Marcos Martínez Chacón, porque Marcos elaboró una pieza periodística que estamos publicando esta mañana, que tiene que ver con el tema. ¿En qué quedó la indagatoria de la Fiscalía General de la República por el presunto soborno de $25 millones a Enrique Peña Nieto? El tema era Pegasus, pero el tema eran contratos diversos que a lo largo del sexenio de Peña Nieto se otorgaron precisamente a estos empresarios israelíes. Y la joya que nos reveló el colega periodista de Israel, pues es lo que se dijeron mutuamente estos dos empresarios, que probablemente anden por aquí, tal vez vayan y vengan a México, no lo sabemos, pero al final de cuentas quedó establecida su estancia en México por un largo periodo y los negocios que hicieron en México en el sexenio de Enrique Peña Nieto. ¿Lo seguirán haciendo? No lo sabemos, pero quedó documentado, quedó investigado periodísticamente y publicado en Aristegui Noticias esta red de empresas que conectan perfectamente estas informaciones con lo que finalmente se pudo saber de lo que los dos empresarios se dijeron mutuamente frente a los rabinos en Israel para tratar de resolver el asunto antes de llegar a un juicio, mismo juicio que se realizó o que se está realizando. No sé en qué quedó el asunto porque no tenemos esta información, pero lo que sí es importante es que queda registrado públicamente algo que aquí compartimos con usted. Al paso del tiempo, volvemos al tema, al paso del tiempo nos preguntamos ¿y qué pasó con aquello? No es cualquier cosa, no es cualquier cifra, no es cualquier personaje. Decía ayer Marcos que Peña Nieto salió de inmediato pues con un mensaje y con una entrevista que le hicieron en otra radiodifusora donde dijo que negaba todo, obvio, ¿no? Negaba todo, que esto era una forma de atacarlo sin fundamento, etcétera, etcétera. Pero lo que nosotros tenemos y publicamos es lo que dice un documento. Documento que proviene de Israel y que es el documento donde se narra y expone lo que un empresario le dice al otro frente a los rabinos, y estos rabinos pues trataron de encontrar una salida arbitral para evitar el juicio. Si lo lograron o no, bueno, pues no lo lograron porque el juicio en todo caso procedió, pero esa es otra fase de la historia. ¿En qué quedó todo eso? Vamos a hacer una pausa para presentarle un resumen de noticias y regresaremos con Marcos Martínez Chacón, para retomar el hilo. El propio Marcos nos contó que había hecho una entrevista con Santiago Nieto, quien fue titular de la Unidad de Inteligencia Financiera de Hacienda. Y en esa conversación que sostuvo con Santiago Nieto, le declaró algo importante. De eso hablaremos esta mañana.
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2: Kia México invertirá 649 millones de dólares en su planta de pesquería en Nuevo León para ampliar la producción de vehículos eléctricos, informó el secretario de Economía, Marcelo Ebrard, durante la conferencia matutina presidencial. El proyecto contempla la generación de más de 1.500 empleos directos hacia 2030, como parte de la estrategia para fortalecer la industria automotriz en el país.
3: Buena noticia, estamos hablando de un esfuerzo que se ha hecho para que en México se produzcan cada vez más vehículos destinados a nuestro mercado y también a exportación. En este caso, Kia ahora lo van a explicar en detalle, es una inversión importante de 649 millones de dólares. Esto es su temporalidad 2026-2028. Van a iniciar la producción de un vehículo que actualmente se hace en Corea, ahora se hará en México. Esa línea de producción arranca el día 4 de agosto.
2: Alejandra Quintos Martínez, madre de Dafne Zepeda, aclaró que el video en el que defendía a Dana Yanina N. fue grabado antes de conocer la carpeta de investigación por la muerte de su hija en la Academia Duenitz. Explicó que aceptó grabarlo a petición de familiares de la imputada, pero tras revisar la investigación, concluyó que existen datos de prueba para que continúe el proceso. También afirmó que la situación jurídica de Dana Yanina N. depende de las pruebas reunidas por la Fiscalía, no de sus declaraciones públicas. El presidente de Estados Unidos, Donald Trump, amenazó con dar una brutal paliza a Irán tras el ataque con misiles contra instalaciones y activos estadounidenses en Jordania. Afirmó que responderá con dureza y aseguró que Teherán recibirá una paliza por la ofensiva. Trump también respaldó los ataques contra milicias proiraníes en Irak, a las que calificó como un cáncer para el mundo, aunque indicó que permitirá que su equipo continúe las negociaciones con las autoridades iraníes. Sigue esta y toda la información en www.

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1: Buenos días, querida Aristegui y Lisbeth, Ciudad de México, Coyoacán. Honestamente, me parece importante recalcar que los medios de comunicación son un factor real de poder. Esto está documentado, esto está estudiado, es parte de la teoría del Estado, es estudiado dentro del área de la ciencia política. Entonces, yo no creo que haya problema de regular cuando el nivel de poder que se ejerce es un nivel que se asemeja al de los poderes del Estado, el legislativo, el ejecutivo y judicial. Yo no estoy diciendo con esto que esté de acuerdo con la forma en que se va a realizar, porque una no la conozco, sé que ahorita lo está comentando la consejera jurídica. Sin embargo, sí me parece importante que si es un espacio que ejerce tanto poder, sí debe de haber cierta regulación. Y a mí sí es importante decir que también cada opinión que da un periodista sí está cargado de ideología. Entonces, sí me parece importante que se regule, no sé cómo. Eso ya le compete a los experimentados, a los expertos, pero bueno, ese es mi comentario.
2: En relación al tema de derechos de audiencia, considero que ellos no tienen ningún derecho de limitarme a mí con una legislación en la que me digan a qué tengo derecho o no. Mi derecho es conocer toda la información, totalmente, y de ahí yo tomaré mi criterio, porque soy una persona inteligente, una persona pensante, que puedo decidir qué es lo que me parece adecuado y qué es lo que no. Porque además, lo que a mí me parezca adecuado puede parecerle inadecuado a otra persona. Y ella está en su derecho y yo también. Así que ellos no pueden regularnos en ese sentido. Nos estarían uniformando en pensamiento y en criterio. Y no estoy de acuerdo en eso, estoy totalmente en desacuerdo. Nos quieren limitar a lo que vamos a escuchar o no, y por supuesto, ¿qué es lo que vamos a escuchar? El discurso del gobierno, ese va a ser el único aprobado. Así que no, es cortar nuestra libertad de audiencia, nuestra libertad de poder decidir qué quiero escuchar, qué entiendo y tener mi propio criterio. Luz María, Ciudad de México.
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10: Regresamos retomando el hilo de la conversación que sostuvimos ayer con Marcos Martínez Chacón, que nos presentó una entrevista con quien fuera secretario de Seguridad Pública del gobierno de Nuevo León. Estamos hablando de una conversación sostenida por Marcos, en donde pues le narró cómo Alfonso Durazo, hoy gobernador de Sonora, pero entonces secretario de Seguridad Pública del gobierno de Andrés Manuel López Obrador, le ofreció utilizar Pegasus. Desde el gobierno federal le ofrecieron a este funcionario del gobierno de Nuevo León utilizar Pegasus, pues técnicamente para combatir al crimen, pero lo que narró es que al analizar la herramienta y sus características, este malware que se ha usado y abusado de él a nivel internacional y en México masivamente, pues había riesgos de su utilización para que en lugar de combatir al crimen organizado se usara con propósitos políticos, entre otras cosas. Y decidió Aldo Fachi no aceptar la propuesta y no hacer uso de Pegasus como le ofrecía el gobierno de López Obrador con Alfonso Durazo. Narra cómo se lo dijo al Bronco, que era uno de los dos gobernadores con los que trabajó, y cómo el Bronco primero le reclamó y luego, ya que le explicó por qué le dijo que no a Durazo, dijo, ah, bueno, está bien, en pocas palabras. Esa conversación de ese tema, de esa entrevista, nos llevó a recordar en algún momento lo que hace un año, un poquito más de un año, estamos cumpliendo unos días más de que se cumplió un año, de que en Aristegui Noticias dimos a conocer un arbitraje secreto entre dos empresarios israelíes, Avishai Neria y Uri Emanuel Ansbacher. En este arbitraje con rabinos intentaron que estos dos empresarios pues encontraran una salida a su disputa antes de llegar a un juicio de otra naturaleza, y se realizó este arbitraje donde ahora sabemos se dijeron cosas mutuamente. Los dos empresarios que han hecho negocios en México, negocios millonarios, entre otros el de Pegasus, entre otros venderle a México esta herramienta, este malware. El diario The Marker, que forma parte de Haaretz, que es un medio de comunicación israelí muy importante, reveló este documento y supimos que los empresarios se reclamaban mutuamente lo que acabó ocurriendo con Enrique Peña Nieto después de que ambos invirtieron, fue la palabra que se utilizó en este arbitraje con Rabinos, invirtieron 25 millones de dólares en Peña Nieto para garantizar contratos, para garantizar hacer negocios con el gobierno mexicano. En esta nota del diario The Marker, firmada por el periodista Gur Mejido, se reveló que Neria y Ansbacher, pues agasajaron, también fue una palabra que se puede leer en el documento, agasajaron a Peña Nieto con esos 25 millones de dólares para obtener lucrativos contratos con su administración. Cosa que ocurrió. Nosotros hicimos un reportaje muy amplio con la red de empresas y de negocios que tenía o tuvo en ese sexenio, quien era también el proveedor de Pegasus en México. El artículo llevaba un título sugerente, como lo escribió nuestro colega mexicano Juan Omar Fierro. Juan Omar Fierro, muchos saludos a Juan Omar, pues recuperó lo que nos estaba diciendo el periodista israelí e hizo la nota para Aristegui Noticias, y nos decía en esta nota, nos dice que el artículo llevaba un título más que sugerente: invertimos 25 millones de dólares en el presidente, el arbitraje secreto que revela cómo Avishai Neria y Uri Ansbacher se repartieron México. Porque se repartieron México, ese era el acuerdo. Ponemos los 25 millones tú y nos repartimos México. Y parte de su pleito tenía que ver con esa repartición de México y de los contratos. Ansbacher fungió como intermediario de la compañía israelí NSO Group para vender el software espía Pegasus al gobierno de Peña Nieto, mismo que ha sido utilizado en México para espiar a periodistas, opositores, defensores de derechos humanos, todo lo que han hecho con Pegasus en México. El acuerdo más famoso que negociaron fue la venta de Pegasus, el software fraudulento del fabricante israelí de ciberataques NSO, a varias autoridades del país, señala el reportaje de The Marker, este medio especializado en negocios. El medio israelí sostuvo que el primer contacto con Peña Nieto fue de Avishai Neria, quien incluso fue nombrado cónsul honorario de México en Haifa, cosa que también documentamos en Aristegui Noticias. Nombramiento que le permitió abrir las puertas para hacer negocios con el gobierno mexicano. The Marker detalló que el laudo arbitral para tratar de resolver una disputa entre Neria y Ansbacher fue firmado en 2024 por un panel de 3 jueces autorizados bajo la ley del Torah y un acuerdo de confidencialidad. Sin embargo, la falta de un acuerdo definitivo provocó que el caso pasara de un arbitraje con tintes religiosos de rabinos a un tribunal de distrito de Jerusalén, es decir, a la justicia civil israelí. Pese a que 3 árbitros, los rabinos Jonathan de David Hall, Haim Friedman y Yitzhak Meir Blasberg, intentaron resolver los alegatos de ambas partes. En los documentos del laudo se sostiene que Avishai Neria y Uri Ansbacher se dividieron el acceso a las autoridades gubernamentales en México, de modo que algunas autoridades se marcaron como pertenecientes a Neria y otras como pertenecientes al propio Uri Emanuel Ansbacher. Se repartieron México, se repartieron a las autoridades para gestionar sus contratos. A ti te toca este y este, a ti te toca este y este, y se marcaron pertenencias para desarrollar negocios con el gobierno mexicano encabezado entonces por Enrique Peña Nieto. Esta división incluía la relación con el hombre mayor. Esta división incluida la relación con el hombre mayor, así le llamaban, una frase encriptada alusiva al expresidente Peña. Tanto la solicitud de arbitraje como el laudo de Badatz, los 3 árbitros, contienen frases de este tipo, en un intento de ocultar parte de la trama por ser delicada. Sin embargo, el periodista israelí Gur Mejido advirtió que pese a estos intentos, la lectura de los documentos presentados ante el Tribunal Civil israelí permite identificar a Peña Nieto como el beneficiario de lo que los árbitros denominan con ánimo interesado una inversión conjunta de Neria y Ansbacher en una figura de alto rango. El trabajo periodístico presenta sus conclusiones tras desgranar las alegaciones del arbitraje, en el cual se reconoce que las diferencias entre Neria y Ansbacher se dieron a finales de 2018, es decir, cuando concluyó precisamente el gobierno de Enrique Peña Nieto. Tras el desacuerdo por la, entre comillas, inversión, el arbitraje emitió una decisión provisional basada en que los dos empresarios solicitaron cuantiosas sumas de dinero relacionadas con el agasajo a la citada personalidad. La parte B, Ansbacher, reclama el reembolso de la mitad de todos los gastos incurridos conjuntamente por ambas partes en las inversiones en esta personalidad, que según la parte B, se estimaron en 25 millones de dólares, explica el laudo arbitral al que tuvo acceso Aristegui Noticias. Sigue el reportaje. Ansbacher alegó que la relación con el alto cargo, que según él se adquirió por 25 millones de dólares, constituía un activo y un negocio conjunto entre las partes, por lo que los árbitros reconocieron que ambos empresarios, Neria y Ansbacher, se beneficiaron enormemente y alcanzaron altos cargos en los círculos de poder y funcionarios de las más altas esferas gubernamentales gracias a sus vínculos con la personalidad. En el laudo arbitral, que reconoce una gran dificultad para recuperar esos fondos, se describe a la personalidad y su cargo de presidente con la letra N, y se especifica que el mandato de N concluyó en 2018, además de referir que el primer contacto con N fue en 2012, cuando N era electo. Todo coincide con la figura de Peña Nieto. Además, en el laudo se precisa que la administración del N de México fue reemplazada en diciembre de 2018, cosa que ocurrió con la llegada de López Obrador a la presidencia de la República. Tras el cambio de gobierno, Neria y Ansbacher disolvieron apresuradamente su sociedad. Se acabó el gobierno de Peña Nieto y disolvieron apresuradamente su sociedad, por lo que se dividieron los poderes y los contactos exclusivos con las diferentes instituciones del gobierno mexicano. A finales de 2018, con el cambio de gobierno en el país, la mayoría de los funcionarios públicos renunciaron a sus cargos, incluidos quienes dirigían los organismos pertinentes. Este es de hecho un país nuevo en cuanto a su sector público, y por esta razón también los documentos del periodo posterior de 2018 no son relevantes, señala el texto periodístico citando el laudo arbitral. De acuerdo con el reportaje de Demarker, los documentos presentados ante el tribunal no especificaban con exactitud cómo se invirtieron los 25 millones de dólares en el presidente Peña Nieto, y tampoco precisa qué autoridad mexicana pertenecía, entre comillas, a Neria y cuál le pertenecía a Ansbacher, según el acuerdo que rigió entre 2012 y 2018. Demarker señala que una fuente relacionada con ambos empresarios les reveló que gran parte de los fondos mencionados, los 25 millones de dólares, se destinaron a financiar gastos políticos, probablemente en la campaña que eligió a Peña Nieto como presidente de 2012, dice el diario israelí. El arbitraje revela que quien tenía acceso directo al presidente de ambos era Neria. El que tenía acceso directo con el presidente Peña Nieto era Neria. El asunto surgió tras la demanda de Ansbacher de recuperar los fondos que le transfirió debido al supuesto incumplimiento de la promesa de Neria a Ansbacher de organizar al menos 3 reuniones con Peña Nieto tras la disolución de la sociedad. Ansbacher estimó, según el documento arbitral de los tres rabinos, Ansbacher estimó el valor de las 3 reuniones en $5 millones. Sin embargo, su demanda fue rechazada por los árbitros tras determinar que Neria ya le había devuelto $4 millones a Ansbacher anteriormente para resolver las reclamaciones, es decir,

KBH, que desde sus primeras declaraciones ha involucrado al expresidente Peña Nieto con el uso ilegal del malware Pegasus para espiar a periodistas, opositores, abogados, empresarios y defensores de derechos humanos durante su gobierno. Zeus siempre sostuvo que Peña Nieto era amigo personal de Uri Anzbacher, pero las revelaciones del medio israelí apuntan a que la relación de confianza del expresidente mexicano era con Avishai Neria, quien incluso hizo negocios con el gobierno del Estado de México cuando el propio Peña Nieto fue gobernador en esta entidad. Esto es parte de lo que hace un año aquí le informamos en Aristegui Noticias, en comunicación directa con el medio israelí, en comunicación directa con Gur Mejido, el colega periodista que dio con el documento arbitral del cual estuvimos hablando hace un año y con el cual tuvimos conocimiento de esta inversión, entre comillas, que alegaban los dos empresarios ante los rabinos de 25 millones de dólares en la figura de alto nivel que está narrada en estos documentos. ¿Qué pasó con todo esto? ¿Qué ocurrió con todo esto? Después de la pausa, regresamos con Marcos Martínez Chacón, el colega periodista que ha revisado el tema, que tiene información al respecto, que logró una declaración de Santiago Nieto, que fue en su momento el titular de la Unidad de Investigaciones Especiales, de la Unidad de Inteligencia Financiera, mejor dicho, la Unidad de Inteligencia Financiera de Hacienda. Y bueno, en un momento más retomamos el hilo de todo esto.

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1: Hola Carmen, buenos días, soy Marilu de Naucalpan, Estado de México. Yo no veo cuál es el problema, ahorita estoy oyendo lo que estás leyendo sobre lo de las audiencias. Yo no veo cuál es el problema. Si tú misma publicaste lo de Televisa Leaks y demostraste cómo Televisa hacía cosas, engañaba a la gente, hacía la información como se le pegaba la gana, entonces yo no veo cuál es el problema si nada más están diciendo que digan cuando es opinión o cuando es noticia. Tú sabes cómo hacía Televisa también para hacer promoción de gobiernos, de los estados y todo eso. Ahora, por ejemplo, Azteca y otros medios, todo lo que dicen y lo hacen con un dolo, entonces yo no veo cuál es el problema. Pero bueno, estará bien. Según tu opinión, que está pésimo esto. Bueno, buenos días. Hasta luego.
2: Hola Carmen, buenos días a ti y a todo tu equipo de trabajo. Buenos días a todos los radioescuchas. Pues con este tema de el derecho y garantía de las audiencias, híjole, es un tema verdaderamente difícil, porque si lo analizamos desde el punto de vista político, pues a todas luces es coartar el derecho a la libertad de expresión. Pero la cuestión es que quien está promoviendo esta ley, estos derechos, están observando algo que creo que es muy válido, ¿no? La cuestión de la ética del profesional de la comunicación. Hay sin duda alguna muchos periodistas o muchos comunicadores que sí dicen muchas mentiras, empezando por los paleros de la presidenta de la 4T. Si esta nueva ley que se pretende aplicar realmente se aplicara en favor de la verdadera comunicación, yo creo que no estaría mal. El problema es cómo se quiere aplicar. Algo hay escondido. Traigo a alusión la situación que un periodista argentino comentó acerca de que habían amenazado a la selección de Ecuador y que a los argentinos, armando todo un caos y una serie de revuelos en las redes sociales por los compatriotas argentinos.

0: argentinos y ecuatorianos. Entonces, eso es lo que me refiero, esa ética donde el periodista no es consciente de lo que puede causar su comentario. Ahí yo estaré de acuerdo en que se debe verificar lo que es una información real y lo que es una opinión. Pero en México no va a suceder así, Carmen. Algo hay oculto detrás de eso. Tenemos que tener mucho cuidado. Felipe Martínez del Estado de México.
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5: Ayer en Aristegui en vivo, pues en términos de fechas, es alrededor de un año que el colega Gurmellido revela, basando su investigación en documentos de este arbitraje, que ya describiste ampliamente, y también fuentes. Debo decirte que leí minuciosamente la transcripción de la entrevista a Gurmellido, que también difundieron Aristegui Noticias, justo para hacer este reporte que estamos difundiendo ahora mismo en Aristegui en Noticias, aristeguinoticias.com. Y particularmente, hablando ayer en esta conversación que tuvimos ahí en el programa, Carmen, sobre lo que revelaba Aldo Fassi, sobre las contradicciones en las que evidentemente cayó el gobierno de López Obrador, no solo por lo que revela Aldo Fassi en cuanto al ofrecimiento que le hizo, según el exfuncionario de seguridad de Nuevo León, el secretario durante el gobierno del Bronco y también durante el gobierno de Samuel García, el actual gobernador, que Alfonso Durazo le hizo en esa calidad que tuvo de secretario de Seguridad Federal durante los primeros, pues el primer tramo del gobierno de López Obrador, de facilitarle el software espía Pegasus, pese a la amplísima evidencia de que había sido abusado muy profusamente en el gobierno de Enrique Peña Nieto, lo que a su vez había desatado críticas muy directas en contra del espionaje político de parte de López Obrador hacia ese tramo o ese elemento del factor de Peña Nieto. En las pocas críticas, digamos, que después vinieron de parte de López Obrador en contra de Peña Nieto. Es decir, si nos remitimos a las evidencias y las declaraciones públicas de López Obrador en contra de expresidentes, digamos que ese blanco de críticas principales es Calderón, no Peña Nieto. Y en esa reflexión estamos, Carmen, a partir de lo que mencionamos de ese soborno que habría ascendido a unos 25 millones de dólares, de acuerdo con lo que revela The Marker hace poco más de un año, que Aristegui Noticias lo tuvo primero para difundirse en español y en en la escena mediática mexicana. Fueron los primeros en avisar ahora sí que a las audiencias de lo que se estaba publicando en Israel. Y ese fragmento de los 25 millones, que son evidentemente el elemento más noticioso que resonó en México y a nivel internacional, que dos empresarios de los cuales ya hablaste muy profundamente, Samuel Avishaineria y Uri Asbacher Vendrama, pues revela que su operación, ese reporte de Marker revela que la operación de estos dos, que eran directamente involucrados en la comercialización, como tú decías, no solo de Pegasus, pero principalmente de Pegasus, lo dice el mismo reporte que leíste citando a The Marker, pues va contándonos y va diciéndonos cómo en este litigio que tuvieron, pues sueltan esta bomba informativa de que Peña Nieto recibió una suma multimillonaria en dólares y agasajos pues de parte de dos contratistas del gobierno, porque está comprobado, de acuerdo con investigaciones no solo periodísticas, sino también de la Unidad de Inteligencia Financiera y después también datos que ha difundido el gobierno mexicano de manera dispersa, pero poco a poco se ha ido confirmando precisamente lo que Aristegui Noticias publicó en 2021, de la red y trama de 30 empresas a las cuales tanto Avishai y Uri pues se remitían para ofrecer servicios múltiples, pero principalmente Pegasus. Entonces recordamos ese elemento porque después de esa difusión, de esa investigación de Marker, vino una declaración muy interesante y muy directa del entonces fiscal Alejandro Gertz Manero. Si recuerdas, Carmen, en pocos días después de que Aristegui Noticias y The Marker pues empiezan a hacer notar este elemento del soborno a Peña Nieto, pues Peña Nieto inmediato, como mencionábamos ayer, pues sale de las sombras y resucita en redes sociales para decir que él no recibió nada. Bueno, hasta ahí la evidencia de él o de la que él puede proveer es una declaración que dice no recibí nada. Okay. Después viene el fiscal, el entonces fiscal general de la República, Alejandro Gertz Manero, a decir la reacción institucional de la FGR en torno a lo que revela de The Marker y lo que Aristegui Noticias reporta ampliamente. Si te parece, envía a la producción esta declaración de Gertz Manero para fines de ilustrar esta charla, este reporte, y también lo citamos en aristeguinoticias.com en el reporte, porque pone sobre la mesa lo que supuestamente el gobierno mexicano, el Estado mexicano, a través de la Fiscalía General de la República, autónoma, supuestamente, habría de hacer. Entonces, si te parece, Carmen, escuchemos a Alejandro Gertz Manero pocos días después, el año pasado, de que se revela el presunto soborno a Peña Nieto.
6: Efectivamente, desde principios de la administración anterior se presentaron varias denuncias que no han sido corroboradas con las pruebas suficientes. Estas se aumenta con este nuevo caso en el que sí se dan ya informes específicos, claros, muy, muy precisos de una relación con empresas que vendieron Pegasus. Inclusive el expresidente ya dio una respuesta. Nosotros ya abrimos una carpeta, por supuesto, y vamos a reclamar a las autoridades de Israel que esta información que dieron de carácter mediático la podamos incorporar a una carpeta para poder seguir adelante. Nuestra relación con esas autoridades no ha sido fácil. Hemos tenido muchos problemas que vienen prácticamente desde lo que ocurrió en Ayotzinapa y que tenemos casos que están ahí detenidos que llevan varios años. Espero que en este caso tengamos una respuesta más rápida.
5: Pues sí, Carmen, a partir de esa declaración es que empieza este debate, no solo de lo que dice el fiscal, sino de inmediato organismos de defensa de los derechos digitales, de defensa de libertad de expresión, como R3D, artículo 19, dicen, bueno, nuevamente parece que el fiscal condiciona la actuación de su agencia a lo que pueda recibir o no de Israel, cuando aquí en México se ha difundido ampliamente, no solo desde el ámbito periodístico, sino también incluso de investigaciones de la Unidad de Inteligencia Financiera, de pues incluso algunas carpetas que llegaron a avanzar, aunque pudieron retroceder también en la gestión de Gertz Manero, pero dice, pues a ver qué podemos lograr. Gourmet Guido habló contigo de este elemento en particular y dice, no vería yo ningún obstáculo para que unos documentos que pude obtener yo a través de una plataforma pública, uh-huh, y pues conversaciones con fuentes enteradas del caso, para que pues eso sea un problema para un órgano como la Fiscalía General de la República. Eso mismo lo hacía notar Gourmet Guido cuando le preguntabas, bueno, ¿Cómo ves si Israel podría facilitar esto? Y Gur decía, esos documentos ahí están, es decir, es cuestión de que levanten un teléfono o se metan en una computadora y hablen hebreo. Eso te lo dijo y me causó un poco de gracia, en el sentido de que efectivamente suponemos que pues la Fiscalía General de la República tendrá algunos colaboradores que en sus contactos permanentes con homólogos en Israel pues hablen hebreo y sepan de las plataformas públicas israelíes. Bueno, parece que a partir de lo que el fiscal decía, pues ese fue habría sido el principal obstáculo, o no sabemos, porque después de esa declaración vino también otra en la cual le preguntan sobre un tema a Claudia Sheinbaum el día siguiente al que del que Gertz Manero hace esta declaración que acabamos de ver, y toca un tema que ayer también hablábamos, Carmen, sobre pactos de impunidad. Es decir, ¿cómo explicar que una agencia poderosa como la Fiscalía General de la República diga, bueno, en el gobierno anterior, es decir, refiriéndose a, toca dos elementos, ¿no? Recibimos denuncias a principios de la administración de López Obrador, se refiere, el gobierno anterior, pero pues no hay pruebas, o sea, no sabemos, hemos pedido que las agencias denunciantes y las personas denunciantes vengan y corroboren lo que nos han dicho, o sea, básicamente que nos entreguen todo otra vez. En una posiblemente crítica indirecta a las múltiples denuncias que en su momento la Unidad de Inteligencia Financiera, en los tiempos de Santiago Nieto, presentó. Hablábamos de esas fricciones, tú y yo ayer, entre esas dos personas que ocuparon cargos públicos pues de alto nivel y de alta importancia para el avance de interrogatorias en torno particularmente a Enrique Peña Nieto, porque ese es el tema. A eso se refería Gertz Manero. Le preguntaron, ¿y cómo ve si se puede ya o no actuar en contra de Peña Nieto por muchos casos que se han denunciado, y en particular por The Marker? Y ahí dice, bueno, pues hay denuncias que no tienen pruebas, pero esta de The Marker, fíjate que viene a sumar, y es una muy, básicamente lo que escuchamos, ¿no? Muy potente, y ahora sí que lo documentan, diciendo entre líneas que está más documentado The Marker que las denuncias presentadas en el gobierno anterior. Eso desata más preguntas también al día siguiente a Claudia Sheinbaum, y si te parece, creo que es importante que repasemos el elemento del pacto de impunidad del que hablábamos ayer. ¿Protege o no a Peña Nieto un pacto de impunidad que se arrastra desde que Andrés Manuel López Obrador asumió la presidencia? Así le pregunta más o menos la colega Romina Gándara de Sin Embargo. El año pasado, el 9 de julio de 2025, un día después de que Gertz Manero dijo lo que acabamos de escuchar. Ahora escuchemos a Claudia Sheinbaum.
7: Si fue la UIF la que no entregó las pruebas suficientes, si usted no considera que esto no está abonando al pacto de impunidad con Enrique Peña Nieto, que por cierto es algo que pues le ha señalado la oposición desde que estaba el entonces presidente Andrés Manuel López Obrador.
8: No hubo pacto de impunidad. Es más, hubo una consulta pública de si se juzgaba a los expresidentes. No alcanzó el número suficiente de votos, pero hubo una consulta pública. Entonces, no es que haya habido un pacto de impunidad. Lo que dijo entonces el presidente López Obrador, que es público, es, nosotros nos interesa de aquí en adelante. Y quien tiene que explicar si fueron pruebas suficientes, si no fueron pruebas suficientes, y qué pasó con esa demanda, pues es la fiscalía. El fiscal y la fiscalía, o los fiscales que ven estos temas, pues son los encargados de explicar con más detalle este tema.
5: Pues ahí, Carmen, Claudia Sheinbaum remite a la fiscalía, pues el orden institucional marcaría eso, pero también la voluntad política es importante en estos casos. Ha quedado claro que avanzando en el tema que tocamos en el artículo que publicamos hoy en aristeguinoticias.com, que muchas de las indagatorias y muchos de los asuntos que se fueron desdoblando desde el inicio del gobierno de López Obrador tuvieron que ver con investigaciones que se hicieron desde la Unidad de Inteligencia Financiera, y en particular porque en aquel momento pues Santiago Nieto empieza a hacer declaraciones en torno a lo que se está investigando de las finanzas del expresidente, el expresidente Enrique Peña Nieto, pues parecía que la cosa iba avanzando en un sentido de combate a la impunidad. De hecho, él habló abiertamente conmigo de eso hace, pues, 7 años, mediados de 2019, y él decía que la instrucción de López Obrador era cero impunidad, pero después vinieron muchas cosas, Carmen, y creo que ese es parte del debate de en qué quedó esta indagatoria por sobornos que habrían sido entregados a Enrique Peña Nieto por estos empresarios vinculados a la red de empresas de NSO Group, comercializadora de Pegasus, pero también qué pasó con las investigaciones en torno a las finanzas de Enrique Peña Nieto en general, que se abrieron a partir de indagatorias profundas que hizo la Unidad de Inteligencia Financiera y que también estaban nutridas de declaraciones y acusaciones que hizo Emilio Lozoya en aquel documento larguísimo donde dio santo y seña de lo que habría hecho el círculo cercano de Enrique Peña Nieto, Peña Nieto mismo, para beneficiarse de sobornos como de la petrolera Odebrecht. Entonces, ahí creo que viene a cuento la conversación, parte de la conversación que sostuve no solo hace varios años, hace 7 años, en particular por lo publicado en este libro de Santiago Nieto, de Sin filias ni fobias, donde abre con el caso Odebrecht. Y en la conversación que tuvimos, él me habló muy abiertamente de lo que se está investigando en torno a casos de corrupción muy claros en el gobierno de Enrique Peña Nieto, y me dio incluso pues algunos documentos como este que habla de las tipologías que se investigaban en la UIF y demás, que todavía conservo, imagínate, después de 7 años. Pero la duda que yo tenía y sigo teniendo es qué pasó con las indagatorias en torno a las finanzas, no solo por este caso más reciente de DeMarker, porque quiero contarte, precisamente en la redacción de este artículo, pues busqué a la Fiscalía General de la República, que ya no está encabezada por Alejandro Gertz Manero, sino que está encabezada por Ernestina Godoy, preguntándoles, bueno, ¿qué se ha hecho? ¿Se ha solicitado la documentación que de la que hablaba Alejandro Gertz Manero? ¿Se ha citado a declarar a alguien? Ya sabes cómo en algunos casos la Fiscalía hasta le pide evidencias a algunos comunicadores, periodistas, y han hecho conferencias de prensa como las que hablamos recientemente, Carmen, estrambóticas, porque salió algo en un medio. Pues aquí parece que no me dicen absolutamente nada, no procesan, por supuesto, mi solicitud. Me dijeron que iban a pedir la información en el área de comunicación social, pero pues creo que vale la pena que se empiece a hablar de qué pasó con esa indagatoria, porque las dudas, como la que planteaba la colega hace un año sobre un posible pacto de impunidad en torno a casos tan claros por la forma en la que están siendo revelados por las partes involucradas, en este caso Uri Emanuel Aschbacher y Samuel Heria, las partes sobornantes revelando lo que hicieron. Es muy similar, por eso hacía el paralelismo con el caso Odebrecht. Las partes sobornantes contaron muy, muy, muy detalladamente lo que hicieron, no solo en México, sino a nivel continental. Y aquí en México hay solo un procesado, que es el que mencionábamos ayer, Emilio Lozoya, pero Enrique Peña Nieto, ni por el caso Pegasus, ni por el caso Odebrecht, ni por el caso OHL, ni por el caso de la Casa Blanca de Enrique Peña Nieto, lo han tocado ni con el pétalo de una rosa. Entonces yo por eso, hace alrededor de un año también, le pregunté a Santiago Nieto en una entrevista que tuvimos cuando él era titular del Instituto Mexicano de la Propiedad Industrial, qué había pasado con la investigación de la cual él me habló muy ampliamente en torno a las finanzas de Enrique Peña Nieto y su círculo íntimo. En ese entonces me habló de la familia también, estaban revisando los movimientos financieros. Después salieron más datos y, digamos, no solo esa entrevista reveló un poco de lo que estaba haciendo la UIF en esa época, sino después vinieron más evidencias. Incluso vino una denuncia ya en tiempos de Pablo Gómez, muy particularmente por movimientos millonarios irregulares en las cuentas de la familia de Peña Nieto. Pero a mí Santiago Nieto me dijo algo muy interesante y es parte de lo que creo que vale la pena revisitar, porque yo le pregunté lo siguiente en torno a esa investigación que él me dijo en 2019 sobre las finanzas de Peña Nieto, le iba a entregar en una carpeta o la carpeta de investigación a Andrés Manuel López Obrador, a quien se le iba, pues ahora sí que ocurrir después, hacer una consulta ciudadana de si juzgar o no a los expresidentes, y o más bien ya se le había ocurrido, pero después ocurrió ya esa consulta. Y le dije a Nieto Castillo, Santiago Nieto Castillo, ¿qué pasó con esa interrogatoria? Vamos a escuchar lo que me dijo en la entrevista más reciente que tengo, los audios y grabada, por supuesto, con permiso de el funcionario, bueno, ex funcionario que habla, porque ya no está en el INPI, ahora abandonó el cargo este año para una aspiración que tiene política, pero vamos a escuchar lo que me dijo Carmen. Esto es, creo que, muy ilustrativo.
9: Pero desde hace, fue en 2019 que te entrevisté, aquella vez me llamó mucho la atención lo que me hablaste de lo que ya se estaba indagando sobre el presidente Enrique, expresidente Enrique Peña Nieto. Y me contaste en aquel entonces que tenías una carpeta ya muy avanzada, que probablemente para diciembre de ese año la ibas a entregar al Ejecutivo.
10: No, lo que pasó es que la Fiscalía General de la República me requirió información y se le entregó la información toda respecto a UHL, respecto a qué otro tema,
9: Odebrecht,
10: Bicentenario, Odebrecht, y todo lo que tenía que ver con ellos se entregó. Es más, también se entregó la información a la Fiscalía Electoral vinculada con Odebrecht. Se encontraron más de 3,000 millones de pesos que habían sido entregados durante la administración de Lozoya a Odebrecht en pago, evidentemente, de los
9: contratos,
10: 10 millones de dólares que ellos pusieron en la campaña de Peña Nieto. Entonces, esa información incluso ha sido público notorio que el INE la ha requerido y que no se las han entregado.
5: Entonces, Carmen, yo le pregunté sobre la carpeta entregada en manos del presidente López Obrador, porque eso es lo que a mí me dijo en aquella larga entrevista que aquí en Aristegui Noticias se difundió, en la que se reveló un caso muy, muy grave, que hasta donde sabemos no ha tenido a ningún procesado judicialmente. Y disculpa que se me sale un poco la risa, porque son casos muy paradigmáticos, creo yo, de lo que se empezó a investigar con miras a esa visión de combate a la impunidad de la cual me hablaba Nieto Castillo en 2019, y que se fueron desdibujando con los años. Ya después vimos alianzas tremendas entre Morena y otros actores políticos del PRI, algunos del PAN. No vale la pena aquí alargarme con los nombres, son públicos y notorios. Pero esas indagatorias, él me dijo que se les iba a entregar en el, pues ahora sí que al escritorio del presidente. Y él me responde sobre Gertz Manero.
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5: Luego Gertz Manero salió y dijo: esta entrevista que tuve con Nieto Castillo fue antes de la declaración de Gertz Manero tras las revelaciones de The Marker. y en algunas reacciones que tuve de él fue de que, bueno, pues qué te digo, ¿no? De los distintos comentarios, ahora ya en 2025, diciendo Gertz Manero, pues ni pruebas hay, es que las denuncias que presentaron en el gobierno anterior, es decir, la pedrada a la UIF, pues no son suficientes. Tan claro es que iba en contra de la UIF ese comentario, que al día siguiente la colega Romina Gándara, de sin embargo, le pregunta abiertamente, oiga, entonces la UIF no hizo su trabajo, ¿o qué? A Claudia Sheinbaum, y dice, y si no hay pruebas, entonces pues parece que esto apunta al pacto de impunidad, ¿no? Y Sheinbaum ya dice lo que escuchamos. Yo le insistí a Santiago Nieto en esta entrevista de 2025, antes de lo de The Marker, bueno, hay materia en lo que tú recabaste para perseguir al expresidente judicialmente, y vamos a escuchar lo que me dijo.
9: Esas indagatorias probaron que había materia. ¿Crees que hay materia en esa carpeta del expresidente?
10: No, a ver, yo lo que creo es que hoy me toca limpiar y hoy combato piratería y contrabando. Ya. Yo ya no regresaría a mi pasado, porque además ni siquiera es sano mentalmente. O sea, yo ya cerré el ciclo de ser magistrado electoral, cerré el ciclo de ser procurador de Hidalgo, cerré el ciclo de ser fiscal electoral, cerré el ciclo de ser titular de la UIF. Yo soy el titular del INPI, estoy muy contento con la designación de la presidenta y muy comprometido con el proyecto de la presidenta del Plan México y la revisión del T-MEC en cabeza a Marcelo Ebrard.
9: Bueno, mi última pregunta sobre eso. La carpeta que tú entregaste, ¿tiene suficiente para que se persiga al expresidente?
10: Eso tendría que determinarlo la Fiscalía General de la República.
5: Bueno, Carmen, pues nuevamente eso le toca a la Fiscalía General de la República. Ok, a nivel institucional, pues tal vez las leyes y el marco legal en México, sí, efectivamente así lo establecen. Pero recordemos algo, después de que Nieto Castillo en la UIF empezó a generar este tipo de controversias mediáticas, muchas mediáticas, pero nutridas de elementos que él estaba indagando ampliamente, pues vino una reacción de López Obrador. Recordarás, querida Carmen, que en una especie de reacción para contención de daños, López Obrador dijo, miren, Nieto Castillo, Santiago Nieto no hace nada sin que yo lo autorice. Entonces, eso vino años después, esa reacción de López Obrador vino años después, Carmen, de esta primera entrevista que me dio en 2019, a partir de que a mí me llamó mucho la atención la soltura y la claridad con la que había hablado Santiago Nieto en su libro Sin filias ni fobias, sobre lo que él llega a llamar la podredumbre y demás del círculo de Peña Nieto y su grupo político. Ya no me voy más para atrás de lo que él padeció siendo titular de la FEPADE cuando Peña Nieto era pues el presidente y sus séquito de colaboradores pues controlaban la entonces Procuraduría General de la República. Para este reporte yo le pregunté a Santiago Nieto vía texto, y tengo autorización para citarlo. ¿Qué pensaba de que, pues, particularmente la FGR, en torno a las finanzas de Enrique Peña Nieto, parecía que había congelado el tema? No solo por este caso de los sobornos de los 25 millones de dólares de los que hablaron Avishai Ineria y Uri Manuel Ansbacher en ese arbitraje, sino por todo lo demás, toda la carpeta aquella que desde 2019 debe obrar en los archivos del escritorio presidencial, y tal vez ahí debe seguir. Y me dijo lo siguiente, por escrito. Me dice, Gertz Manero no tenía ningún interés en investigar nada de lo que viniera de la UIF. Así fue. Gertz Manero no estaba interesado en investigar nada que viniera de la UIF en esos años. Pues ahí, Carmen, yo creo que queda muy, muy bien reflejado con lo que ha dicho Gertz Manero, con lo que ha dicho Sheinbaum y con lo que dice Nieto Castillo todavía en torno a lo que él indagó, entregó a la FGR, aunque mi pregunta era, ¿entregaste esta carpeta, como me lo dijiste en 2019, a Andrés Manuel López Obrador? Él se va por otro lado y dice, se lo entregué a la FGR. Ahí está, y después vimos lo que dice Gertz Manero, meses después, tras las revelaciones de Marker. Pues no hay pruebas suficientes. Entonces, Carmen, en la pregunta que nos hacíamos ayer, pues sí, Peña Nieto salió de las sombras para negar y diciendo que era falso lo que decían estos dos empresarios, que ellos dicen lo sobornaron, lo agasajaron. Mientras tanto, obran en la Unidad de Inteligencia Financiera múltiples carpetas abiertas desde tiempos de Santiago Nieto, y Pablo Gómez, digamos que suscribe de alguna manera lo que se había avanzado en las épocas de Santiago Nieto, porque él ya con Gómez, como lo comentaba querida Carmen, al frente de la UIF, quien fue quien reemplaza a Nieto Castillo, anuncia la presentación de denuncias otra vez ante la FGR por estas cantidades millonarias que involucraban a personas del círculo íntimo, familiares y socios, alrededor de 19, si no me equivoco son 19 familiares y socios que denuncia la UIF ante la FGR ya con Gómez y al frente. Y yo le pregunté a Nieto Castillo, bueno, ¿esa denuncia venía de aquellas cuestiones que tú investigaste? Y me dijo que pues se nutría de todo lo que se había indagado, incluido el caso Pegasus desde la UIF. Entonces, Carmen, por lo menos sabemos que el titular de ese entonces de la UIF dice no había interés. O sea, de parte de Gertz Manero no había interés en investigar nada que viniera de la UIF en esos años, incluido el tema de las finanzas de Enrique Peña Nieto.
11: Pues ahí está todo este recuento y estas informaciones y la revelación de lo que te dijo Santiago Nieto en esta conversación. Marcos Martínez Chacón, seguiremos hablando y como siempre, gracias por estar aquí. Buenos días.
5: Muchas gracias, querida Carmen, siempre es un honor.
11: Gracias por estar aquí. Invitamos al público a que pueda revisar el texto Peña Nieto recibió, bueno, este texto que has enviado para Aristegui Noticias, que tiene que ver precisamente con la pregunta de qué pasó, qué ha pasado con esta investigación sobre aquellos 25 millones de dólares que presuntamente habría recibido Peña Nieto, acorde a lo que dice este documento arbitral con rabinos en Israel, del que hablamos ampliamente hace un año y que resucitó ahora con esta conversación que hemos sostenido desde ayer y que, bueno, pues nos vuelve a la pregunta. ¿Qué ocurrió? ¿Qué ha hecho la Fiscalía General de la República una vez que Alejandro Gertz Manero, hace un año, pues dijo lo que aquí acabamos de recuperar? Bueno, 10:09, tiempo del centro, tenemos más.

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1: La presidenta Claudia Sheinbaum rechazó que los nuevos lineamientos sobre derechos de las audiencias representen censura y aseguró que su objetivo es garantizar ese derecho. Recordó que el documento aún está en consulta pública. La mandataria afirmó que la regulación aplica únicamente a radio y televisión y reiteró que es absolutamente falso que el gobierno busque limitar la libertad de expresión.
2: Esto es falso. Absolutamente falso. No hay censura, ni va a haber censura. En la ley lo que se aprobó, además con acuerdo de la Cámara de Radio y Televisión, esa ley se aprobó dialogando con la Cámara, fue el esquema para garantizar el derecho de las audiencias. Y ahora está consulta pública los lineamientos de la Comisión.
1: El exdirector del Instituto Nacional de Alergias y Enfermedades Infecciosas de Estados Unidos, Anthony Fauci, se negó a responder ante una comisión del Senado que investiga el origen del COVID-19 al acogerse a la quinta enmienda de la Constitución. Fauci acusó al senador republicano Rand Paul, presidente de la comisión, de emprender una persecución en su contra y de intentar incriminarlo luego de difundir sus agendas personales y acusarlo de mentir sobre el origen del virus. Es la primera vez que Fauci invoca a la quinta enmienda tras más de 250 comparecencias ante el Congreso. El científico fue indultado por el expresidente Joe Biden antes de dejar el cargo para evitar futuras investigaciones relacionadas con la pandemia. El juez del Tribunal Supremo de Brasil, Alexandre de Moraes, dio 48 horas al expresidente Jair Bolsonaro para explicar si autorizó un video generado con inteligencia artificial difundido en un acto del Partido Liberal, al considerar que pudo incumplir las medidas cautelares que cumple bajo arresto domiciliario. De comprobarse su participación, advirtió el magistrado, Bolsonaro podría regresar a prisión por realizar actividades político-electorales prohibidas por la justicia. 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
1: Aris Carmen, muy buenos días. Soy Jorge Martínez, de la alcaldía Miguel Hidalgo. Justamente es eso, Carmen, deslindar de lo que es una opinión, de lo que es información. ¿Sí? Tú, por ejemplo, no sabemos si estás dando información o estás opinando, porque mezclas el agua y el aceite. Sí, no sé cómo le haces, tú eres maga para hacer eso, porque estás dando una información y estás dando una opinión a la vez también. Sí, como ahorita lo que te refieres a lo que antes era Lifetel, sí, que lo borraron. Por algo se hizo y se eliminó esa dependencia. Entonces tú estás mezclando información y estás dando a la vez una opinión. Eso es el tema y el meollo del asunto, Carmen, en que saber diferenciar de las opiniones a lo noticioso. ¿Sí? Si tú dijeras, voy a dar una hora de noticias de lo que pasa en México, de lo que pasa en el mundo, y dos horas de opinión con tus opinólogos, entonces ya sabemos que una hora vas a dar información, vas a dar noticia, no vas a dar información. Ese es el tema, Carmen. Jorge Martínez, a tus órdenes.
2: Buenos días, Carmen. Angélica Flores, de la Ciudad de México. Para mí todo este tema de los derechos de las audiencias no es más que otra trampa de la 4T. Ya hicieron mucho daño a la democracia. Ya eliminaron los mecanismos, los organismos autónomos. Ya cooptaron al INE, al sistema judicial. Vamos, es el caminito directo a la dictadura. Lo han hecho sistemáticamente, han copiado las fórmulas de los dictadores que son muy conocidos, tanto de Cuba como de Venezuela. Este es el camino sistemático.
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0: Bueno, estamos siguiendo cerca esta discusión, este debate, gracias al público que está enviando sus puntos de vista, sus análisis, sus críticas, sus señalamientos, todo lo que hemos oído esta mañana. Pues bienvenido, bienvenido a este debate y esta discusión importantísima. Ha causado mucho revuelo el titular de Reforma, ya me decía incluso la respuesta presidencial, el titular de Reforma de este día, miércoles 29 de julio, se lee así: censuran a radio y televisión, van por prensa y redes. Duro y a la cabeza. Censuran a radio y televisión, van por prensa y redes, lanza gobierno, entre comillas, lineamientos para regular noticias y opiniones. Y advierte la CIRT de regresión, es una dictadura, acusa el PAN. Esta nota que han hecho Natalia Vitela, Claudia Guerrero y Rolando Herrera se puede leer hoy en primera plana de Reforma. Y viene aquí un recuadro que dice imposición a consulta. Los lineamientos de la nueva ley de telecomunicaciones y radiodifusión que serán sometidos a, entre comillas, consulta pública por internet las próximas 3 semanas. Y ahí viene el desglose de no difundir información falsa, falsa según quién, garantizar la distinción entre noticia y opinión, distinguir entre publicidad y contenido, castigos y multas a quienes no atiendan las quejas, derecho de réplica a quienes consideren hechos inexactos o falsos, obliga a los medios a contar con un código de ética y designar defensores de las audiencias. En fin, es el recuento en este recuadro de los puntos que están en estos llamados lineamientos. Pero sí se fue duro y a la cabeza el Reforma con censura en la radio y televisión, van por prensa y redes. Alfredo Figueroa, tengo noticia de que has revisado el documento. Buenos días y bienvenido, ¿cómo estás?
1: Buenos días, querida Carmen, buenos días al auditorio, a la audiencia.
0: A las audiencias.
1: A las audiencias.
0: Dando sus derechos y las audiencias.
1: Bueno, yo creo que este es un programa de ejemplo de eso. Pues un gusto estar acá, y sí, revisé esto, y además, de muchos modos, sabes que no me gusta mucho hablar en primera persona, pero de muchos modos, yo he tenido una relación con este tema a lo largo de mi vida profesional, y pues muy probablemente esa incursión en la Constitución en el año 2013 tuvo, entre otros y otras, seguramente una contribución casi de escribano de ese derecho de las audiencias que entonces impulsamos y luchamos por poner en la Constitución, porque creo que la primera pregunta que hay que responderse aquí, la primera de todas, es si las audiencias tienen derechos y si el Estado tiene que hacer algo para la protección de esos derechos. Esa es la pregunta que se formuló entonces, y que fíjate cuántos años han pasado desde aquel 2013 para acá, que seguimos en las resistencias, digamos, frente a esta idea de protección del Estado de este tipo de derechos, y frente a la idea de que las audiencias, si bien se reconocen sus derechos, luego no tenemos la materialidad y la posibilidad real de que esos derechos se ejerzan de distintos modos. Y por lo tanto creo que, atendiendo a los lineamientos no aprobados, puestos a consulta, creo que vale la pena iniciar un poco poniendo en contexto esta discusión. Digo esto porque, ya te digo, tengo alguna participación en la historia de esta discusión, y porque me tocó, no solo a mucho antes de que estuviera en la Constitución, me tocó ser la autoridad que defendió el derecho a la información de los electores en el Instituto Federal Electoral frente a un conjunto de prácticas que son el mercado negro de las entrevistas que eran pasadas como si fueran, digamos, piezas periodísticas, cuando en realidad era propaganda adquirida o pagada por los actores políticos para tener una presencia pública. Me tocó, desde la construcción de un proceso metodológico para poder entender y atender desde las herramientas que la ley nos daba entonces y la Constitución, eso que se llama el producto integrado, el product placement, que la gente de televisión y la gente de radio conoce perfectamente, cuando yo en este momento digo que, por ejemplo, Blanqueador el Chinito es un gran blanqueador, etcétera, y lo pongo como si fuera efectivamente un asunto de noticioso, de mi opinión, cuando en realidad los dueños de Blanqueador el Chinito me están pagando una lana. Por decir,
0: pagar porque ya existen dos anuncios.
1: Sí, no sé, creo que ya no existe el Blanqueador el Chinito. ¿No? Bueno. Creo que era un anuncio de los 70 de cuando yo era pequeño.
0: Pero lo que
1: se trata es de ilustrar eso. Entonces creo que hay que poner en contexto una discusión que es histórica, y para poner ese contexto quiero hablar de algunas personas. Vi algún debate, hay un debate público, sí, sobre esto, y creo que para respetar el derecho de las audiencias y para poner contexto sobre esto, vale mucho la pena decir quién es quién. No en los precios, pero quién es quién en esta historia, ¿no?
0: A ver.
1: Porque de pronto veo a Denise Dresser, colaboradora también de Aristegui Noticias, criticando y diciendo que es un intento de censura, es una suerte de censura encubierta, tratar de utilizar el tema de derecho de las audiencias, dice en un tuit, ¿no?
0: ¿Tienes a la mano?
1: Lo tengo a la mano por acá.
0: A ver, dame
1: no lo tengo,
0: segunditos.
1: No lo
0: ¿tenemos un corte? No tengo la mano,
1: hay que llamar a las cosas, a esto como lo que es, un intento de censurar disfrazado de protección de derechos de las audiencias.
0: Eso dice Denise.
1: Ahora solo quieren desacreditar la crítica. Y después cita la 4T, etcétera, y hace una posición crítica respecto de estos lineamientos.
0: Pero le contesta.
1: Genaro Villamil. Y le dice Genaro Villamil a Denise. Dos personas que conocemos tú y yo muy bien. Denise, bueno, incluso digo, es compañera aquí de trabajo en Aristegui Noticias. Dice, hay que llamar a tu postura como lo que es, Denise.
0: Sí, sí.
1: Genaro Villamil a Denise. Oportunismo puro. ¿Acaso no apoyamos al movimiento Yo Soy 132 cuando pidió derecho de réplica? Ante las televisoras, ¿por qué reconocer los derechos de las audiencias es segura, según tú? Le pregunta Genaro Villamil, después de calificarla, a Denise. Bueno, yo empiezo diciendo ese ejemplo para situar ese debate. Efectivamente, ambos periodistas en su momento estuvieron, tanto Denise como Genaro, en una preocupación justamente por la defensa del derecho de las audiencias. Lo que resulta absolutamente paradójico a lo largo del tiempo, a la luz del tiempo, es que la construcción de la radio y la televisión pública, que fue un esfuerzo de muchas personas, de muchas de nosotras y de nosotros durante muchos años, es dirigida hoy por Genaro Villamil, o ha sido dirigida por mucho tiempo por Genaro Villamil, cuyo papel esencial es ser un propagandista del actual oficialismo en México. Es decir, si la pregunta no debe ser, ¿por qué si hay que defender o no los derechos de las audiencias? Por supuesto que hay que defender los derechos de las audiencias. Pero Genaro Villamil, hoy por hoy, es un ejemplo de cómo se utiliza la televisión pública y cómo se utiliza, en muchos sentidos, el espacio de las mañaneras y su difusión en redes para no respetar el derecho de las audiencias, para hacer pasar información como si fuera propaganda, como si fuera información. Bueno, encima han hecho una cosa en donde ellos se han dado como gobierno la prerrogativa de decir qué es veraz y qué no lo es. Cito un ejemplo de la semana pasada. Dije yo aquí, la semana pasada, que la hija de Rufo habían sido bloqueadas sus cuentas. Desde la presidencia hasta estos mecanismos de propaganda que tiene el propio gobierno, encabezados entre otros por Genaro Villamil, presentaron un asunto que decía falso. Bueno, la hija de Rufo tiene grabado a la persona del banco que le dice que no puede tener acceso más a su cuenta. De Banbajío. Y el gobierno puede mentir de esta manera diciendo falso porque nosotros no hemos indicado nada de eso. Bueno, entonces, por alguna razón, le cancelaron la cuenta a la hija de Rufo en medio, digamos, del litigio de su padre. Estamos frente a este tipo de discusión sobre cómo se utiliza, cómo Villamil, digamos, es la prueba de que se utilizan los medios públicos no para ofrecer veracidad, pluralidad, o alguien duda de que los medios públicos de este país se han vuelto un mecanismo de difusión del gobierno. La pregunta sería, yo haría a Genaro es, bueno, Genaro, sí, sí, luchamos por el derecho de las audiencias, justo los que hoy se pisotean desde el gobierno donde tú participas. Es decir, ese es exactamente el contexto con el que creo que tenemos que partir. Y veo, diciendo que ambos, Carmen, participaron de manera activa, digamos, desde el punto de vista periodístico, no solo con el 132 o cosas de esta naturaleza, de los abusos de Televisa y de un montón de actores, sino que hoy juegan dos papeles discordantes. Pero claro que hay que responder la pregunta de por qué estos lineamientos van en contra de los derechos de las audiencias. Pongo otra cosa que me hizo favor de mandarme mi querido Alfredo Lecona hoy. Y lo cito también, a lo mejor no textualmente. Resulta que Gaby Marketing, Gabriela Marketing del W Radio, tiene a un analista que se llama Javier Tejado Donde, que a su vez...
0: ¿De veras?
1: Es, sí, sí, que a su vez es... sí, sí, sí, sí, sí. Me informa Alfredo Lecona, ¿no? Que lo sigue con puntualidad. Y entonces advierto que, fíjate qué cosas pone Alfredo Lecona que me parece muy interesante. Claro, lo tengo por acá. Dice, está haciendo una entrevista Marketing a Tejado, y Tejado dice hoy, y dice, no, pues desde luego que la presidenta no tiene ningún interés en censurar a nadie, la presidenta es muy buena, la presidenta tal, pero como están los lineamientos, pues mira, sí pueden generar un elemento de censura a los medios de comunicación, ¿no? Sí, claro que puede hacerse, porque pues está el anonimato, ¿no? Se tiene que cuidar esa parte muy importante, hay todo, se puede volver un procedimiento muy engorroso para los medios de comunicación, etcétera, ¿no? Los propios lineamientos dicen que hay que poner contexto de quién es quién en la historia de esto. Pone Alfredo Lecona, que por cierto participó en el movimiento Yo Soy 132. Esto ya es el colmo del cinismo, la desvergüenza y la impunidad social. Gabriela Marketing entrevistando al tipo que fabricó delitos contra un adolescente desde el Palomar. Hablando sobre derechos de las audiencias, ¿dónde están sus audiencias? ¿Dónde están sus audiencias? Se pregunta Lecona. Ahora resulta que quienes atropellaron desde... una cosa, por cierto, por la que Aristegui Noticias y el equipo de Aristegui recibió un premio a manos del rey y la reina de España, y una audiencia de la que no se ha hecho cargo ni la W ni Televisa en relación a las prácticas que uno de sus funcionarios tiene. ¿Quién es quién en la discusión pública

0: de los intereses y de los derechos, sus derechos, los intereses propios de algunas cadenas de radio y de televisión o de quien lo ha dominado a lo largo del tiempo. ¿Por qué sí es muy importante que el Estado defienda a las audiencias? Y vuelvo a decir la palabra Estado, Carmen, y no gobierno, Estado. Porque ahí, en esos derechos, está implicado el derecho, entre otras cosas, a la información que una persona y la Constitución reconocen. Porque sin la materialidad de ese derecho, es difícil que alguien sea respetado en su posibilidad de audiencia, de espectador, de escucha de un conjunto de temas. ¿Qué le sigue preocupando a los señores de la televisión? Se llame Azteca o Televisa, etcétera. Bueno, todo lo que, para que la gente tenga mucha claridad de eso, todo lo que vemos en los partidos de fútbol, que es algo que se ve muchísimo en México, y que no pudieron hacer, por cierto, en los lineamientos que hubo para la transmisión de los programas del Mundial, es que vemos cómo atraviesan colchones, motocicletas, mientras estamos viendo el partido de fútbol, y se van llenando la pantalla de anuncios y anuncios y anuncios, sin darnos el derecho a poder disfrutar un partido de fútbol con la pantalla limpia, en todo lo posible, para ver las jugadas de manera limpia, para que no se atraviese el colchón no sé qué, y el auto no sé qué, y el refresco no sé qué, a la hora de que se está jugando el juego. Bueno, la audiencia tiene el derecho a esa cosa sencilla, que es poder ver un espectáculo como tiene que ser visto y como tiene que ser producido, un espectáculo cultural, deportivo, noticioso, el que sea. Bueno, desde ahí empiezan derechos que en México padecemos profundamente, porque con total impunidad, aunque la Constitución lo prohíba expresa y directamente, todos los domingos, viernes, sábados y domingos, vamos a ver cómo se atropellan esos derechos en nomás prendiendo la televisión. O alguien duda de que cuando se está haciendo un programa de revista en este país, se atraviesan en medio de ese programa de revistas, un conjunto de menciones publicitarias que son pagadas para esos medios de comunicación. Y muchas de esas menciones no son la opinión de la señora Legarreta o de... Esas son menciones escritas para decir, compre usted blanqueador el chinito, por darles un ejemplo, haga usted tal cosa, como si fuera la opinión de ella, ¿no? Y no una propaganda explícita pagada por un comercio, bueno, o por una industria. Pongo todo eso en la historia de por qué sí tenemos ese derecho, y voy a decir que tenemos derecho a tener información, y tenemos derecho a que esa información, digamos, en principio, sea una información que tenga un sustento en el trabajo periodístico y no un sustento en el pago de un publicista o de un político que está siendo entrevistado. Creo que eso es muy relevante. Es muy relevante la calidad de la información, la calidad del trabajo periodístico en esa parte. El tercer personaje o el tercer episodio que traigo a cuento es exactamente la respuesta a por qué estos lineamientos, efectivamente, dicho ya el contexto de lo que estoy diciendo, estos lineamientos son una contradicción esencial. A la lucha por el derecho de las audiencias.
1: ¿Por qué?
0: El primer elemento esencial a esa lucha es que quien presenta esto, sea la presidenta de la República y la consejera jurídica de la presidencia de la República. Es decir, ahora resulta que el sujeto regulado que debería ser del ejercicio periodístico el gobierno es quien presenta los lineamientos para su propia protección y para su propia influencia en relación a la información de la que dispone la audiencia. Así que el primer punto de contradicción, el más evidente, la primera gran razón, es que esta presidenta y el anterior presidente y esta secretaria, esta consejera jurídica, se encargaron de destruir la institución autónoma del Estado mexicano que protegía o intentaba proteger el derecho de las audiencias.
1: El IFT. Que en paz descanse, como otros muchos que también aniquilaron. Hablando de la presidenta, se refirió a las 8 columnas de Reforma, esta portada que mencioné yo hace un momento, que se titula de manera muy directa, censuran a radio y televisión.

0: más por van por prensa y redes. Lanza gobierno lineamientos para regular noticias y opiniones. Esto le preguntaron, esto contestó hace unos minutos, hace ratito.
1: Hoy salió en Reforma. ¿Por qué no pones las 8 de Reforma? Esto es falso. Absolutamente falso. No hay censura, ni va a haber censura. En la ley lo que se aprobó, además con acuerdo de la Cámara de Radio y Televisión, esa ley se aprobó dialogando con la Cámara, fue el esquema para garantizar el derecho de las audiencias. Y ahora esta consulta pública, los lineamientos de la comisión, ni siquiera se han emitido.
0: Es lo que dice Sheinbaum. Esto es falso respecto a censura a radio y televisión.
2: Bueno, el primer problema, Carmen, el primer problema es exactamente ese. La Presidenta de la República, y esto no lo digo solamente yo, lo dice la Suprema Corte de Justicia, lo dice la Corte Interamericana.
0: ¿La Corte actual o la anterior?
2: La anterior. Y la Corte Interamericana, sí. Y el Tribunal Europeo. Es que el gobierno no puede ser el que dice que es verdad y que es mentira. Este es el primer problema
0: que... El Tribunal de la Verdad que instauró López Obrador y que mantuvo Sheinbaum.
2: Es absolutamente contrario a las libertades y a la democracia.
0: Totalmente.
2: Cuando un gobierno asume que puede ser el productor de lo verdadero y el denunciador de lo falso, es exactamente contrario al derecho que tiene una audiencia de obtener información de distintas fuentes y es exactamente contrario al periodismo. El problema es que la Presidenta de la República, cuando dice lo que dice, desconoce el contexto, la historia y las razones por las que se produjo ese derecho. Por eso su sola presentación, y ahora si quieres vamos al contenido de este planteamiento, es la evidencia de que la pretensión es que el gobierno entre editorialmente en los espacios de noticias de la radio y la televisión abierta y la de paga, ¿no? Para poder regular los contenidos y los conceptos que son estos, el de verosimilitud, por ejemplo, el del contexto o el descontextualización de una determinada noticia, o de lo que representa, según quién, o de lo que representa la igualdad, no, según quién, sí sabemos según quién, según lo que dice la Presidenta de la República.
0: Imagínate.
2: ¿Según quién? Según los empleados de la Presidenta de la República. Entonces, de lo que estamos hablando, Carmen, desde la sola presentación y desde la sola estructura de esto, es el Estado tiene la obligación de tener una defensa de estos derechos. Por cierto, la industria de la radio y la televisión se ha opuesto históricamente a esto, históricamente. Y ahí he hablado ya de algunos personajes a este respecto. Y los que luchaban por tener esos derechos, alguno de ellos, se dedican ahora a pisotearlos en el ejercicio de su función gubernamental. Ese es el contexto, esa es la historia para oír los dos lados del cuento de esto. Bueno, ¿por qué estos lineamientos tienen problemas importantes? Algo hay una estructura de golpe, ¿no? Resulta que las personas que presentan esto, que es la comisión esta de que se creó, digamos, lo que sustituye en una parte al IFT, pues es un órgano gubernamental que en realidad, digamos, pertenece al propio gobierno y no como se planteó originalmente. Habíamos construido una institución que pretendía ser autónoma del Estado mexicano, no dependiente de los gobiernos ni de los poderes, para que pudieran llegar a la construcción y defensa de estos junto con otros derechos.
0: Sí, pasamos del Instituto Federal de Telecomunicaciones, lo que costó crear eso.
2: Lo que costó.
0: Lo que le costó a México tener un instituto de telecomunicaciones autónomo, constitucionalmente autónomo del Estado mexicano, que lo aniquilaron como otras cosas, aniquiló López Obrador y continuó Sheinbaum, y ahora lo que tenemos es una comisión.
2: Es una comisión.
0: Una comisión que es del gobierno. Sí. Una comisión reguladora de telecomunicaciones del gobierno mexicano.
2: De acuerdo.
0: No un órgano del Estado mexicano. Es un órgano del Estado mexicano, pero del gobierno.
2: De acuerdo.
0: No es un órgano autónomo del Estado mexicano.
2: Del mismo modo, cuando construimos esa parte, esa institución autónoma, dijimos dos cosas.
0: ¿Qué batallas de ahí?
2: Enormes batallas a lo largo de tantos años, ¿no? ¿Qué dijimos? ¿Qué pensamos? Pensamos que teníamos que tener una televisión pública, una televisión de Estado, ¿no? Que tenía que cumplir con un conjunto de obligaciones. De pluralidad, de independencia.
0: Nos prometieron la BBC, un día.
2: De eso se trataba, Carmen. Se trataba de esa construcción. En esto termina, en esta caricatura de hoy termina, ¿no? De voceros del gobierno, de Morena, termina en esa caricatura, ¿no? Frente a... Había los concesionarios de la radio y la televisión, que entonces nos tocó cosas como la siguiente: no querían ni reconocer, por ejemplo, la existencia de concesiones comunitarias, indígenas, sociales. Fue una lucha, alguien me dijo en algún debate, en algún momento con la CIRT, precisamente, ¿está usted dispuesto a arriesgar su relación con la radio y la televisión de este país por poner la palabra en un reglamento de radio y televisión del IFE, radio indígena? ¿Está usted dispuesto a jugar su relación hacia el futuro con toda la industria por querer incorporar la palabra de radio indígena? Y mi respuesta, sí estoy dispuesto a poner en entredicho la relación con la industria de la radio y la televisión por reconocer a las radios indígenas de este país. Sí. Desde esas luchas y debates por escribir un reglamento que amparara lo que representa la Constitución, desde ahí venimos. Y por eso indigna tanto ver tantas otras cosas aquí. ¿Qué pasó con la parte privada? Desde el principio hubo un planteamiento de déjenos autorregularnos. O sea, déjennos, está bien, ya nos ganaron, ya está en la Constitución. Bueno, ahora dejen que nosotros nos autorregulemos como pensamos, ¿no? Y por supuesto han pasado años y no se han autorregulado un centímetro. Al contrario, se cometen abusos una y otra y otra y otra vez. Y efectivamente hubo una contrarreforma, como decía Luisa Alcalde ayer. Una contrarreforma impulsada contra aquella reforma constitucional. Pero se le olvidó decir la otra contrarreforma, es la que ellos hicieron, la de destruir a los órganos constitucionales autónomos. Es cierto lo que dice Luisa en ese sentido. Lo que omite Luisa decir es que ella, junto con su gobierno, rompieron y destruyeron la autonomía constitucional que tenía un órgano para poder ser independiente y ser un órgano de Estado y no de gobierno. Por lo menos como condición de posibilidad. De eso se guarda de decir que esa es la peor contrarreforma que tiene la reforma que construimos todas y todos en 2013. Bueno, ¿por qué este proyecto en realidad esconde, aunque declara enfáticamente cuando uno lo lee, que va en contra de la censura, que la libertad de expresión está garantizada, que la libertad programática está garantizada? Es decir, hay un conjunto de elementos declarativos, digamos en el propio documento de los lineamientos, que dicen proteger exactamente los valores que corresponde proteger desde la Constitución. Pero lo que ocurre con los lineamientos, como ocurre con muchos otros instrumentos jurídicos, es que sus posturas declarativas son contradictorias con sus condiciones regulatorias. Que este es en realidad el juego. El problema no es declarar a voz en cuello, que tú vas a, como ha dicho hoy la presidenta, yo voy a respetar la libertad de expresión, acá no va a haber censura, etcétera, ¿no? A ver, vamos a poner en orden un poco este asunto. Este no es un asunto que suponga en realidad el proceso de autorregulación de los medios de comunicación. ¿Y por qué no es? Dicen, o dirán, pero es que cada medio va a producir su código de ética, sí, conforme a los lineamientos que el gobierno establezca. Conforme a la estructura que el gobierno establezca. Y si el gobierno tiene manga ancha para establecer lineamientos en una arquitectura reglamentaria para decir qué es ese código de ética y qué es la postura editorial de cada medio e impone elementos en donde un medio puede y debe, si quiere, decir claramente que su postura editorial es sutanita, mientras no vaya y produzca odio, etcétera, y los límites que tiene la Constitución. Está bien, pero ahora este medio, este gobierno, no el Estado, no órgano constitucional autónomo, el gobierno te va a decir, estos deben ser los lineamientos y se aprueban o no se aprueban. Tus lineamientos de tu código de ética. Lo segundo que hace el gobierno en otra de sus extraordinarias contradicciones es decir, vas a tener que nombrar a un defensor de las audiencias, ¿no? Bueno, empiezo con una nuez de diversión. Le dicen, me parece que con algún buen sentido a los medios de comunicación que en el nombramiento de este defensor de las audiencias deberá acreditarse que esa persona no tiene una relación de ningún tipo con el medio, al menos 2 años antes, que no tiene una relación consanguínea, de trabajo, etcétera, y le ponen un conjunto de reglas pues muy importantes, sí, para esto. Bueno, y fíjese usted que quienes podrían ser, que es la comisión reguladora de esto, ¿no? De este tipo de cosas, no tienen esos requisitos para formar parte de la comisión. O sea, los defensores de las audiencias tienen un conjunto de requisitos pero los señores que los van a revisar pueden haber, como ocurre con 4 o 3 de ellos, haber trabajado toda su vida para el gobierno. Claro. Que es uno de los sujetos regulados.
0: El más, ¿no?
2: El que debería ser regulado. ¿Cómo? El problema de ser juez y parte, pero además de construir normas para defensores de las audiencias que ni siquiera el gobierno respeta un ápice. O sea, a los medios se les impone un tipo de defensor, un tipo de lineamiento y un tipo, digamos, de estructura de código de ética. Entonces, hay un cuento. Esto no es autorregulación. Porque si el proceso en donde la disputa se construye está controlada estructuralmente por ejes del gobierno, entonces, esto de la autorregulación es un cuento, desde el punto de vista de los propios lineamientos. Y hay un problema aquí. Pero además estos lineamientos se dan unas atribuciones, Carmen, para definir qué es una noticia descontextualizada. ¿Quién va a...?
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1: Ya que mucha gente, ya sea izquierda, derecha o de la corriente que tú quieras, va a dar su opinión y le pone tono de voz de distintos colores. Y eso influye mucho en gente como nosotros, que crecimos con Televisa, que crecimos después con TV Azteca, y que ellos nos decían qué hacer. Eso de los chayoteros no puede ser, nos estaban engañando. Por lo tanto, ahorita la ética, como tú, por ejemplo, que hablas con verdad, con distintos tonos, pero exponer la verdad con fundamentos, eso es informar. Tienen que investigar y decir cosas que son, sin inclinarte izquierda o derecha. Debes de ser como la justicia, una balanza que no se inclina a ningún lado, sino solamente informar.
2: Carmen, buenos días. José Ruiz, Ciudad de México. Bueno, pues esto de los derechos de las audiencias no es otra cosa más que el imponer una mordaza a los medios que no son chayoteros, vamos a decirnos las cosas como son. Entonces, bueno, imagínate, si eso fuera realmente cierto, tan bueno como dice en papel, bueno, pues los primeros en ser sancionados sin duda serían las propias mañaneras, ¿no? Donde desde hace prácticamente 8 años, todos los días, día tras día, pues se han dicho una serie de mentiras bárbaras. Y esto responde no a otra cosa más que al hecho de que, en lo personal, creo que se sienten desesperados porque se les está viniendo el mundo encima. Gracias, buenos días.
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0: Es un genio, don Fernando Marcos. Lo primero que te quiero decir es que el Estado sí tiene que construir, y qué bueno que en algún momento, en algún día, el Estado pudo tener como condición de posibilidad el defender el derecho de las audiencias. Son varios, son diversos, tienen que ver con distintos tonos, tienen que ver también con la accesibilidad, tienen que ver con la discriminación, tienen que ver con un montón de aspectos que el Estado tiene que tutelar y defender. ¿Qué lamentar? Lamentar el hecho de que el debate, en donde a veces nuestras audiencias de hoy, quizá las más jóvenes, no conozcan la historia de los personajes que hoy dicen una cosa o dicen la otra, nos lleve a tener o a tomar por a veces honestas posturas que fueron completamente contradictorias a lo largo de este debate, que no empezó ahora, que empezó una lucha de hace muchos años, que llegó un día a la Constitución, que logramos que llegara un día a la Constitución.
1: Una genuina lucha.
0: Una lucha genuina, y que hoy el gobierno autoritario que tenemos logró romper y pisotear. Me llama la atención simplemente que la presidenta diga: no, no, si esto, esa ley se hizo producto de un fraude que se llama sobrerrepresentación en México. Ellos descansan sus leyes, sus reformas constitucionales, descansan en un fraude inicial de la representación del pueblo de México. Esto es parte de lo que, de las tragedias en las que vivimos.
1: Hay que recordarlo siempre.
0: Hay que recordarlo siempre.
1: Cada ley, cada reforma a la Constitución está trepada en eso.
0: De acuerdo. Y estos lineamientos a consulta requerirían de un conjunto de definiciones muy particulares y de un cambio estructural muy particular, porque de otra forma se volverán un instrumento, efectivamente, para atacar al periodismo libre y a la libertad de expresión en México.
1: Alfredo Figueroa, gracias por estar aquí esta mañana. Gracias y buenos días.
0: Buenos días.
1: Hasta la próxima. Debo cerrar también con un mensaje que nos mandó el doctor Alcocer, que ha estado en la transmisión en algún momento escuchando. Dice: lo primero que se constata en la presentación de ayer y en las palabras de la presidenta es que ni ella ni su consejera jurídica entienden la diferencia entre ley, reglamento y lineamientos.
0: También.
1: Al brincarse la ley, desaparecen de hecho al poder legislativo. Un paso más en el autoritarismo del régimen de la 4T. Gracias al doctor Alcocer, que nos mandó este mensaje con el que nos vamos. Buenos días, Alfredo.
0: Buenos días, Carmen.
1: Buenos días al público. Un abrazo y hasta mañana.

0: La presidenta Claudia Sheinbaum informó que México y Perú mantienen conversaciones para normalizar sus relaciones diplomáticas, deterioradas desde 2022, tras la destitución del expresidente Pedro Castillo, aunque reiteró que el gobierno mexicano mantendrá la postura que ha sostenido sobre ese caso. Indicó que el diálogo con la administración de la presidenta, Keiko Fujimori, busca restablecer plenamente la relación bilateral y la representación diplomática entre ambos países.
1: El secretario de Relaciones Exteriores habló personalmente con la presidenta de Perú y estamos avanzando. Nosotros evidentemente queremos que la persona que está en nuestra embajada, que hoy no es, está resguardada por Brasil, se le pueda dar el salvoconducto para venir a México. Vamos a ver cómo se desarrolla esto. Y también sabe la presidenta de Perú que nosotros tenemos una posición relacionada con el presidente Castillo.
0: El Departamento del Tesoro de Estados Unidos sancionó a 2 empresas iraníes, 8 buques y sus compañías propietarias al acusarlos de integrar una red que cobra un seguro obligatorio a embarcaciones que cruzan el Estrecho de Hormuz y de financiar a la Guardia Revolucionaria de Irán. La dependencia aseguró que las aseguradoras facilitan pagos, incluso con criptomonedas, para evadir sanciones, y que los buques forman parte de la denominada flota fantasma utilizada para transportar petróleo iraní. Sigue esta y toda la información en www.

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2: Las 11 de la mañana con 9 minutos. Muy buenos días y muy feliz miércoles. Estamos arrancando juntos con esta mitad de semana. Yo soy Katia Palacios, contentísima de estarte acompañando. Oye, ¿qué onda? ¿Cómo andas en este miércoles? ¿Cuál es tu estatus actual? 44-45-91-30-45, WhatsApp, para que te comuniques directo a la cabina. Yeah. Oye, ¿vas a creer tú que con todo y el solazo que nos ha estado acompañando a lo largo de la semana, hoy hay ligera probabilidad de lluvia? ¿Cómo crees? Bueno, de verdad este clima nos trae como locos, pero en mi muy humilde opinión, yo creo que hoy no llueve, ¿eh? Hay ligera probabilidad de lluvia por la tarde, entre 4 y 7 de la tarde. Pero bueno, mira, ¿qué te digo yo? Que siempre que te digo que no va a llover, se viene el cielo encima. Así es que bueno, te lo comento para que tomes tus precauciones. Exactamente 24 grados centígrados, vamos a esperar una máxima de 27. Y el verano sigue con todo. Oye, pues bueno, vamos arrancando con buena música. ¿Qué te parece? Tengo canciones a cargo de Sean Paul, Sabrina Carpenter, tengo a Black Eyed Peas en la programación, Taylor Swift y mucha música más. Así es que vámonos con esto. Es a cargo de Sean Paul. El tema se llama Get Busy. Las 11 de la mañana con 10 minutos.

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1: Oye, la música de tu vida te acompaña, por supuesto, a través del 99.3 de tu radio. 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Vámonos con más música, ¿qué te parece? Ya a las 11 de la mañana con 23 minutos, yo soy Katia Palacios, acompañándote hasta la 1.

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Opalite, esta canción a cargo de Taylor Swift. Las 11:34 a.m. Ombliguito de semana, señoras y señores. Oye, yo espero que este último estironcito que tenemos antes del fin de semana y del fin de mes nos vaya excelente a todos. Yo soy Katia Palacios, te sigo acompañando con excelente programación. Vámonos con esto, es a cargo de Bryan Adams. 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

Oye, ¿a poco no? Esta es de las rolas que sí o sí te hacen suspirar. ¡Qué bonito! Bryan Adams, Everything I do it for you. Las 11 de la mañana con 38 minutos. Muy buenos días y feliz mitad de semana. Me quedo contigo, soy Katia Palacios, hasta la 1 de la tarde. Oye, tengo muy buena música para seguirte acompañando. ¿Qué onda? ¿Qué andas haciendo? Cuéntamelo a través del WhatsApp 4445-913045. Yo por acá tengo chisme para compartir contigo. Qué bonito es el chisme, ¿va? Oye, hablando un poquito de estos premios Grammy, que bueno, si bien serán hasta el siguiente año, por supuesto que la organización ya está viendo quiénes van a ser los nominados para la siguiente edición. Y a ver, ¿sabes qué? Estos premios cabe recalcar que son los más importantes en el mundo de la música. Cualquiera que se dedique a esta industria anhela y sueña, mira, por lo menos con tener la nominación. Ya ni hablar de ganar un Grammy, que es el mayor reconocimiento a la música. Bueno, pues, ¿adivina quién dijo? Yo ni quiero entrar a esos premios. Nada más y nada menos que los muchachos de BTS. Oye, estamos hablando de la banda más famosa de K-pop en el mundo. Y ellos de plano, bueno, acaban de anunciar que no postularán su música para los premios Grammy 2027. Pues, ¿qué pasó? ¡Cuéntamelo todo! Bueno, pues ahí te va. Este anuncio fue hecho a través de una publicación en Instagram, donde los 7 integrantes de BTS, sí, confirman que no quieren participar en esta premiación, ya que, al parecer, la ceremonia, en lugar de buscar unir al mundo por su música, bueno, parece que quiere dividir el arte por región o por idioma. Y es que, ahí te va. Esta decisión parece ser tomada debido a las nuevas reglas de los premios Grammy. Al parecer, en junio, por ahí comunicaron que las canciones que aspiren a ser nominadas en la nueva categoría de pop asiático sí o sí deben de tener el idioma asiático, por lo menos en un 80%. Lo que han hecho los muchachos de BTS, bueno, es que sus canciones son en inglés. ¿Y sabes qué? Esto parece como que, pues, una traba. La verdad es que sí considero que si yo fuera parte de los BTS, yo diría, bueno, pues así que chiste, no podemos entrar en esta categoría porque la mayor parte de nuestras canciones están en inglés. Y es que precisamente este nuevo álbum que lanzaron en marzo, a ver, número uno, está considerado como uno de los trabajos musicales mejor recibidos por el público y pues apostar por ser nominado a los premios Grammy, pero vamos a lo mismo. Por el tema de que el álbum en su mayor parte está en inglés, pues no puede entrar en esta nueva categoría de música pop asiática. De hecho, la rola de Swim, que últimamente la hemos escuchado bastante, era una de las favoritas para postularse como mejor canción del año. Pues mira, yo digo que bien por BTS, ¿no? Que al final dicen, ¿saben qué? No necesitamos de sus premios. Al final tenemos a nuestras fanáticas, fanáticos alrededor del mundo que siempre han estado apoyando todos y cada uno de nuestros proyectos. Pues ahí está. Vámonos con esta colaboración que precisamente tiene BTS con nada más y nada menos que Coldplay. El tema se llama My Universe. 11 de la mañana con 42 minutos. 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

0: Ya las 11 de la mañana con 55 minutos. 11 con 55 en esta mitad de semana. Oye, tengo mensajitos a través de nuestro WhatsApp 4445 913045. Oye, mira, saludos por acá a Erika. Dice, hola Kat, buen día, ya ombligo de semana, casi fin de mes. Ay, sí, hombre, manifestando ya la quincena. No, bueno. Ahora sí estuvo larga la quincena, ¿no? Pero bueno, cuéntenme ustedes, ¿cómo están? 4445-913045. Saludos por acá a Gustavo, reportándose desde temprano. Saludos a Luis, que, oye, mira, tengo por acá una información muy interesante a través de audio. A ver, póngale play, por favor.
1: Buenos días, mi queridísima Katia.
0: Saludos.
1: Nada más para decirte que sí va a llover.
0: Ok.
1: Ahorita te voy a escribir por qué, porque hay unas partes del cuerpo que cuando llueve me duelen. Okay. Ahorita te digo, ¿por qué? Saludos para todos, tu auditorio de este bellísimo estado de San Luis Bachesí, Ano Potosí. Saludos para todos, buen día.
0: Saludos, Luis. Saludos a San Luis Bachesí, exactamente, San Luis Potosí, perdón. Oye, ¿qué onda? Pues entonces iba a llover, confirmadísimo por mi querido Luis. Tomen sus precauciones, ¿eh? Te decía yo que el pronóstico de lluvia, aunque parece ser ligero, pues sí está marcado. A eso de las 4, de 4 a 7 de la tarde. Pues así nos anda vacilando el clima. Oye, también por acá, mira, puedo ver a través del WhatsApp. Ah, ya, mira, dice saludos a Fer Díaz, que le mando un abrazote. Yo tengo excelente música para seguirte acompañando, ¿eh? Estamos juntos en este miércoles, dice. Dale, mándale saludos a Jackie, a Tere y Lua, que vamos rumbo a... ¡Ay, qué padre! Rumbo al balneario a echar un buen chapuzón. ¡Qué delicia! Saludos, Fer Díaz, saludos también Jackie, Tere y Lua. Oigan, mándenos fotos. ¡Qué buen plan para este miércoles! Esperemos que no caiga tan fuerte la lluvia. Es más, esperemos que la lluvia no haga mucho estrago en este miércoles. Vámonos con más música. Tengo a Olivia Rodrigo. Esto, lo más reciente de la cantante, se llama Stupid Song. Las 11:58.

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2: Oye, vámonos con esto que se llama Las Tres Más. Tengo para ti tres errores que hacemos cuando nos estamos muriendo de calor. Y es que, ¡ay, no bueno! ¿Cómo ha estado el calor de intenso en estas últimas semanas, eh? Así es que te voy a compartir estos tres errores. Si tú has hecho alguno de ellos, bueno, compártemelo a través del WhatsApp 44 45 91 30 45. Yo casi que puedo apostar que absolutamente todos hemos caído en esto. Hemos sido culpables. Y es que, ¿sabes qué? Son cosas que uno nunca imaginaría. Pero bueno, ahí te va. Error número uno que cometemos cuando nos estamos derritiendo del calor. Ok, tendría que ver con tomar agua solo cuando nos empieza a dar sed. No, señoras y señores, déjenme les cuento que efectivamente la sensación de sed ya es una alerta que manda el cerebro de que nos estamos deshidratando. Así es que lo que yo siempre te digo, hay que estar tomando constantemente agua, porque si tomas agua ya nada más cuando te da sed, no, pues bueno, Ya andamos medio deshidratadones. Y te digo, precisamente esta sensación de sed ya es la alerta que manda el cerebro, bueno, pues para que por lo menos te eches ahí un traguito de agua. Oye, ahí te va, error número dos. Que yo creo que absolutamente todos hemos caído en esta trampa. Te pasa seguramente que tienes un montón de calor en tu casa y que dices, híjole, apenas ahorita un bañito con agua bien helada, qué rico. Pues déjame te digo que estamos haciendo todo lo contrario para quitarnos el calor. Lo que pasa es que cuando el cuerpo siente este frío extremo del agua helada, ocurre una reacción natural donde el cuerpo busca equilibrar la temperatura, lo cual va a hacer que te dé más calor por dentro. Y seguramente has sido testigo de esto, ¿no? Que te sales de bañar de un baño con agua bien fría y ya estás sudando. Precisamente es porque el cuerpo siente este shock térmico y busca regular la temperatura. Oye, vámonos con el tercer error, que es básicamente muy parecido a esto que te acabo de platicar. Y es que sería tomar bebidas bastante frías. Pasa exactamente lo mismo. Bueno, el cuerpo dice, achis, pues déjame regulo la temperatura. Y a pesar de que en ese instante sí sientes que te refrescas con la cheve bien fría o una bebida con hielo, bueno, lo que pasa es que el cuerpo como que medio se destantea y empieza a producir más calor a los pocos segundos de que tú ya le diste el trago a esa bebida bien fría. Digo, pues lo ideal para mantenernos en una temperatura cómoda sería no tomar las bebidas, obviamente, ni muy calientes, porque para empezar ni se antojan, pero tampoco tan frías para que el cuerpo, bueno, no empiece a generar este calor interno. Oigan, pues ahí está. Cuéntenme a ustedes cómo les ha ido con este clima, pues un tanto intenso que hemos tenido en San Luis Potosí. 44 45 91 30 45. 26 grados centígrados en estos momentos. Vamos a esperar una máxima temperatura de 28 grados para esta mitad de semana. Yo soy Katia Palacios, te sigo acompañando con excelente programación. Oye, más adelante tengo para compartir contigo Storytime Musical, una de las canciones más exitosas de YouTube que se compuso en tan solo 15 minutos y además la rola ayudó a la muy posible separación del grupo. Así es que quédate conmigo porque la historia está bastante interesante. Te dejo con Enrique Iglesias, esto que se llama Escape. Ya las 12 con 13 minutos.

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3: Oye, me quedo contigo hasta la una de la tarde. Tengo para ti Storytime Musical. Una muy buena rola. Oye, vamos a platicar de una canción de YouTube, canción del año 1990.

que empezaban a existir las tensiones. Y es que tú lo sabrás perfecto, trabajar en equipo es algo complicado, y más cuando se trata de chambas creativas, creo yo.

Oye, fíjate que para grabar nuevo material y dar un refresh a la banda, ellos deciden arrancar una nueva etapa y grabar este nuevo material musical en Berlín. Oye, no solo eso, sino que también buscaban capturar el espíritu europeo en este álbum, precisamente inspirándose en la caída del muro de Berlín. Pero, lo que te digo, el ambiente ya era bastante, bastante tenso. Y ahí te va, por una parte, Bono y The Edge querían explorar nuevos sonidos musicales inspirándose precisamente en las Europas. Y por otra parte estaban Adam Clayton y Larry Mullen Jr., que no compaginaban mucho con esta dirección musical. Bueno, sin duda alguna, el conflicto era algo innegable. La tensión se sentía en el estudio hasta que empezaron a improvisar los primeros acordes de esta canción. Mira, yo soy fiel creyente de que algo tiene la música que sin duda alguna nos puede ayudar muchísimo a cambiar de estado de ánimo, a mejorar las emociones, y precisamente fue lo que ocurrió con estos primeros acordes de la rola. Bueno, pues el clima cambió de un momento a otro en el estudio. Inspirados por estos primeros acordes, empezaron a trabajar en conjunto. Finalizaron la estructura de la canción, los acordes, la melodía, las primeras letras, en tan solo 15 minutos. Oye, fue precisamente Bono quien plasmó esta letra que refleja lo que estaban viviendo en ese momento, ¿no? Los resentimientos, las contradicciones, el desacuerdo, pero al final una unidad. ¿Qué fue el mismo Bono? Bueno, quien declaró a la prensa que el mensaje central de la rola no es una unidad perfecta, sino que, bueno, pues al final todos somos diferentes, todos en algún punto vamos a tener diferencias con el de al lado, y lo importante es saber convivir con ello. Así es que te dejo con esta canción, una rola que salvó a YouTube de una posible separación y que, bueno, sin duda alguna a nosotros nos regaló una muy buena canción. Son ya las 12:34, estás en Más FM, feliz miércoles.

0: Llegamos ya a las 12:41. Estás a través de la frecuencia de Más FM. Oye, la música de tu vida te acompaña. Yo me quedo contigo, soy Katia Palacios hasta la 1 de la tarde y yo de verdad quiero que no se te pase. Así es que va de nuevo el recordatorio. 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Continuamos con buena música. 44-45-91-30-45. 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
1: Las 12:45.

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Las 12 del mediodía con 54 minutos. 12 con 54 y ha llegado el momento de despedirnos, caramba. Oye, yo soy Katia Palacios. Recordándote. Oye, recordándote que en punto de las 4 de la tarde nos volvemos a acompañar. Saluditos que llegaron por acá en el WhatsApp 4445-913045. Oye, saludos a Carlos, que dice, lindo día, Kat, igualmente, saludos. Dice por acá, tarde pero sin sueño, terminación 1420, reportándose desde el trabajo. Oigan, saludos a los que andan chambeando, ya es mitad de semana, esperemos que se pase bastante rápido. Híjole, y más porque sabes que el viernes, bueno, para muchos mañana ya es quincena. Afortunadamente. Mira, dice, saludos, Kat. Buen mal del puerco, híjole. Un poquito más tarde, ahora sí el mal del puerco anda con todo. Pero bueno, también saludos a aquellos que ya están a nada de irse a comer. 44-45-91-30-45. Vamos a cerrar con esto que es la Happy Song, para que tú me digas qué rola te late más y con qué nos estamos despidiendo. Ok, vámonos con la rola número uno. Buena canción, ¿eh?

calle. Rola número uno, Runaway, a cargo de Bon Jovi. Ok, me late. Cuéntame si te gusta la número uno o te vas por la canción número dos.

Oye, yo creo que esta rola ni siquiera necesita presentación. Girls Just Want to Have Fun. Cyndi Lauper, opción número 2. Cuéntame con cuál te quedas. 44-45-91-30-45. Saludos a Rosy, que sin dudarlo se va por la rola número 1. Mira, dice por acá, saludos a Toño. La número 2 dice Janet, buen miércoles. Kat, buen miércoles, voto por la número 1. Ok. ...44-45-91-30-45... cuéntame qué rola te late más para estar cerrando este miércoles.

Oye, ahora sí veo que está bastante dividida la votación. Dice por acá, me voy por la 1, Kat. Sin dudar, tiene más power. Saludos, Erika, muchísimas gracias. Dice, saludos a José Saúl, buenas tardes. Voto por la número 1 para andar motivados el resto del día. Perfecto. Ok, Cyndi Lauper se nos va quedando un poquito atrás. Bon Jovi lleva la delantera, señoras y señores, 44-45-91-30-45. Saludos a Luis Leonel, dice, saludos Kat, la 1, saludos a Gustavo, Cyndi Lauper. Mira, dice, saludos Katia, excelente tarde, me gustan las dos me encantan, pero me quedo con Cyndi Lauper, muchas gracias, saludos a Judith. Dice, voto por la número 1. Gracias, Paul. Te mando un fuerte abrazo. Oye, hablando de que mañana o bien el viernes ya es quincena. Dice Kat, yo no conozco la quincena. Se la comen las deudas y ni el recuerdo me queda. Ay, ya ni me digas. Oye, mira, dice por acá, Katia, la 2, por favor. Terminación 63-34. Ok, mira, el practicante ya está haciendo las cuentas. El conteo oficial para ver con qué rola estamos cerrando. 44-45-91-30-45. Oye, te recuerdo, yo soy Katia Palacios. En punto de las 4 de la tarde nos acompañamos nuevamente. ¡27 grados centígrados! ¿De qué me estás hablando? No, ahora sí. Ahora sí, ya es temporada de poner el ventilador en el 3, ¿eh? Sin dudarlo ni un poco. Ok, señoras y señores, es mi deber presentarles la rola ganadora. Deseo que tengas una excelente tarde, es la 1 en punto y tú disfrutas de la música de tu vida en Más FM. ¡Chao!

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1: Dos de la tarde con 7 minutos en Más FM 99.3, la música de tu vida. Yo soy Emerson, feliz de acompañarte en esta calurosa, como ya es costumbre, tarde. Y dicen que boys don't cry, que los chicos no lloran, pero ¿sabes qué? Yo ya no soy un chico y además esa idea de que los chicos no lloran ya pasó de moda. Sabemos que llorar no nos hace débiles, que nos hace humanos.

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Dos de la tarde con 23 minutos. Esto suena muy, muy bien. Oigan, rapidísimo, mitad de semana. Gracias, Erika, por estar aquí. Repórtense. ¿Dónde estás, Janet? Hoy dije, Janet, ¿dónde andará? Por aquí vi que ya Antonio se reportó en la mañana. ¿Dónde estás, Gustavo, Ángel? No, ustedes nada más salen cuando se van a burlar de uno. Ya me di cuenta. No importa. Acostumbrado estoy. Esto es Breaking Me en Más FM, la música de tu vida. Más adelante te voy a decir qué canciones estaban ocupando los primeros lugares en las listas de popularidad hace algunos ayer.

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33 minutos en Más FM, la música de tu vida. Está lloviendo en Capitán Caldera 315 y sus alrededores. Erika me preguntaba, ¿crees que llueva? Está medio bochornoso. Aquí ya está lloviendo. Y fue inevitable recordar esta canción. Why does it always rain on me? ¿Por qué? ¿Por qué? ¿Por qué? ¿Qué canciones te hacen recordar? Más bien, cuando llueve, ¿qué canciones se vienen a tu mente? Pero cuando llueve como el día de hoy, cuando llueve con calorcito, cuando llueve con rayos de sol, cuando esa lluvia no es tan triste, cuando esa lluvia es como un bálsamo a estos días calurosísimos. Cuéntame, vamos a escuchar esas canciones, ¿no?

Karma Chameleon de Culture Club en Mass FM, la música de tu vida. Yo ya salí a que me cayeran las gotitas de lluvia. Nos salimos aquí a brincar como unos infantes. Bruno Mars con Risk It All es lo que vamos a escuchar en este momento. Cuéntame cómo está el clima, la lluvia en tu zona, en tu colonia, porque dicen que hay lugares en donde ni siquiera ha caído una gota de lluvia. Entonces,

5540-5393-45 y dime qué canciones con lluvia se vienen a tu mente con este clima, no con el clima gélido, con el panorama gris, sino con calorcito, con vibra bonita, vibra de verano. Para compartirlas más adelante en Más FM, la música de tu vida, son las 3 en punto. Yo regreso en un ratito.

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Vuela, vuela, no te hace falta equipaje, diría Alan. Pero yo creo que la versión en español, la versión mexicana de Magneto, si no me equivoco, es bastante buena, ¿eh? Bastante fiel a los sonidos, a los arreglos. Que claro que este agudo es increíble en la versión original. Me gusta, ¿eh? Así que disfrútala en Más FM, la música de tu vida.

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1: Las 3 con 28 minutos en Más FM, la música de tu vida. Oiga, no sé si ustedes sienten también que las lluvias en verano son distintas, no sé, a las lluvias de otoño, de diciembre, que son un poquito más nostálgicas, tristes, obviamente el clima influye bastante. Pero la lluvia de verano suele ser más intensa y más corta. El calor de estas lluvias hace que el agua se evapore más rápido, que forme nubes de gran desarrollo vertical, y cuando ya no pueden sostener más humedad, pues se viene el aguacero, que muchas veces dura solo unos minutos. También cuando llueve en verano, el aire se siente más fresco, aunque solo bajen unos cuantos grados, la sensación de alivio que sentimos nosotros es inmediata después de un día muy, muy caluroso. También la vegetación despierta, y te lo digo entre comillas, despierta porque las hojas se ven más verdes, limpia el agua, obviamente, todo este polvo, toda esta tierrita que pueden tener las hojas, y la luz se refleja de otra manera. De hecho, muchas personas se sienten mejor después de una lluvia de verano. A diferencia de los días grises que ya te comentaba del invierno, la lluvia de verano está acompañada de luz, de calor y el canto de las aves muchas veces al terminar. La vida literal sigue después de esta llovizna, y esa combinación resulta relajante y hasta inspiradora para muchas personas. Yo creo que hay algo muy especial en esta lluvia que viene cuando todavía sentimos calor, porque no nos invita a que nos escondamos, a que nos cobijemos, a que nos encerremos en casita, sino a abrir la ventana, a respirar profundo este olor tan característico y esperar que salga otra vez el sol. Qué bonito, ¿no? Porque hay lluvias que no vienen a apagar el día, sino a refrescarlo. Y la vida también nos enseña y nos dice que a veces se necesita este aguacero breve para que todo vuelva a verse más verde y más colorido.

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2: Nos mandan una foto por acá que dice: ya se está calmando la lluvia, saludos desde el tercer milenio, saludos para todos los radioescuchas y para todos en cabina, ánimo y buenas tardes. Gracias, gracias.

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3: Las 3:42. Esta es una de las canciones que se quedan con nosotros toda la vida. Es Heaven de Bryan Adams. Esta canción de 1985, cuando alcanzó el puesto número uno en la lista Billboard Hot 100, convirtiéndose en el primer gran éxito de Bryan Adams en Estados Unidos, y es una de las baladas más emblemáticas de los años 80. Quizás sea uno de los secretos de esta canción, que habla del amor desde la nostalgia, desde ese momento en el que volteas a ver atrás y piensas por un instante en ese momento en el que ni siquiera nos dimos cuenta y estábamos tocando el cielo. Qué bonito, ¿no?

Janet, bienvenida. Gracias por estar aquí en Más FM, la música de tu vida. Me manda un meme. Menos mal que traje mi sombrilla para no mojarme todo. Y un hombre con el agua hasta la cintura. Sí estuvo muy fuerte la lluvia para que alguien se empapara por las calles. Tal vez sí, ¿verdad? Son las 3:52. Después de esta canción te voy a contar qué canciones estaban ocupando el puesto número 1 de popularidad hace algunos años. Así que quédate conmigo.

3:54, 3:54, sí, ahí ya estoy mejor. 3:54 en Más FM, la música de tu vida. Janet dice, llegué mojada de las rodillas para abajo porque le agarró la lluvia a medio camino. Luis Lionel dice que sí llovió machín. Yo desde el privilegio de la cabina, ¿verdad? Nada más asomándome aquí por la ventanita, yo dije, ay, qué bonita la lluvia, llovió mucho. No, pues sí llovió mucho. No, sí me ha tocado muchas ocasiones que me agarre la lluvia y no traigo ni un paraguas. Y mira que el coche todavía pasa a toda velocidad y me moja todo. Pero mira, yo ya no me enojo. Yo ya decidí jugar este juego llamado vida de la mejor forma. Y ponerle buena actitud y solo estresarme por cosas que valgan la pena. Así que espero que tú igual. Si te mojaron, pues ya ni modo, al ratito te secas. Oigan, un día como hoy, pero del año 2005, We Belong Together de Mariah Carey estaba ocupando el puesto número uno de popularidad de las listas más importantes de la música. Era uno de los regresos más importantes

De hecho, uno de los mayores éxitos de la carrera de Mariah Carey y de la década. Esta canción nos habla acerca de darnos cuenta demasiado tarde de que la persona que amabas era parte de tu vida. Así que si tú en algún momento has pensado o te has arrepentido de no decir las cosas, esta es una

puesto número uno de popularidad de las listas, pero esto fue en el 2006. No puedo creer que sea del 2006, si para mí suena... Más bien siento que fue hace muy, muy poco tiempo y fue hace 20 años. Es Nelly Furtado, que sorprendía al mundo con un sonido totalmente diferente al que nos tenía acostumbrados, porque dejó por un momento el estilo pop, folk de sus primeros discos y se unió al productor Timbaland para crear Promiscuous. Esta canción es un juego de preguntas y de respuestas entre ambos, casi como una conversación coqueta que se volvió una canción. Era una de las primeras colaboraciones en este estilo y esto fue lo que les dio la llave para convertirse en uno de los himnos del pop también del 2000. Bueno, de los 2000s. Pop y hip hop, podría decir yo hasta cierto punto, y es una de esas canciones que nos recuerda que arriesgarnos puede cambiar totalmente el rumbo de nuestras vidas.

inundadas las calles, pues yo creo que en todo San Luis, ¿verdad? Porque no es difícil que nos inundemos en la capital potosina. O al menos en las colonias no privilegiadas. No, hombre, Avenida Salca ya se vuelve un río. No me la hagan. Luego el camión por aquellos rumbos, yo vivo por Valle Dorado, entonces se desvía y se mete por la Avenida Salca y hago 2 horas. Ay, no. Sí se inundó 2-3. Saludos, Emerson, dice Jorge Iván. No, pues lo bueno es que me quedo aquí estas 3 horas, por si alguien me quiere traer un cheesecake.

6 de la tarde. Yo regreso a las 7. It's okay, it's alright. No corran, se me van a resbalar, se me van a caer. No se muevan si no tienen a qué moverse por la ciudad. Si no han salido, salgan con su paraguas, con sus botas para la lluvia, aunque sean las de carnicero, te van a salvar. Cuídense mucho, coman rico si no han comido y nos escuchamos más tarde a través de Más FM, la música de tu vida. Buenas tardes, gracias por tu compañía. Sin ti ya sabes que eso no es posible. Gracias.

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5: Las 4 de la tarde con 14 minutos. Oigan, ¿qué onda con el clima, caramba? No, que no llovía. Oigan, ¿ustedes conocen a alguien que sea tan bipolar como el clima de San Luis Potosí? Está tremendo esto, pero bueno, cuéntame, ¿cómo está el cielo desde donde nos está sintonizando? 44, 45, 91, 30, 45, 27 grados centígrados. Sigue lloviendo, en ciertas zonas de San Luis Potosí. Por favor, mira, de este lado de la cabina, te lo pedimos con el alma. Mucha precaución al manejar. Ya sabemos que apenas cae media gota en el pavimento y empieza el caos vial, los percances, el tráfico. Así es que, por favor, todos los sentidos al volante. Yo soy Katia Palacios, acompañándote de aquí y hasta las 6 de la tarde, más de la música de tu vida en el 99.3 de tu radio. Mira, por acá me dicen, ya hasta salió el sol por el distribuidor. ¿Cómo? No, bueno. Definitivamente el clima está jugando con nuestra mente. Oye, saludos, ¿sabes qué? Terminación 1420, dice por acá. Hola, Kat, con la lluvia y el mal del puerco, yo creo que la solución es ir por un panecito dulce. ¡Ándale! Verdaderamente yo creo que es la solución más prudente para esta situación. Dice, yo conozco a alguien más bipolar que el clima, a mi ex. Ya andan quemando aquí hasta Lex. Dice, saludos desde el tercer milenio. Acá ya no está lloviendo. Ah, perfecto, mira, sí, ya se ve efectivamente despejado. Bueno, toma tus precauciones. Si es que vas a tener que salir más tarde, yo te recomiendo que, pues más vale, ¿no? Cargar con un paraguas. No vaya siendo. Buena música, ¿eh? Por aquello de que estás sufriendo de el bajón de en la tarde, también conocido como el mal del puerco, te voy a dejar con esta rola. Es a cargo de Blink-182, el tema se llama All the Small Things. Ya a las 4 con 17 minutos, muy feliz miércoles.

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Las 4 de la tarde con 35 minutos. Oye, te acompaño, la música de tu vida, por supuesto, a través del 99.3 de tu radio. Tengo saludos a través de nuestro WhatsApp 4445-913045. Oye, saludos a Luis Leonel, también por acá compartiendo su reporte del clima desde Avenida Salk. En la Salk, inundado y en zona industrial. Oye, pero resulta que el cielo se ve súper despejado, ¿eh? No, hombre, como si nada. El señor Sol, campante. Oigan, muchísima precaución, ¿eh? Me parece que por ahí, pues ya sabes, el mismo cuento de siempre. Río Santiago, una vialidad complicada para los días lluviosos. Así es que mantengan la precaución y bueno, pues toda la atención al volante. Dice, saludos a Janet. Ya ven, les dije, desde temprano les dije que había probabilidad de lluvia. Dice Kat, sí le atinaste con la lluvia, pero no hice caso. ¿Cómo crees, Janet? Oye, ¿te empapaste o qué onda? Bueno, creo que ya ahorita sí el clima se compuso, ¿eh? Mira, gracias, saludos a Jorge, dice, yo no dudé. Gracias, gracias por confiar en mi palabra. Oigan, tengo buena música y fíjense, quiero compartirles este dato curioso. Vámonos ahora sí que a poner en modo historia. Fíjate que un 29 de julio de 1958 se estaba fundando la NASA. ¡Qué curioso, caray! Bueno, obviamente sabes qué es la NASA, esta agencia del gobierno de Estados Unidos, que básicamente se encarga de liderar misiones espaciales. 29 de julio de 1958 se fundaba de manera oficial la NASA. Oye, básicamente por una competencia entre la Unión Soviética para ver quién llegaba primero a la Luna. Y precisamente 11 años después de que se fundara la NASA, lograron esta gran hazaña de que el ser humano pisara por primera vez la Luna en 1969. Oye, pero déjame te cuento. Hay unas curiosidades que yo por acá me quedé boquiabierta y tengo que compartirlas contigo. ¿Qué? ¿Qué inventos desarrolló la NASA que terminaron, bueno, vaya, por ser parte de la vida cotidiana? Cosas que seguramente no te imaginas, ¿eh? Oye, pues ahí te va. Resulta que la NASA desarrolló lo que hoy conocemos como el famoso Memory Foam. Básicamente el nombre técnico es espuma viscoelástica. Sí,

Esa espuma que nos ayuda a descansar mejor en los colchones, las almohadas. Bueno, originalmente, quien desarrolló este famoso memory foam, bueno, fue nada más y nada menos que la NASA, precisamente para mejorar la seguridad y la comodidad al interior de las naves. Que los astronautas no tuvieran impactos tan fuertes con los movimientos y bueno, básicamente que los despegues fueran menos agresivos. Así es que sí, básicamente le podemos agradecer a la NASA el tener un colchón que tenga memory foam. Oye, chécate, otro invento de la NASA que terminó siendo parte de la cotidianidad de nosotros los humanos comunes y corrientes fue la ortodoncia invisible. Y es que, bueno, muchos jóvenes, adolescentes, incluso adultos, ¿no? Que no les encantaba la idea de llevar los brackets de color metálico. Bueno, pues déjame te cuento que precisamente la NASA, en compañía de una empresa especializada en este tipo de materiales, desarrollaron un material para proteger las antenas infrarrojas y... Ah, ok, proteger las antenas infrarrojas que rastrean los misiles. Y resulta que, por otro lado, otra empresa dedicada a la estética dental estaba buscando un nuevo diseño de aparatos dentales. Fue ahí cuando, bueno, pues básicamente adoptaron este material que la NASA había creado. ¿Qué tal? Oye, ¿sabes también qué le tenemos que agradecer a la NASA hoy en día? La cámara que tenemos en nuestro teléfono. Y es que gracias a la NASA se pudieron desarrollar sensores de imagen muchísimo más pequeños. Esto, bueno, con el objetivo de enviar equipos más eficientes y prácticos a las misiones. Posteriormente, bueno, la tecnología de la NASA fue adoptada, ¿sí?, por las compañías tecnológicas que querían lanzar celulares con cámaras de alta calidad. Oye, pues ahí está, 29 de julio de 1958, de manera oficial, se fundaba la NASA. Ya a las 4 de la tarde con 41 minutos, tengo más música para seguirte acompañando. Me encantaría que también a través de nuestro WhatsApp, bueno, sigamos en la conversación. 44-45-91-30-45. Saludos, terminación 41-45. Dice, después de la lluvia, ya todo tranquilo en mi bonito San Luis Potosí. Oigan, de verdad, qué curiosa la lluvia, ¿no? Pero bueno, nosotros continuamos. 4 con 41, Alice DJ, esto se llama Better Off Alone. Me quedo contigo, yo soy Katia Palacios, hasta las 6 de la tarde.

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0: Acabas de escuchar The Fade Out Ophelia a cargo de Taylor Swift. Las 4:57 ya es mitad de semana, señoras y señores, y ya casi final de mes, lo más importante, ya casi quincena. Me quedo contigo, soy Katia Palacios. Vamos a cerrar esta primera hora con Billie Eilish. ¿Qué te parece esta canción bastante buena? 4:58, esto se llama Everything I Wanted.
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6: Oye, ¿qué onda? ¿Cómo te va tratando esta tarde de miércoles, ombliguito de semana, señoras y señores?

Estamos arrancando con esta segunda hora de programa, Ya a las 5 de la tarde con 5 minutos y yo quiero saber a ti cómo te va en este ombliguito de semana. 44-45-91-30-45. Yo te acompaño, soy Katia Palacios, hasta las 6 de la tarde. Oye, muy buena música, Tengo acá en la programación a Katy Perry, tengo también a The Cure, Pitbull. Pero ¿sabes qué? Tenemos muchas ganas de arrancar con canción a cargo de Sam Smith. Y es que, déjame te cuento. Tenemos chismes, señoras y señores. Oye, pues resulta que Sam Smith comparte esta noticia acerca de su compromiso con su pareja, Christian Cowan. Y es que el cantante de 34 años confirma, sí, pues este compromiso después de 3 años de relación con el diseñador Christian Cowan de 32 años. Oficialmente, se viene boda para Sam Smith. Ay, qué ganas, ¿eh? La verdad, qué ganas de ser de su círculo social para que nos invite al bodorrio. Estaría buenísimo. Oye, fíjate que ellos dos tienen la primera aparición pública en diciembre de 2022. Por ahí se les vio caminando junto al expresidente Joe Biden y la primera dama, bueno, la ex primera dama Jill Biden. Esto durante un evento, ya sabes, en la Casa Blanca, todo bastante formal, pero fue hasta mayo 2024 cuando confirman de manera oficial su relación. Oye, pues ahí está. ¿Sabes qué? Además, Sam Smith, que trae buenos proyectos por ahí del 12 de agosto, ya a la vuelta de la esquina, estrenará su 5º álbum de estudio, Hazel Eyes. No solo eso, sino que recordemos, también está próximo a tener una serie de fechas, una residencia, de hecho, en Ciudad de México, del 17 y hasta el 21 de agosto de este 2026. Se estará presentando con lo que parece ser un sold out en el Auditorio Nacional. Ay, oye, la verdad, a mí me gusta mucho la música de Sam Smith. Te voy a ser bien sincera. Me da mucho gusto que el amor haya tocado su puerta, que ya se vaya a casar, que le esté yendo bien. Ay, pero mira, nada como cuando nuestros artistas favoritos tienen el corazón roto, ¿eh? Y es que Sam Smith definitivamente nos regaló muy buenas rolas a partir de sus, pues, no tan buenas experiencias en el amor. De hecho, te voy a dejar con esta canción y déjame te cuento un poco. You must think that I'm stupid. Esta canción nace precisamente después de varias malas experiencias en el amor en la vida de Sam Smith. Él compuso esta canción como un mecanismo de defensa emocional para evitar que le vuelvan a romper el corazón. Después de un par de años, bueno, pues la cosa cambia para Sam Smith. Esto que escuchas se llama Too Good at Goodbyes. Son las 5 de la tarde con 9 minutos. 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

¡Qué buena canción! Esto que escuchaste fue a cargo de The Cure. Friday I'm in love, manifestando que el viernes llegue lo más pronto posible. Son ya las 5 de la tarde con 22 minutos. Te acompaño con más música. 99.3 de tu radio, por supuesto, Más FM, con también los mejores éxitos de la música en inglés. Oye, estamos felices de tener por acá tus mensajes en el WhatsApp 44 45 91 30 45. Oye, saludos a Luis, que precisamente predijo la lluvia a mediodía. Él me dijo: Kat, de veras, llueve, porque yo sé cosas. Saludos, Luis, ojalá que todavía nos ande escuchando. Y también saluditos por acá. Oye, tenemos otro Luis en el chat. Terminación 8860. Luis, oye, sácame de dudas, Luis Flies, ¿verdad? Bueno, por acá me contestas, ¿va? Dice: Río Santiago cerrado. Como era de esperarse, caramba. Bueno, espero que si vas manejando, evites a toda costa el tráfico, caramba. Saludos a Jorge, gracias por el reporte. Y de igual manera, si tienes reporte vial, no lo dudes, mándalo en el WhatsApp para evitar que, bueno, otro pobre cristiano se nos atore en el tráfico. 44 45 91 30 45. Yo soy Katia Palacios con muchísima buena música. Oye, más adelante tengo para ti Lado B. Vamos a platicar, ¿sabes qué? Acerca de Tom Holland, que está próximo a estrenarse. Es más, creo que hoy se estrena, ¿no?, la nueva película de Spider-Man. Y además tengo para ti Secreto Cinéfilo, mucha música por disfrutar y, bueno, toda la buena vibra en este viernes. Vámonos con Pitbull. Qué buena canción, hace rato que no escuchaba esta rola, ¿eh?

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3: De la tarde con 34 minutos, te acompaño con la música de tu vida. Más FM 99.3, oigan. One, two, three, vamos a platicar de el lado B de Tom Holland, que precisamente hoy se estrena la nueva película de Spider-Man. Oye, fíjate que por acá las ya publicadas reseñas aseguran que está buena la película, ¿eh? Oye, pero déjame te platico un poco de este actor de 30 años. Nace en Londres, efectivamente, en 1996. Y desde muy pequeño, ¿eh? Creo que por ahí hay artistas que traen este talento nato. Sin duda alguna, me queda claro que Tom Holland es uno de ellos. Algo curioso es que desde muy niño se le notaba esta pasión precisamente por el baile. Oye, actividad por la cual sufrió un tremendo bullying en la escuela. Oye, y es que ahí te va. Resulta que Tom Holland asistía a un colegio que era solo para hombres. Por lo cual, bueno, existía este prejuicio de que el baile no era algo cool, entre comillas. Y sobre todo porque la escuela en la que estaba tenía la especialidad del deporte rugby. Algo a lo cual, bueno, Tom Holland no le causaba mucho interés. Pero fíjate, hay muchos expertos que aseguran de que si Tom Holland hubiera detenido esa pasión por el baile, muy probablemente al día de hoy no hubiera conseguido el papel de Spider-Man, para el cual se necesita cierto grado de equilibrio, de coordinación, acrobacias, técnicas que precisamente te las brinda el baile, sobre todo si se practica desde una edad temprana. Oye, algo súper curioso es que Tom Holland tenía una canción favorita de Janet Jackson. No paraba de bailarla. Precisamente ahí fue cuando su mamá se dio cuenta de el gran potencial que tenía su hijo y lo llevó a estudiar baile. Déjame te cuento también. Oye, a ver, estamos hablando de que Tom Holland ha protagonizado ya desde hace un par de años el papel de Peter Parker. Bueno, ¿vas a creer tú la particular fobia que tiene el actor? Sí, efectivamente, Tom Holland padece de aracnofobia. Este miedo intenso e irracional a las arañas. Te digo, es una grande ironía porque él interpreta al mismísimo Spider-Man. Oye, el actor ha contado en distintas entrevistas que le tiene pánico a estos animalitos, a pesar de que, sí, su papel le exige ser el mismísimo Spider-Man. En varias ocasiones ha intentado superar esta fobia. Incluso hace un par de años intentó ir a una tienda de mascotas para comprar una tarántula. De hecho, le quería poner el nombre de Peter Parker, pero, híjole, resulta que este intento salió bastante mal. Según Tom Holland, solo pudo aguantar un par de minutos en la tienda y tuvo que pasar a retirarse por el pánico que empezó a sentir. Oye, creo que la aracnofobia es de las fobias más comunes, ¿eh? ¿Tú conoces a alguien que le tenga miedo a las arañas? 44-45-91-30-45. Oye, pues ahí está, lado B de Tom Holland, que está de manteles largos estrenando esta película del Hombre Araña. Ah, mira, este dato está bastante bueno. ¿Qué hubiera sido de la vida del actor si, bueno, su carrera simplemente no hubiera despegado? Oye, como toda buena madre, fíjate que la mamá de Tom Holland estaba preocupada porque, bueno, pues ella sabía que la carrera de un artista no es algo tan sencillo. Así es que decidió inscribir a su hijo a un

Taller de carpintería. Esto, bueno, por si de alguna u otra forma el tema de la actuación, pues nomás no jalaba. Oye, imagínate un universo paralelo donde Tom Holland sea carpintero. Qué curioso, ¿no? Mira, saludos a Janet que dice: ya somos dos aracnofóbicos. ¿Cómo crees, Janet? Saludos, ¿eh? Gracias por compartir. Sí, sin duda alguna creo que hay mucha gente que mira, ni de lejos puede ver una araña, pero ni de chiste. Oye, seguimos con más música, ¿qué te parece? 5:39 p.m. La música de tu vida, por supuesto, a través de Más FM. Oigan, cada que me sale una canción de Katy Perry en la programación, no puedo evitar emocionarme. No puedo todavía, ¿sabes qué? Aterrizar la idea de que Katy Perry va a estar en territorio potosino. Me quedo contigo, soy Katia Palacios. Estamos juntos hasta las 6 de la tarde. Estás en la frecuencia de Más FM.

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1: Las 5 de la tarde con 58 minutos, momento de despedirnos. Oye, qué rápido se me está pasando este final de mes. Yo soy Katia Palacios, te deseo que tengas una excelente tarde. Oye, tengo saludos muy, muy especiales. Ojalá que nos esté escuchando, queridísima Janet. Oye, Janet, muchísimas gracias, de verdad. Nosotros estamos siempre bien contentos con su compañía, obviamente con la sintonía, y más cuando por acá nos podemos encontrar y nos podemos saludar. Muchísimas gracias, Janet, te mandamos un fuerte abrazo. Oigan, y ahora sí, vamos a cerrar con el soundtrack del día. Tengo una muy buena canción para despedirnos. Te voy a dejar con esta canción. ¡Ay, qué buena rola! Esto es a cargo de Fleetwood Mac, se llama Dreams. Una rola que la compuso la talentosísima Stevie Nicks en tan solo 10 minutos. Canción que habla de una ruptura amorosa, caramba. La importancia de la resiliencia, la liberación personal y, bueno, el amor propio. Con esto nos estamos despidiendo. Yo soy Katia Palacios. El día de mañana te espero en punto de las 11 de la mañana. Estás en la frecuencia de Más FM, las 5:59. Chao.

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